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6 de la mañana, 05 minutos. ¿Qué tal, amigos? ¿Cómo estamos? Muy buenos días. Bienvenidos y bienvenidas a cada una de la familia cotabambina al programa Rixeri Cotabambas, programa habitual de todas las mañanas a través de vuestra emisora Radio Marcansaya. Hoy estamos día lunes 21 de septiembre, apenas nos separan 9 días para lo que será el final de este noveno mes del año 2026, año de la esperanza y el fortalecimiento de la democracia. Bueno, en este mes, recuerden amigos, estamos en el mes de la primavera, mes de la juventud, mes del amor. Bueno, todo eso se celebra en este mes de septiembre. Ya apenas se ha podido concluir también las festividades en nuestro distrito de Akira, igual también a nivel de la provincia de Cotabambas, ¿no? Diferentes actividades en muchos pueblos que están de aniversario y algunos que también no se sigue festejando definitivamente, por ejemplo en Tambobamba, por allá por Asakasi. Un abrazo para la familia que están en estos momentos en plena actividad. Y hablando de las actividades principales, el día de ayer en nuestra querida tierra Akira se llevó a cabo un debate muy importante de los 5 candidatos al sillón municipal del distrito de Akira. De hecho, para la próxima gestión 2027-2030. Bueno, estuvo bastante expectante este evento organizado por las organizaciones vivas de nuestro distrito de Akira, principalmente Federación, Frente de Defensa de los Intereses del Distrito de Akira, Federación Campesina, Federación de Mujeres, Federación Juventud, e igualmente también Rondas Campesinas, ¿no? Las instituciones o las organizaciones que han podido llevar este bonito evento el día de ayer. En unos momentos, a ver si es posible, vamos a poder compartir. Pero mientras tanto, el día de hoy nosotros tenemos una convocatoria, tenemos un debate entre 2 candidatos. Eso es lo que justamente ya estamos en espera a nuestros invitados, tanto del partido Acción Popular con el candidato Ítalo Huamaní Alejo y del partido APP o Alianza para el Progreso del candidato Sergio García Basilio. Así que con estos 2 candidatos el día de hoy vamos a concluir el debate organizado por vuestra emisora Radio Marcansaya, y esperando a cada uno de ustedes para que también puedan compartir, puedan darnos ahí sus puntos de vista, sus opiniones, las sugerencias, bueno, todo eso a través de la señal de Radio Marcansaya, tanto en Akira, en Mara, en Tambobamba, en el distrito de Cotabambas, en la ciudad de Lima y también a nivel de nuestra querida provincia, en la región. Bueno, damos ya la bienvenida. De hecho, los aquiraños estamos esparcidos en diferentes regiones del país, no solamente en nuestra provincia de Cotabambas, ¿no? Y para poder cumplir con nuestro deber cívico, nuestras obligaciones, el día 4 de octubre definitivamente nos derrumbamos a nuestra querida tierra Akira. Bueno, y todo ello, son 6 de la mañana con 9 minutos. Mientras nos acomodamos y también dando la bienvenida a nuestros invitados para el día de hoy, vamos a dejarlos este fondito musical del programa. Buenos días, Cotabambas. Un bonito fondo que nos despierta con alegría, con motivación y contentos nosotros para poder compartir como todas las mañanas.

6 de la mañana, 12 minutos, son las 6 de la mañana ya con 12 minutos, ya estamos en espera ahora sí de nuestros invitados de la mañana. Nos comentan por ahí, están tratando de habilitar el link, así que nosotros ya esperamos aquí atentamente. Son las 6 de la mañana con 13 minutos.

0: Ítalo Guamaní, Alejo del Partido Acción Popular, y de la misma manera también Sergio García del Partido APP. A ver, bueno, vemos que todavía no están ingresando, pero sin embargo nosotros ya estamos en espera. Bueno, mientras tanto iremos comentando el día de hoy, el recalco del día de ayer, mejor dicho. Ayer se llevó a cabo este bonito acontecimiento en nuestro distrito de Akira, el debate de los 5 candidatos. Estuvo bastante concurrencia, ¿no?, de nuestros hermanos, hermanas a nivel del distrito, de cada centro poblado, de cada comunidad, de cada anexa y de los barrios. Se llevó a cabo, se cumplió con la, ¿no?, con la programación establecida por las organizaciones de nuestro querido pueblo de Akira. De la misma manera también los tiempos, con el moderador, el profesor Rogelio Chahuapaco, quien estuvo, muy bien en la conducción, acompañado también con sus acompañantes, ¿no? Tanto el que controlaba la hora, el que levantaba la bandera. Bien, yo creo que la organización se ha podido esmerar muy bien. Igualmente también a la expectativa, los organizadores, ¿no?, al tanto de todo. Por ejemplo, había momentos en que de repente los simpatizantes querían hacer algún desorden por ahí, en una lo paraba. Hay que cumplir los reglamentos establecidos, decían ellos, y eso se ha podido ver. Y luego, después del debate de cada candidato, que han podido compartir sus conocimientos, sus propuestas, sus planes de gobierno y todo lo demás, pues al final se pudo también observar, ¿no?, los simpatizantes de cada partido. Estuvo realmente un lleno total la plaza de nuestro distrito de Akira, ¿no? Y eso es justamente lo que se ha podido vivir el día de ayer. Bueno, hasta altas horas de la tarde, ¿no? Incluso algunos se han quedado hasta cierta hora de la noche. Bueno, pero bien, no era para menos. Yo creo que cada partido político tiene sus propios seguidores, tiene de hecho la aceptación del pueblo, y el pueblo es el que responde, ¿no? Eso justamente se ha podido ver el día de ayer. A ver, si nos confirman por ahí cómo estamos. Yo creo que todo correcto, ¿cierto? A ver, estamos a la espera nomás de nuestros invitados. Ahí está, ya está en línea nuestro hermano Ítalo Guamaní, al cual ya lo vamos a darle la bienvenida. A ver si nos escucha a mi hermano Ítalo, aprenda su micrófono y adelante. Muy buenos días, un rato como prueba. Mi estimado Ítalo.
1: Buenos días.
0: Nosotros vamos a tener que... A ver, un momentito. Acá estamos nosotros. Voy a tener que parar mi micrófono. No, Ítalo. Ítalo, ¿me escucha? Ítalo, buenos días.
1: Buenos días.
0: Ya, correcto, ya está nuestro hermano Ítalo. Lo que está fallando es mi micrófono mío. Estamos a la espera de nuestro hermano. A ver, está en línea, creo, me parece, profesor William. Profesor William. Ah, no. Bueno, en todo caso, nosotros vamos a parar el micrófono nuestro, está acá en... A ver. Bien, a ver. 6 de la mañana ya con 18 minutos.

Dos. A ver, ¿cómo nos escuchamos? ¿Me escuchan bien? Mi hermano, Ítalo. Adelante, a ver, un momentito para prueba. Sí, sí, sí, lo que justamente estoy viendo está, a ver ahí. A ver, un momentito, vamos a tener que corregir esto. Un momentito, por favor, hermano Ítalo, ¿ya? Por favor. Bien, 6 de la mañana con 19 minutos. A ver, un momento, salimos nosotros y vamos a poder corregir esto.

0: ver a los vecinos de la provincia de Cochabamba.
1: 6 de la mañana, son las 6 de la mañana con 22 minutos. Ay, caray, como se nos está yendo el tiempo. 6 de la mañana con 22. Estamos en tu programa, Richari Cotabambas, Jamari Cotabambas.

Claro. ¿Y ahora sí? Correcto.

A ver, 6 de la mañana con 23 minutos. Son las 6 de la mañana con 23 minutos. A ver, si profesor William, si nos pueda copiar por ahí, puede ingresar, nosotros solo para hacer la prueba.

6:25, son las 6:25. Estamos en tu programa, buena Richeri Cotabambas. Ahora sí creo que estamos todo correcto. Por favor, hermano Ítalo, hermano Sergi, si estuvieran ya en línea, a ver, por favor. Nosotros estamos aquí. 6:25, son las 6:25. Estamos a la espera a ver de nuestros invitados. Creo que me parece se han salido del... Bueno, esperaremos un momento más. De lo contrario, ya tendremos que cambiar con la temática del día de...

0: Correcto. Hermano Ítalo, muy buenos días. Hermano Ítalo, buenos días. ¿Lo escuchamos? A ver si prende su micrófono nuestro hermano Ítalo. ¿Aló? Ítalo, buenos días.
1: Sí, hermano Paquito.
0: Ahí está. Propio, pero correcto, ahora sí. Ahora sí se ha mejorado el audio, mi hermano. Audio. Así que estamos en espera de nuestro hermano Sergio, a ver si por ahí se pone ya también en línea. Bueno, profesor William, también está en línea.
1: Buenos días, ¿me confirma si me copian, por favor?
0: Sí, sí, sí, todo correcto, hermano Ítalo, con usted ya está claro, lo único que estamos esperando a nuestro hermano Sergio para que también pueda probar su micrófono. Está correcto ya, mi hermano. En todo caso, aprovechamos con usted, mi hermano Ítalo, ya dando la bienvenida ya a este programa. Hoy día, recalco, estamos en esta, tu programa, Aricotabambas, con este programado ya, incluso postergado desde el día 15, que era el pasado martes 15 de septiembre, ¿verdad? Ha habido percances con el tiempo, tanto del candidato Ítalo Guamaní Alejo, igualmente también del candidato Sergio García Basilio. Así que hemos podido postergar para esta fecha. Ya el día de hoy estamos a punto de iniciar con esta reprogramación que se hizo para el día de hoy, lunes. En tal efecto, ya vamos a recibir sus palabras de nuestro hermano o su presentación de nuestro hermano Ítalo Guamaní, pero mientras tanto yo quiero dar a conocer, y es bueno siempre recalcar para que también las cosas queden claras. Bien, recuerden amigos, el debate radial de los candidatos al sillón municipal de nuestro distrito de Akira ha sido organizado por la emisora Radio Mar Kansaya en sus diferentes estaciones y igual también plataformas a nivel de nuestra querida provincia de Cotabambas. Sí, hermano Ítalo, estamos copiando perfectamente, no se preocupe, está el audio ya comprobado, así que lo voy a hacer la presentación del programa nada más e inmediatamente iniciamos con usted, no se preocupe. Bueno, el presente diálogo de los candidatos, de la gestión 2027-2030, organizado por vuestra emisora Radio Mar Kansaya, ha sido programado desde el día 14, 15 y 16, pero sin embargo, del día 15 se ha podido postergar hasta el día de hoy. Bueno, ha habido algunos percances, motivo por el cual el día de hoy estamos subsanando prácticamente cuando son exactamente 6 de la mañana con 30 minutos. Me parece que nuestro hermano Sergio está intentando ingresar a la al panel. Mi hermano Sergio, estamos en espera, no hay ningún problema, ya está en línea nuestro hermano Ítalo, está en línea el profesor William, el quien les habla, ya también dándola, esperando nomás. No, está bien mi hermano Ítalo, no se preocupe, en unos momentitos lo vamos a presentar. Bueno, el debate se desarrolla bajo los principios de respeto, igualdad, participación, imparcialidad, transparencia, tolerancia, no agresión, ni el uno ni el otro. Eso es justamente el reglamento que tenemos
1: hermano
0: que tomar.
1: Hermano Paquito, buenos días. Quisiera confirmar si me escuchan.
0: Sí, sí, correctamente, mi hermano, correcto. Está correcto, mi hermano. No se preocupe, está correcto. Muy bien, y de la misma manera, la participación de los candidatos a la alcaldía de nuestro distrito de Akira ha sido cordialmente invitado bajo un documento. Y esto justamente estamos poniendo en formalidad. Y el día de hoy vamos a tocar 8 ejes importantes. El primer eje trataremos sobre el desarrollo económico y productivo. A ver si nos pueda... Voy a terminar con la presentación. Está en línea nuestro hermano Sergi. En todo caso vamos a responderle un momentito. Hermano Sergi, si estuviera en sintonía o a través de su receptor, por favor cópienos porque ya el celular está conectado para Meet, así que ya no puedo desconectar. Ya estamos en línea con nuestro hermano Ítalo, por favor. Igualmente el segundo eje temático vamos a tratar sobre salud e educación. Vamos a ver, no ingresa. Hermano Sergio, por favor, si pudiera ingresar, está en su WhatsApp el link. El link del Meet está en su WhatsApp. Por ahí ingrese, por favor, mi hermano Sergio. Ya no vamos a interrumpir, ¿ya? Por favor. El eje 3 vamos a tratar sobre agua, saneamiento, servicios básicos. El eje 4 vamos a tratar sobre infraestructura, conectividad. En el eje 5 vamos a tratar sobre la minería, medio ambiente, desarrollo sostenible y componentes. En el eje 6 trataremos sobre las comunidades campesinas, desarrollo rural. En el eje 7 vamos a tratar sobre juventud, mujeres y población vulnerable. Y el eje 8, transparencia, gestión municipal, lucha contra la corrupción. Son los 8 ejes temáticos. Para cada uno de los candidatos tenemos un minuto de presentación al inicio del programa y luego al final tendremos también unos 2-3 minutos para su despedida y por supuesto también para la convocatoria. Y luego también tendremos la ronda de preguntas de nuestros participantes, en este caso el pueblo en conjunto que nos sintoniza a esta hora de la mañana. Y no se olviden, solamente las preguntas se aceptan hasta un minuto máximo y las respuestas serán un par de minutos. Eso es suficiente para poder compartir. Bien, a ver, está nuestro hermano Ítalo, vamos a darle la bienvenida de una vez por todas. Está preocupado por el sonido, me dice, no se escucha bien. Mi hermano Ítalo, está correctamente el sonido. Adelante, por favor, muy buenos días con su presentación de una vez por todas. Ya está también nuestro hermano, a ver, Sergio García, a ver si pueda probar su micrófono, mi hermano Sergio, para poder probar nomás el micrófono. Buenos días. Ya está también nuestro hermano. Buenos días, ingeniero Sergio.
2: Muy buenos días, hermanos.
0: Correcto. Está correcto el audio.
2: Estimado.
0: En todo caso,
2: buenos días.
0: Sí, le escuchamos correctamente. No se preocupe, está bien. A ver, en todo caso, estábamos dando ya la bienvenida
2: buenos
0: al...
2: Buenos días, ¿me escucha?
0: Sí, se escucha.
2: Muy buenos días a todos.
0: Buenos días, se escucha correctamente. Hermano Ítalo, muy buenos días. Adelante, por favor, con su presentación. Ítalo, o en todo caso iniciamos con el ingeniero Sergio.
2: Buenos días, estimado. No llego a escuchar muy bien.
0: No, está correcto el audio. Nosotros estamos copiando acá perfectamente. No se preocupe. Adelante, por favor. Ingeniero Sergio. Ingeniero. Está correcto el audio, yo escucho perfectamente
2: buenos
0: aquí.
2: Buenos días, no, no logro escuchar, estimado.
0: A ver, ¿allí?
2: No lo logro escuchar a usted, estimado.
0: Oiga, a ver, en todo caso acá está, algo está fallando. A ver ahí. Pero está con eco, ¿no?
2: Ahí, buenos días, recién le escucho, no se escuchaba hace un momento el audio.
0: Ya, correcto. En todo caso, ingeniero Sergio, muy buenos días, bienvenido al programa Richard y Cotabambas. Y de una vez iniciamos el programa con su presentación de usted, ya que usted está en línea.
2: Buenos días, hay demasiado eco en el programa prácticamente, no sé si me llegan a escuchar, yo los escucho con mucho eco.
0: No, sí, está bien, está bien. Yo escucho bien acá.
2: Acá no está tan bien, ¿no? Justamente es por eso que no sé cómo estará saliendo, no llego a escuchar con réplicas después de un momento ya.
0: Hay retraso en todo caso. Ya, en todo caso, vamos a conectarnos de nuevo, por favor. Un momentito, un momentito, un momentito.

0: Bien, son las 6:42, hemos tenido percances con el... Bueno, con los audios, así que ya estamos ahora sí en línea, tanto con el ingeniero Ítalo, igualmente también con el ingeniero Sergio. A ver, damos la bienvenida a nuestro hermano ingeniero Ítalo. Muy buenos días, ingeniero Ítalo. Adelante. Aló, buenos días. Ingeniero Ítalo. O en todo caso, ingeniero Sergio, por favor, adelante, muy buenos días.
1: Gracias, estimado Radio Marcansaya, ¿me escuchan?
0: Sí, correctamente, ingeniero. Buenos días, por favor, adelante. Ya de una vez vamos a dar, ya hemos dado a conocer ya todo el reglamento del programa. Bueno, no hemos tenido percances con el audio, pero ahora sí, de una vez, por favor, con su presentación, ingeniero Sergio, con usted vamos a iniciar.
1: Muchas gracias, estimado. Bueno, en primera instancia, saludar a todos nuestros radioyentes, a todos los pobladores del distrito de Akira que nos escuchan por este medio. Muy buenos días, y a usted especialmente por hacer la invitación también para tener una conversación amena. A todos los hermanos, quien les habla, Sergio García Basilio, también un aquireño, un hijo aquireño, que pues hoy también estamos en este escenario para llevar, pues, para poner un grano de arena más a nuestro distrito de Akira, con todo ese conocimiento, con toda esa voluntad y convicción, pues, de encaminar el desarrollo de nuestro distrito de Akira. Mi persona, pues, nació en Akira, creció, terminó su primaria, su secundaria acá en nuestro distrito. Pues luego, pues, como todo ciudadano, como todo estudiante, migró. En esas fechas no había oportunidad para estos lugares y pues teníamos que ir a las ciudades. En las ciudades, pues, de alguna manera u otra, con el apoyo de nuestros padres, pues teníamos que continuar con nuestros estudios superiores. Y hoy por hoy, como profesional, también ingeniero civil de profesión, ya vengo laborando ya alrededor de 10 años también en diferentes regiones, en diferentes provincias, distritos de nuestra tierra, de nuestro Perú. Es por eso que también con ese, más que todo por ese conocimiento y esa predisposición también de todos los compañeros, estoy asumiendo esta responsabilidad con firmeza para llevar y encaminar a nuestro distrito de Akira, siempre con la participación ciudadana, siempre con la participación de las autoridades y con el debido respeto hacia nuestra población akireña. Creo que desde el Partido de Alianza para el Progreso tenemos un plan de gobierno también dirigido para el desarrollo de nuestra tierra en todos los ejes temáticos, en todos los aspectos, empezando de la agricultura, ganadería, para el microemprendedor, microcomerciante, para nuestros estudiantes, para nuestros hermanos que no han tenido la oportunidad, pues, de emprender, de trabajar, y más que todo tal vez en la entidad que hoy en día tenemos que migrar a otros sitios. Es por eso que también hay que dar oportunidad a nuestros jóvenes, es por eso que estamos acá, mi estimado, y muchas gracias por la oportunidad.
0: Ingeniero Sergi, muchas gracias y también con las disculpas del caso por el tiempo que nos ha, de verdad, demorado el audio, más que nada. Igual me parece que con nuestro hermano Ítalo seguimos teniendo percances con el audio. A ver si nos escucha ingeniero Ítalo, por favor, si puede hacer su presentación. No, seguimos con el problema del audio en todo caso. Bueno, vamos a tener que... ¡Allá! ¡Uy, uy, uy! Tenemos problemas en todo caso. Un momentito, por favor, ingeniero Sergio, vamos a solucionar este asunto y ya esperamos su comprensión. Un momento, por favor.

0: Aló.
1: Aló, buenos días. Ahora sí nos copiamos. Ítalo. Ingeniero Ítalo, adelante, buenos días. Aló.
0: Aló, buenos días. ¿Me copia?
1: Correcto, ahora sí. Estamos con el ingeniero Ítalo, por favor. Adelante, ingeniero Ítalo. Muy buenos días. Disculpa con el audio que nos ha tenido, de verdad, preocupado. Bueno, ya estamos, hemos podido superar. Adelante, ingeniero Ítalo. Buenos días.
2: Disculpa con.
0: ¿Qué tal? Buenos días, hermano Paquito. Igual.
2: Hemos podido superar. Adelante, ingeniero Ítalo. Buenos días.
0: ¿Qué tal? Buenos días, hermano Paquito. Igual.
1: Ingeniero Ítalo, adelante, por favor. Ya se presentó el ingeniero Sergi, ahora le toca a usted.
0: Ok, ahora sí, Paquito, lo copio perfectamente. Me copia, ¿no?
1: Correcto, correcto, por favor, adelante.
0: Ya, muchas gracias. Muchas gracias. Quisiera agradecer por la invitación, saludar a todos los hermanos aquireños, a las hermanas aquireñas, a los jóvenes, a las personas adultos mayores, a los niños de nuestro distrito. Muy buenos días con todos. Bueno, me presento, siempre es bueno iniciar con ello. Mi nombre completo es Mariño Ítalo Guamaní Alejo. Yo soy natural de la comunidad campesina de Piscocalla. Bueno, hijo también de un piscocallino, de una mamita llajueña de Pampa San José. Soy de profesión ingeniero mecánico de la egresado de la Universidad Nacional de Ingeniería, allá en la ciudad de Lima. Bueno, también como parte de la comunidad campesina de Piscocalla, soy comunero. He sido comunero, bueno, he sido presidenta de la comunidad durante 4 años, 2 periodos. Y bueno, nos encontramos ahora en esta coyuntura política en la cual nosotros, con el Partido Acción Popular, venimos pues participando ya en este último tramo, en esta recta final. Siempre ayer, como ayer, en ya el tercer debate, viniendo con las propuestas en los diferentes ejes temáticos que hemos ayer transmitido en la Plaza Central de Akira. Bueno, el día de hoy, acá a los radioyentes, mediante la plataforma de Radio Marcansaya, decirles, ¿no?, que Acción Popular viene con una propuesta de unidad, una propuesta de cambio, una propuesta
1: Correcto, ingeniero
0: de
1: Ítalo, muchísimas gracias.
0: llamar a todos los aquireños a que nos unamos. Y la política ya no debe ser usada para dividir, para calumniar, para difamar, sino la política debe ser usada para hacer el bien común en nuestra población. Bueno, sé que hay
1: Correcto,
0: mucho que hablar
1: ingeniero
0: en cada eje.
1: Ítalo,
0: Muchas gracias.
1: muchísimas gracias. Vamos a igualmente también recalcar la presentación de nuestro hermano Sergi. Hermano Sergi, ingeniero, muy buenos días. Adelante, por favor.
3: Aló, muy buenos días, estimado. ¿Me
1: Sí,
3: escuchan ahora sí?
1: lo escuchamos correcto, por favor, ingeniero, adelante.
3: Ah, nuevamente, muy buenos días. También saludar a nuestro hermano Ítalo, también de Acción Popular, y creo que también a todos los otros hermanos también que participan en estas coyunturas, de los diferentes partidos también. Nuevamente saludar a nuestros hermanos aquireños, a nuestras hermanas, a los jóvenes, a los estudiantes, a nuestros adultos mayores, a la niñez, en fin, a todos los radioyentes. Y pues creo que hoy por hoy también hay que cambiar la forma de hacer política, hay que cambiar la forma de dividir. Prácticamente hoy tenemos que ser unidos y creo que mi persona, al igual que los demás candidatos, buscamos poner un grano de arena, buscamos el desarrollo de nuestro distrito. Fuera de esto también, creo después de las elecciones, debe desaparecer el color político y trabajar de la mano con los diferentes compañeros, y la amistad debe continuar también con los hermanos candidatos, con todos los militantes. En fin, tiene que desaparecer pues ese color político y encaminar en concordancia de los planes, también apoyándose unos con los otros, para el único fin, el desarrollo de nuestro distrito de Akira.
1: Correcto, ingeniero Sergi, muchísimas gracias por su presentación. Ahora sí, inmediatamente vamos a tratar de ganar el tiempo. Tenemos una hora exacta para poder dialogar con ustedes, 60 minutos. La verdad, se nos ha ido el tiempo, pero yo creo que somos inteligentes, vamos a aprovechar lo máximo. Vamos inmediatamente con el primer eje temático, que es el desarrollo económico productivo. Para lo cual vamos a tratar de ganar el tiempo, vamos a dar 3 minutos a cada uno de ustedes, tanto al candidato de Acción Popular, igual al candidato de APP. Se entiende que dentro de ello podemos hablar de la agricultura, de la ganadería, mercado, comercialización, generación de empleo, entre otros. Vamos a iniciar con el ingeniero Ítalo, por favor. Y la pregunta es para ambos. ¿Cuál es su propuesta integral para impulsar el desarrollo económico productivo a nivel de nuestro distrito de Akira? Teniendo en cuenta que nuestro querido distrito cuenta con zonas altas, bajas, es decir, diferentes picos ecológicos, potencial definitivamente en agricultura, ganadería, pero que nos falta, ¿no? En eso la pregunta es para ambos. Por favor, ingeniero Ítalo, empecemos con usted. 3 minutos tiene usted.
0: Gracias. Ciertamente, siempre pensamos en la visión de Akira de acá, 20 años, 30 años, en un distrito autosustentable, ¿no? Un distrito que genere sus propias oportunidades, su propio movimiento económico, que no dependa solamente de la minería que tenemos acá al costado en Chalhuahuacho. Y para ello nosotros pensamos que tenemos 4 ejes económicos que desarrollar. Uno es la agricultura y la ganadería, que siempre ha sido desarrollada en Akira, que en los últimos años ha sido descuidada por parte de las autoridades. Y la tercera, que es una que está ahí, que tenemos potencial, harto potencial, y que no hemos hecho, o hemos hecho muy poco, por impulsarla, que es el turismo. Y el cuarto eje económico que creemos en el futuro es la minería artesanal, ¿no? Que también es un eje económico de desarrollo muy, muy potente por la cantidad de trabajo que genera y de repente de movimiento económico. Pero empecemos por el tema de agricultura y ganadería. Bueno, sabemos que para desarrollar esto tenemos que primero pensar en el agua de riego. A veces confundimos agua de riego con agua de consumo. Nosotros hablamos directamente agua de riego. Para ello tenemos que impulsar pues la falta de recursos hídricos en la actualidad en nuestro distrito. Y nosotros a corto plazo planteamos que construyamos reservorios y microreservorios a base de geomembrana, geotanques. Pero estos no son pues de tan alta capacidad, son geomembranas o reservorios de más o menos unos 1000 metros cúbicos para arriba, que puedan atender de 10 a 15 hectáreas. Y esto sería pues zonificar los principales anexos, sectores, donde puedan pues, o que sean ganaderos o que sean productores, donde puedan pues tener, digamos, ese recurso hídrico a la mano, ¿no? Y eso junto con un riego tecnificado. Y eso se puede hacer de dos maneras, ¿no? Uno, debajo de puntos de agua, con líneas de conducción hasta el reservorio y su sistema de riego tecnificado, o puede ser también con bombeo de agua, ¿no? A base de energía de panel solar, hacia los reservorios y luego su riego tecnificado. Una vez tengamos eso, bueno, podemos hablar de agricultura y ganadería. A mediano plazo podemos hablar sobre los proyectos como Matara y Cosama, ¿no? Que están en la actualidad ya en proceso de... Solo que están estancados por un tema social, que siempre cometemos el mismo error, autoridad que entra, que hay proyectos que tienen un componente social y nos olvidamos de ello, ¿no? Nosotros por eso planteamos destrabar estos proyectos que ya están ya en avance para que puedan, de acá a mediano plazo, ser pues sirvan para mejorar el tema del recurso hídrico. Y a largo plazo nosotros planteamos, bueno, proyectos nuevos que puedan pues darnos el agua para nuestros ganaderos, agricultores a nivel distrital, ¿no? Por eso planteamos un proyecto, ¿no? Iniciarlo como idea de proyecto, el proyecto Pacchiasoc, que es traer desde la parte alta, conducir el agua hasta esta zona, parte alta, parte media y parte baja, ¿no? Bueno, una vez con agua en corto plazo, en mediano y largo plazo, podemos hablar de agricultura. En agricultura, lo primero que tenemos que hacer es adquirir línea verde, la oferta de línea verde. Tenemos en la actualidad 7 tractores que no nos abastecen. Sinceramente, es lamentable que muchos ganaderos, agricultores, tengan que esperar para hacer el roturamiento de la tierra virgen en el mes de agosto, julio, ¿no? Cuando eso se debe hacer al final de las lluvias, ¿no? En el mes de abril o mayo. Por eso vamos a plantear la adquisición de 7 tractores más para tener pues uno en cada centro poblado y uno acá para la periferia del centro de Akira, ¿no? Asimismo, también nosotros planteamos ya implementar una tecnología para el tema de la administración de abonos foliares, la fumigación. Y eso es, con eso se va a hacer mediante la adquisición de drones, ¿no? Que ya se está usando en Chumbivilcas, en Espinar, el lado de Arequipa. Entonces, eso va a mejorar los tiempos y va a generar mayor productividad. Asimismo, también el tema de los cultivos andinos y alternativos, ¿no? Ya tenemos que impulsarlo mediante proyectos desde el municipio. La siembra de quinoa, cañigua, tarwi, habas, alveja, ajos, ¿no? Y la construcción de fitotoldos para que dentro de ellos pueda hacerse, pues, la siembra de hortalizas y frutas. Como siempre lo pongo de ejemplo, en la comunidad de Piscocalla, cuando yo fui presidente, juntos con la junta directiva y la comunidad, labramos un proyecto para hacer fitotoldos de fresas, y hasta el día de hoy, 4 años después, sigue siendo productivo, ¿no? Ese tipo de cosas tenemos que replicarlo en las demás comunidades o centros poblados.
1: Asimismo, tiempo, también, ingeniero Ítalo, por favor, vamos a tratar, gracias, de un poquito estructurarnos nuestro tiempo, y gracias por su comprensión. 7:06 a.m, pasamos con la misma pregunta al ingeniero Sergi. Por favor, adelante, ingeniero, tiene usted los minutos ya mencionados para poder desarrollar este tema.
3: Bueno, muchas gracias, estimado. Bueno, sí, pues, justo este eje es de mucha importancia, y más que todo, pues, saludar a nuestros hermanos productores, agricultores de todo nuestro Akira. Hay que también nosotros separar los pisos ecológicos. Creo que son variedad, tenemos 3 pisos ecológicos, y de acuerdo a ello también vienen los planteamientos de estas propuestas. Tenemos hermanos que se dedican netamente en la parte alta a la crianza de alpacas, llamas, los cuales hoy, pues, me dirijo a ustedes con todo corazón, lleno de esperanza y ese compromiso firme de quien conocen nuestra realidad, nuestras penas y también nuestras riquezas, ¿no? Si llegamos también a ser autoridad de nuestro distrito, pues nuestra prioridad absoluta será, pues, el proyecto de crianza de camellos sudamericanos para impulsar, pues, con dentro de este proyecto, con la mejora genética a base de un centro de reproducción de productores, trabajando de esa manera y garantizando, pues, también la calidad, la finura de la fibra de alpaca y la calidad en lo que es carne, ¿no? Para también para dejar la valoración de su trabajo, que es un eslabón fundamental de nuestra cadena productiva también. Creo que parte de eso también hay que, camélidos hay que cuidarlos, hay que criarlos de la mejor manera, por eso se tiene que construir también ahijaderos, se tiene que construir corrales de empadre adecuados para el mejor cuidado de estos animales. Ciertamente, hoy por hoy, no solo nos dedicamos también a los camellos sudamericanos, sino también a los ovinos, a los vacunos. Para esos hermanos que se dedican a eso, también hay un proyecto en el cual está en ejecución. Tenemos que mejorar y implementar esos proyectos con la mejora genética. Y también tenemos que, pues, salvaguardar la alimentación, ¿no? Eso mediante proyectos de pastos y forrajes, las cuales también nosotros vamos a impulsar, vamos a mejorar esto, debido también, creo que hay una falta, pues, de atención, falta de maquinaria que hay en nuestro distrito. Es por eso que también para el sector agrícola nosotros vamos a hacer la adquisición, pues, de la compra de tractores agrícolas para, de esa manera, para todos los centros poblados, para abastecer más que todo, para que no haya, pues, esa escasez y dejadez de nuestros hermanos ganaderos que se dedican a este tema. Creo que es de mucha importancia también para el pasto y forraje el proyecto de cochas, ¿no? Proyecto de riego tecnificado también, y de esa manera nosotros también proponemos, pues, la siembra y cosecha de agua. También tenemos, pues, proyectos que están ya a nivel de expediente técnico, el represamiento de Matara, que actualmente tiene un convenio con el proyecto Sierra, Sector Sur, Seda Ayacucho, que debemos culminar el expediente, y de esa manera ya debe iniciarse ese proyecto. Debemos culminar técnicamente a través del proyecto subsectorial de irrigaciones del PCI. Queridos hermanos, también queremos no olvidarnos de la parte baja. Creo que la parte baja, pues, tiene un potencial, pues, en nuestro distrito de Akira, con con el tema de proyectos frutales, las cuales también nosotros vamos a impulsar para que...
1: Ingeniero Sergi, el tiempo nos ha ganado. Muchas gracias por su comprensión. Bueno, ahora sí, en este eje, ambos candidatos tenemos 30 segundos cada uno para que puedan formularse sus preguntas. En este caso, le toca al ingeniero Ítalo para que lo pueda formular la pregunta, y lo propio hará el ingeniero Sergi, bueno, de acuerdo a la exposición que han tenido sobre este eje. Ingeniero Ítalo, por favor, adelante con su pregunta. Tiene usted 30 segundos y para la respuesta tiene un minuto, ingeniero Sergi. Adelante, ingeniero.
0: Sí, bueno, ¿qué propuestas llevaría aquí el ingeniero Sergi García a los alpaqueros, ¿no? A los hermanos que están arriba, olvidados en las últimas gestiones, bueno, en la última gestión, en la actual, se sienten olvidados, se sienten dejados de lado, ¿no? ¿Qué proyecto que les impacte a ellos, que sientan que el municipio o que el sector público está dándole algo a ellos, ¿no? Propondría él. Muchas gracias.
1: Adelante con la respuesta, ingeniero Sergi.
3: Bueno, gracias por la pregunta, hermano Ítalo. Ciertamente, pues, nuestros hermanos de la parte alta están olvidados. Es por eso que planteamos nosotros el proyecto de mejoramiento de camellos sudamericanos. De esa manera también planteamos, pues, el proyecto de prácticamente del campo ferial, el cual creo que hay una feria regional en Pampulquipa, el cual está olvidado, y de esa manera es nuestros ganaderos, nuestros hermanos puedan pues realzar no solo la producción de esos camellos, sino también la artesanía. Creo que parte de todo lo que es Patán, lo que es Huancomuito, lo que es Pampulquipa, Mutca, Orjontaqui, son hermanos que se dedican también a la artesanía, y es
1: tiempo, ingeniero Sergi, muchas gracias. Tiempo, por favor. Ahora a usted le toca formular la pregunta, lo mismo, del mismo tema, al ingeniero Ítalo. Adelante, tiene usted 30 segundos.
3: Hermano Ítalo, muchas gracias. ¿Cómo podemos nosotros mejorar, o desde su gobierno, cómo va a mejorar el aspecto del turismo en la parte alta?
1: Adelante, ingeniero Ítalo, por favor, tiene usted un minuto.
0: Gracias. Y bueno, ciertamente...

0: Arequipa y lugares los paisajísticos, ¿no? Es momento de ponerlas en valor y que generen movimiento económico en toda esa ruta turística. ¿Para qué? Para que nuestros hermanos artesanos, nuestros hermanos ganaderos puedan tener acceso a la comercialización de sus productos, ¿no? Eso realmente vamos a explicarlo en otro tema con más amplitud para los radioyentes, ¿no? Muchas gracias.
1: Correcto, ingeniero Ítalo, muchísimas gracias a ambos por este, de verdad, eje que es el principal y bastante, bastante interés a nivel de nuestro distrito de Akira. Vamos a pasar al eje número 2, igual con los mismos tiempos, con la misma modalidad, esperando también la comprensión de nuestros amados radioescuchas que nos acompañan como todas las mañanas. Ya son exactamente 7 de la mañana con 15 minutos. Estamos en tu programa Richard y Cotabambas y este debate de los candidatos al sillón municipal para la gestión 2027-2030. Vamos a pasar al eje 2: desarrollo social, salud, educación, deporte, jóvenes, ¿no?, y programas sociales. En este tema, igual vamos a dar los mismos tiempos a cada uno de los candidatos. Vamos a iniciar con el candidato Ítalo. Y vamos a hablar de dentro de sus componentes. Podemos ver acá la infraestructura, el equipamiento, acceso, calidad de los servicios, atención a las comunidades rurales, principalmente en nuestro distrito de Akira. Para ambos la pregunta: ¿cuál es su propuesta integral para mejorar el desarrollo social en nuestro distrito de Akira, especialmente en salud, educación, deporte, oportunidades para nuestra juventud, programas sociales que también muchas veces tienen carencias y, de hecho, garantizando que estos servicios lleguen también a las comunidades rurales, a las comunidades más alejadas de nuestro distrito de Akira, a la población más vulnerable que está en necesidad en estos tiempos? Aparentemente, nuestra querida provincia de Cotabambas, con esto de la minería, pues es calificado o catalogado en la provincia más millonaria, pero lo cual no se refleja principalmente en sus distritos como Akira. La pregunta, o iniciamos con usted, por favor, ingeniero Ítalo, adelante.
0: Gracias. Sí, bueno, es un tema, más bien van a disculpar, el tiempo es muy corto para ver cada tema, es amplio, hemos dejado hablar algunas cosas en tema productivo. Voy a especificar unas cosas que no se ha hablado en el debate de ayer para que de repente ampliemos un poco más el tema. En nutrición y anemia, ¿no?, que es una de las, digamos, afectaciones que tienen más que nada nuestros niños. Es la principal amenaza, ¿no?, para el futuro de nuestros niños. La evidencia demuestra que un niño con anemia aprende menos, produce menos, y cuando salga del colegio a enfrentarse a la vida, a la sociedad, tiene menos oportunidades. Entonces tenemos que atacar eso desde la casa. Porque la salud o el tema de la anemia no empieza en la posta, no empieza en el centro de salud. Eso empieza en la casa, en el hogar, en la alimentación y en la prevención. Entonces nosotros por eso planteamos en alianza con la red de salud hacer una vigilancia nutricional comunitaria a todos los niños, ¿no?, que tengan este problema, para que esas familias podamos nosotros dotarles de huertos familiares o escolares, ¿no?, para que esos huertos familiares escolares puedan ellos cultivar lo que les mencionaba, ¿no?, frutas, hortalizas, de acuerdo a cada piso altitudinal en el que se encuentren, ¿no?, y que con ello ellos puedan, de alguna manera, balancear sus alimentos. En la parte alta ha habido sus proyectos, pero muchas veces, por falta de asistencia técnica, queda en el olvido. Nosotros vamos a fortalecer un proyecto para huertos familiares y escolares y darles capacitación técnica. Asimismo, también los proyectos de cultivos alternativos, como le mencionaba al inicio en el proyecto agropecuario, ¿no? Con eso nosotros creo que a esas familias y esos niños que sufren de anemia se pueden mejorar y salir de ese mal, ¿no? Asimismo, también hablemos sobre la salud mental. En nuestro distrito hay mucha violencia familiar, hay muchos problemas familiares o problemas en la familia. Por eso tenemos niños, adolescentes que se dedican al alcohol. Hermanos de Akira, hay un mal en la sombra en Akira y que nadie dice nada. Salen a la radio a discutir de muchos problemas, pero nadie dice nada de que nuestros niños desde los 13 años están incurriendo en las bebidas alcohólicas, incluso en la drogadicción. Y pensamos que nosotros debemos atacar eso. ¿Pero desde dónde viene eso? Viene de un problema de salud mental, que no tiene nada de malo, que no es algo fuera de lo común, que pasa en todas las sociedades que van creciendo. Por eso nosotros planteamos la construcción de un centro de salud mental comunitario, que tengamos psicólogos, psiquiatras que estén, pues, a la mano de cualquier padre de familia para que pueda ser atendido

0: pueda tener sus hijos. Para eso hay que crear demanda. Demanda de población estudiantil o niños que sean abiertos a, digamos, tratar esos problemas de salud mental en nuestro distrito. Porque la salud no empieza en una posta, en un centro de salud, sino también empieza, ¿no?, en la familia, en cómo vive el hogar. En educación, bueno, en deporte vamos a hablar un poco más. Nosotros planteamos la gestión de construcción a nivel de centros poblados por redes, estadios olímpicos, como acá el estadio de César Vallejo, para que puedan ser aprovechados en los juegos escolares. Y así impulsaremos el campeonato de categorías por categorías para los niños y adolescentes, sub 9, sub 12, sub 15, para que mediante la competencia ellos puedan mejorar y puedan salir no solo acá del distrito, sino puedan ir a la provincia, a la región, a poder competir por categorías. Asimismo, también planteamos la creación de la Casa de la Cultura, una infraestructura donde los niños y adolescentes van a tener acceso a muchas capacidades, como por ejemplo, salón y clases de dibujo y pintura, de baile, de música, de teatro, y hacer un salón histórico de Akira, donde se guarde todo y se recopile toda la historia de los centros poblados, de las comunidades y de nuestro propio casco urbano de Akira.
1: Tiempo, ingeniero Ítalo, muchas gracias por su comprensión. Gracias. Lamentablemente el tiempo es el peor enemigo del hombre. Así que con la misma pregunta vamos con el ingeniero Sergio. Adelante, por favor, tiene usted los minutos ya mencionados para que usted pueda desarrollar sobre este punto eje 2. Ingeniero, adelante.
2: Muchas gracias. Justamente para complementar lo anterior también, creo que en la parte de alta está hoy en día se está ejecutando un proyecto de aguas termales, el cual pues nosotros tenemos que garantizar ese proyecto para de esa manera fortalecer la parte turística, que no solo beneficia la parte alta, sino a nivel Akira. Justamente en este tema de salud y educación, nosotros pues desde la Alianza para el Progreso tenemos que mejorar, gestionar mayor personal especializado para mejorar la atención del centro de salud, porque hoy en día pues tenemos laboratorio, tenemos muchas, ya una infraestructura adecuada. Lo que hace ese falta es el personal para de esa manera tener la atención adecuada a nuestros pobladores de Akira. También en los centros poblados había un proyecto del gobierno regional que estaba estancado, que hoy por hoy pues ya está desactivado por el MEF. Es por eso que nosotros vamos a empezar como unidad ejecutora a elaborar el expediente e iniciar pues la ejecución de los puestos de salud en los diferentes centros poblados, para que de esa manera también se garantice la recategorización de estos puestos de salud con profesionales adecuados, con profesionales que pues garanticen la atención a nuestros ciudadanos. Bueno, en el tema de educación, tenemos pues que continuar con las infraestructuras, porque nuestra niñez también depende, tienen que estar en buenas condiciones, en buenas infraestructuras, para que de esa manera también ellos pues se desenvuelvan de la mejor manera frente a la sociedad. Es por eso que construiremos la infraestructura de nivel inicial que están restantes en el distrito, como por ejemplo en Tupus, Puquiales y Huistac, ¿no? También con la implementación del TIC, de la Tecnología e Información en Comunicaciones. Gestionaremos también la continuidad de los proyectos a nivel secundario de alternancia y Antapunco, cuya unidad ejecutora es el gobierno regional. Es por eso que de la mano con las autoridades tenemos que ir a gestionar para que ya den inicio a esa ejecución. De la misma forma también la ejecución del nivel de la institución educativa de nivel primario de César Vallejo con la municipalidad provincial de Cotabambas. Hay infraestructuras que también están olvidadas, las cuales nosotros también tenemos que elaborar los expedientes técnicos y empezar la ejecución de las instituciones educativas de nivel secundario, que son Semapatán, Huilluca, Patahuas, Sillajua, Cocha y algunas instituciones primarias que faltan a nivel distrital también. Desde la parte de desarrollo social tenemos que fomentar a nuestros hermanos para que crear un proyecto de cultura y deporte, y así fortalecer pues academias preuniversitarias, academias de música, de cultura, de danzas, fomentando pues diversas deportes como puede ser fútbol, vóley, y ahora que tenemos la piscina olímpica, natación y entre otros, ¿no? Para que de esa manera también nuestra niñez pues nos represente en diferentes ciudades y fortalecer pues que ese semillero que tenemos bastante. Hoy por hoy hay un ejemplo claro que tenemos estudiantes que nos representan a nivel provincial, regional. Hace unas semanas en ajedrez nos representó un alumno que llegó hasta la etapa regional y nacional, ¿no? A falta de estos recursos, a falta de este apoyo, nos quedamos estancados y creo que eso tenemos que valorar desde nuestra...
1: Ingeniero Sergi, muchas gracias. El tiempo nos ha ganado. Muchas gracias por su comprensión. Ingeniero Ítalo, tiene usted 30 segundos para formular la pregunta al ingeniero Sergi y lo propio hará el ingeniero Sergi a usted y cada uno tiene su minuto para su respuesta. Adelante, ingeniero Ítalo, por favor.
0: Gracias. Sí, bueno, ingeniero Sergi, quería consultarle, ¿no? Sabemos que en Akira, como le mencionaba, hay un problema fuerte de salud mental, ¿no? A nivel de niños, adolescentes, jóvenes, ¿qué propuestas tiene usted para mitigar ese problema, ¿no? Para poder de una otra manera atender y que no pueda llevar en el futuro a cosas más graves, ¿no?
1: Adelante con la respuesta, ingeniero Sergi.
2: Bueno, disculpe, no le escuché la pregunta, no, la primera parte. ¿Me podría volver a explicar, por favor?
1: Por favor, sí, ingeniero, no, específicalo.
0: Sí, dale. Sí, es por el tema de la salud mental en Akira, ¿no? ¿Qué propone usted para poder atender el problema de la salud mental, ¿no? La violencia familiar, el alcoholismo, eso que trae el problema de la salud mental.
2: Ya, muchas gracias. Bueno, claro, es un gran problema que tenemos acá y tenemos pues desde esa parte, desde la municipalidad, a gestionar y fortalecer el área de Demuna también para que de esa manera, implementando también con profesionales como psicólogos, para que aporten con las capacitaciones y asistencia técnicas a nuestras familias, visitando pues también los hogares y de esa manera pues también inculcar y también fortalecer a la familia, ¿no? Muchas gracias.
1: Bien, gracias, ingeniero Sergi. Igualmente a usted le toca formular, tiene usted 30 segundos, la misma pregunta que usted ha estado atento a su exposición de nuestro hermano Ítalo, el ingeniero Ítalo, que está pues también junto con usted esta mañana abordando estos temas, estos ejes importantes que es a nivel de nuestro distrito de Akira. Por favor, adelante, ingeniero Sergi, con la pregunta y tiene usted, ingeniero Ítalo, un minuto para la respuesta.
2: Bueno, gracias. Nos falta mayor infraestructura educativa, por eso la pregunta sería, ¿cuál es la plataforma del Ministerio de Educación que da esa asistencia técnica a los proyectos de infraestructura educativa?
1: Adelante con la respuesta, ingeniero Ítalo, por favor.
0: Sí, bueno, ciertamente hay harta deficiencia, ¿no?, en poder atender a la infraestructura en educación. Por ejemplo, no tenemos el centro poblado de Patán, tiene un colegio que ya desde hace mucho tiempo tiene un proyecto en la región que está trabado, ¿no? ¿Qué podemos hacer ahí? Ya tiene dos gestiones que ha trabado. Igual, los CFRA de Antapunco y Antapampa están trabados, ¿no?, que son también del gobierno regional. Entonces, nosotros qué planteamos, destrabar porque tienen falta de financiamiento, ir hasta la región junto con las autoridades y destrabarlos y comenzar la ejecución de estos proyectos. Porque ya Akira no puede seguir en el tema de educación con falta de infraestructura. Y esta infraestructura tiene que ser revisada, ya no puede ser una infraestructura, digamos, antigua, ¿no? Nuestros hijos, nuestros adolescentes ya merecen salir desde el colegio con las habilidades y las competencias necesarias, ¿no? ¿Para qué? Para que enfrenten un examen de admisión, para que enfrenten ¿qué? Las nuevas tecnologías que hay en la actualidad, y para que de alguna manera tengan pues posibilidades de enfrentarla a la sociedad actual.
1: Muchas gracias, ingeniero Ítalo. Terminó su tiempo. agradecido. Bien, 7:29 a.m. Estamos en tu programa Richard y Cotabambas a través de Radio Marcanza y en sus diferentes plataformas a nivel nacional, tomando muy en cuenta la participación de ambos candidatos, tanto de Acción Popular igual de Alianza para el Progreso. Vamos a pasar al siguiente tema o el siguiente eje que está programado y gracias también al equipo de Radio Marcanza, a quienes minuciosamente han podido ver y tocar estos puntos importantes. Vamos con este eje número 3. Se trata de agua, saneamiento y servicios básicos, que es importantísimo no solamente en la zona urbana de nuestro distrito de Akira, sino también en sus centros poblados, en sus comunidades. Y sin agua, sin estos saneamientos, definitivamente pues la población estamos en carencia. En tal efecto, para ambos la pregunta, ¿cuál es su propuesta integral para garantizar agua segura, permanente, mejorar el saneamiento, proteger las fuentes hídricas, ampliar la electrificación y solucionar el problema de los residuos sólidos, principalmente también, que es otro problema en nuestro distrito de Akira? Por favor, iniciamos con el ingeniero Ítalo con la respuesta. Adelante, tiene usted el tiempo indicado para abordar este tema.
0: Gracias. Sí, miren, en el tema de agua, como le decía, a veces confundimos el agua de consumo con el agua de riego. Nosotros tenemos que entender que la población aquireña crece año a año. Por ejemplo, acá en el casco urbano, la periferia comienza a crecer. Tupus, Los Pinos, Puca Puca. Entonces, hay sectores en los que no han estado construidos o no han estado, digamos, ampliados cuando se ha hecho el sistema de agua y el alcantarillado. Pasa lo mismo en los centros poblados, ¿no? Lo que tenemos que hacer una ampliación, una revisión del crecimiento urbano a nivel de centros poblados y de Akira, para poder plantear la ampliación de los reservorios y del sistema alcantarillado a esos lugares donde necesitan el día de hoy. Porque todavía, como le digo, hay sectores donde el acceso al agua de calidad es limitado. Y afecta, ¿no?, a la calidad de vida. Si no tomas un agua adecuada, un agua de calidad, afectas en tu desarrollo normal, en tu alimentación. Por eso proponemos esta ampliación en los barrios de la periferia de Akira, en los centros poblados principales que ya están, digamos, con UBS hace más de 10 años, como por ejemplo San Juan del Yajua, Patán, Apupampa, Huancasca, Jocho. Son centros poblados principales que vienen creciendo y que de alguna manera necesitan esta ampliación. Y una ampliación o un sistema ya con redes de alcantarillado necesita pues una planta PETAR, ¿no? ¿Para qué? Para que se pueda tratar esas aguas residuales. Asimismo también hay servicios básicos que no llegan, igual por el crecimiento de la población o por el olvido también de las autoridades. En este caso hablamos de la ampliación del sistema de electrificación en los anexos más alejados, ¿no? Por ejemplo, en la parte alta, en Mutka, Pampauquipa, Orcontaki. A ellos, por ejemplo, les llega electrificación no de Akira, les llega desde el lado de Chumbivilcas, desde el lado de Antabamba. ¿Por qué? Porque a veces se sienten olvidados por eso, ¿no? Por eso nosotros vamos a gestionar el sistema de electrificación a los anexos más alejados donde falta, ¿no? Y acá los barrios también en Akira, donde han crecido, como les digo, pero ya falta todavía ese sistema de electrificación. Asimismo, hay un problema grande en la parte alta, en la parte media, en algunos sectores también, que es la falta de conectividad. Los alcaldes no pueden traer señal de celular, pero sí que pueden hacer gestionar. Un ejemplo claro es la gestión que se hizo hace la gestión anterior en el centro poblado de Huancasca para todas las comunidades de parte alta. Se gestionó la instalación de una línea de Bitel, ¿no? Y donde todas las comunidades participamos como mano de obra, como una faena. Así se puede decir. Igual, el Centro Poblado de Patán ha gestionado, sus propias autoridades han gestionado la instalación de antenas de conectividad telefónica, por eso el día de hoy hay señal de Claro en el Centro Poblado de Patán. Entonces, así como ello, también hay un problema grave en las comunidades de parte alta, ¿no?, acá también, que es la instalación de pararrayos, ¿no?, que no se tiene, ¿no?, en ningún lugar de las comunidades de Akira. Actualmente en el gobierno regional hay un proyecto que está desde hace como 6-7 años, está en perfil, de la instalación de pararrayos en las zonas arriba de los 4.000 metros de altura, ¿no? Nosotros vamos a gestionar junto con nuestra candidata a la consejería para que ese proyecto se haga realidad y realmente nuestros hermanos de la parte alta se sientan seguros por el tema de las tormentas eléctricas, ya que en nuestro distrito ha habido muchas muertes por ese tema, ¿no? Entonces, en ese sentido, nosotros pensamos atender los problemas de agua, saneamiento y servicios básicos que necesitamos como sociedad. Muchas gracias.
1: Muy bien, ingeniero, muchas gracias. Tiempo preciso. Bien, la misma pregunta o la misma respuesta, bueno, la misma pregunta, por supuesto, para el ingeniero Sergi. Por favor, estamos en este tema de preocupación definitivamente de todos nuestros hermanos pueblos en conjunto, en realidad, a nivel de nuestro distrito de Akira. Adelante, ingeniero Sergi.
2: Muchas gracias por este espacio. Bueno, la plataforma de asistencia técnica para los proyectos de infraestructura educativa, pues es el ACITEC, el Asistencia Técnica de Proyectos de Infraestructura Educativa, el cual mi persona también conoce bien esta plataforma. Por lo tanto, vamos a lograr pues la opinión favorable a los expedientes de proyectos educativos y lograr también su financiamiento que mencionamos en el anterior eje. Bueno, hablando del agua, el saneamiento y servicios básicos, pues hoy por hoy tenemos escasez de agua a nivel de nuestra población de Akira. Es por eso que vamos a realizar la ampliación de red de agua potable y desagüe a nivel de la zona urbana de Akira. También tenemos que realizar la ampliación de la capacidad del almacenamiento de la laguna Corina y de los reservorios para que de esa manera no escasee en nuestro distrito de Akira. También vamos a ejecutar el proyecto de agua potable y saneamiento básico a nivel de alcantarillado en los centros poblados, porque es de mucha importancia. Ya tiene que también tener proyectos, no solo pues a nivel rural, sino también a nivel urbano, porque es de primera necesidad. Tenemos dos grandes represamientos, los cuales lo mencionamos anteriormente, que es de mucha importancia. Tenemos que continuar con la gestión del proyecto de represamiento de Cosama, que actualmente se encuentra pues en elaboración de expediente técnico por el programa subsectorial de irrigaciones, los cuales nosotros tenemos que realizar esa gestión. También tenemos que continuar con la elaboración del proyecto de representación de Matara, que actualmente está en convenio con el proyecto especial Sierra Centro Sur con el PEX, ¿no? De la misma forma, tenemos que también a realizar la gestión de ampliación de electrificación a nivel Akira. Creo que en algunos sectores no llega la necesidad básica, que también es la energía eléctrica, y hoy por hoy todos pues tenemos artefactos, tenemos teléfono celular, hasta pues máquinas las cuales funcionan a base de la energía eléctrica, y creo que hoy por hoy es de primera necesidad también. A nuestros hermanos de la parte alta, donde sufren pues de las descargas eléctricas, también tenemos el proyecto de instalación de pararrayos en zonas estratégicas para salvaguardar la integridad de nuestros compoblanos, de nuestros ganaderos. Y también tenemos que ampliar el proyecto de seguridad pues ciudadana, que está hace unas semanas empezaron con este proyecto a nivel Akira, pero solo es en la parte rural. Tenemos que ampliar ese proyecto cuando se culmine con un IOAR en los diferentes centros poblados, para que de esa manera también tenga una central que conecte con la central de Akira y también con su equipamiento de serenazgo, de motos, de cámaras de videovigilancia en cada centro poblado, y articular con nuestro distrito de Akira. Muchas gracias.
1: Bien, muchísimas gracias a usted, ingeniero, y gracias por también respetar el tiempo. Bueno, ingeniero Ítalo, tiene usted 30 segundos para formular la pregunta al ingeniero Sergi. Igualmente también el ingeniero Sergi tendrá sus 30 segundos para preguntar y tenemos un minuto para poder responder. Adelante con la pregunta, ingeniero Ítalo.
0: Sí, bueno, de la exposición que ha llevado, el tema era agua, saneamiento y servicios básicos, ¿no? Y usted habló sobre represamientos. Entiendo que cuando habla de represamientos me está dando a entender que el agua de riego lo va a usar para los sistemas de alcantarillado, para el agua de consumo. Y si fuera así, ¿Sería directo o qué sistema tendría que utilizar para convertir el agua de riego en agua de consumo? Porque existe un sistema, ¿no? ¿Cuál sería?
1: Adelante con la respuesta, ingeniero Sergio, por favor.
2: Gracias por la pregunta. Justamente, claro que hablo de los represamientos y voy a poner un claro ejemplo porque los represamientos también tienen que utilizarse, ¿no? Por ejemplo, la Laguna Corina, hablé de la Laguna Corina, que tenemos que hacer una ampliación para a la capacidad de almacenamiento. Ese represamiento también viene, circula con la red y abastece de agua potable a nuestro distrito de Akira. Es por eso que nosotros mencionamos, y tiene que ser esa agua tratada, no necesariamente para riego, y ese es pues un claro ejemplo de que no solo tenemos que ver también el sector de irrigación, sino que también tenemos que aprovechar, porque de ahí también se puede tratar el agua, se puede clorar y reutilizar también para el consumo humano.
1: Bien, gracias por la respuesta. Igualmente a usted, ingeniero Sergio, le toca formular la pregunta al ingeniero Ítalo. Tiene usted 30 segundos y para la respuesta un minuto. Adelante con la pregunta.
2: Sabemos que tenemos muchas necesidades y necesitamos también mayores presupuestos. Hermano Ítalo, ¿cómo vamos a gestionar ese recurso para proyectos hídricos y con qué entidades?
1: Adelante con la respuesta, ingeniero Ítalo.
0: Sí, muchas gracias. El tema de los recursos hídricos podemos atenderlo de tres maneras. Uno, con presupuesto directo del municipio, ¿no? Atender, por ejemplo, el tema de agua y alcantarillado. Y justo ahí va mi pregunta, ¿no? Cuando tú usas el agua de represamiento, que es un agua cruda, tienes que tratarlo con un sistema que se llama PETAP, que convierte el agua mediante un proceso de métodos físicos, químicos, filtración, desinfección, en agua de consumo. Entonces, esos sistemas son importantes cuando se hacen este tipo de represamientos, ¿no? Para usarlo como consumo. Y para ese tipo de cosas nosotros podemos implementarlo desde el municipio, como lo hemos visto ahora, y también podemos implementarlo desde proyectos como Sierra Centro Sur, que antes era pues otra entidad, y también mientras el programa PECS, ¿no? ¿Qué nos va a dar presupuesto? Nos va a dar desde el sector, desde la unidad ejecutora del sector, presupuesto de nuestro municipio para poder ejecutar ese tipo de proyectos. Eso es todo, muchas gracias.
1: Bien, ingeniero Ítalo, muchas gracias por su respuesta. Igualmente también a nuestros amados redescuchas, que en verdad hay un montón de preguntas al final del... Bueno, de terminar los ejes, vamos a estar dando, en sorteo sacaremos algunas preguntas, al menos aunque sea unos cuantos, porque hay montón y montón y montón. Gracias a nuestros amados redescuchas que nos acompañan a través de las redes sociales, a través de nuestras señales abiertas, igualmente también a través de la web. Bueno, vamos a pasar al cuarto eje temático. Gracias al equipo de Radio Marcansaya, yo agradecido infinitamente. Pues nosotros hemos podido de alguna y otra manera también un poquito más aclarar, un poquito más ampliar, un poquito más dar a conocer a nuestra población en conjunto para que también tengamos bien en claro las cosas que hacemos y este 4 de octubre tomemos la última decisión. Así que estamos ya en el eje número 4 y se trata de infraestructura y conectividad. Este tema también es importantísimo a nivel de nuestro distrito de Akira. El distrito de Akira todavía presenta dificultades de conectividad vial principalmente, digital. Las comunidades campesinas con trochas en mal estado, trochas carrozables quiero decir, falta de puentes, problemas de transporte, crecimiento público urbano en realidad a nivel de nuestro distrito de Akira. Está en un desorden. La pregunta para ambos... ¿Cuál es su propuesta integral para mejorar la infraestructura, la conectividad del distrito, tanto en zona urbana como también en zonas rurales? ¿Qué proyectos vamos a priorizar durante su gestión? Por favor, iniciamos con el ingeniero Ítalo. Adelante, por favor, con el tiempo indicado.
0: Sí, muchas gracias. Hablando sobre conectividad, vías de comunicación. Hablamos de agricultura hace un momento, hablamos sobre otros proyectos, pero ningún productor va a poder desarrollarse si sus productos demoran horas, días en llegar al mercado o tienen problemas en el camino. Por eso es importante gestionar la construcción de vías de comunicación. Actualmente hay una vía que se está haciendo a nivel de Vicapa, desde Akira, pasando por Pauchi, Cocharara, Patán, Huancumuito, Piscuaya, Pampa, San José. Y ahorita está trabada, están en problemas legales, posiblemente se rompe el contrato, ya se haya roto, pero eso está pues en la plataforma o en la unidad del MTSO, ¿no? Del Provías Nacional. Nosotros vamos a hacer el acompañamiento y seguimiento para que este proyecto sea destrabado, así como la gestión actual hizo con el proyecto de la carretera Cabacobamba, ¿no? Igual, siempre la autoridad local tiene que estar detrás para que esos proyectos puedan volver a reactivarse o reanudarse. Pero así como ese proyecto nosotros planteamos, impulsaremos es la ejecución de las vías Vicapa en los tramos que faltan al día de hoy en Akira, ¿no? Como es el tramo Pauchi, Huancasca, Japupampa, Akira, Conchayos, Laupay, Bellavista, Mocabamba en la parte baja, Yahua, Patahuasi, Antapunco, Huashcaipata, Huancasca. Y asimismo haremos la apertura de nuevas trochas carrozables hacia las zonas agrícolas. Nuestros anexos, nuestros centros poblados piden y exigen que quieren invertir en agricultura, en ganadería, pero necesitan acceso. Ya no es económicamente viable hacer los traslados con caballo o con mula o con otro tipo de traslado, ¿no? Sino ahora es más productivo hacerlo con motocargas, con algún vehículo. Entonces ellos están solicitando eso. Nosotros en realidad planteamos hacer esas aperturas, esas nuevas trochas carrozables. Y eso lo haremos no solamente desde la distrital, también tenemos proyectos que estamos planteando a nivel provincial y regional, ¿no? El día de ayer, nuestra candidata a la vicegobernatura, a la región Apurímac, nos planteó ello, ¿no? Siempre decimos, donde llega una vía transitable, llegan oportunidades, que es lo que estamos buscando. Y bueno, como infraestructura, nosotros sabemos que nuestros agricultores, ganaderos, necesitan un lugar donde comercializar sus productos. Por eso nosotros planteamos la construcción de un mercado de abastos en Akira, ¿no? Que va a beneficiar a todas las comunidades y centros poblados. La ubicación, bueno, es esa ubicación, hay que hacer análisis técnico, social y económico, ¿no? ¿Dónde puede ser construido? Y sobre todo, un tema social, para que no ocurra lo que ha ocurrido anteriormente. Asimismo, nuestros hermanos del distrito de la provincia se preocupan mucho del tema del transporte interprovincial, interregional. Nosotros por eso planteamos la creación del terminal terrestre. ¿Para qué? Para que mediante ese terminal nosotros podamos supervisar y controlar a todas las empresas que hacen el servicio de transporte interno, también provincial y regional. Asimismo, planteamos que dentro de los centros poblados o del casco urbano de Akira, que ya tengan sistema alcantarillado ya al 100%, construyamos las pistas y veredas. ¿Para qué? Para que embellezcamos aquí. Barrio Callao, barrio Tupus, barrio Quiscapunco, que están olvidados, barrio Huistas, Cuquiales, que están olvidados, nosotros les proponemos que una vez que estemos 100% seguros de su sistema alcantarillado, que esté al 100% ampliado, vamos a ejecutar las pistas y veredas, porque ellos también merecen tener una adecuada infraestructura, porque en la época de lluvia, hermanos, nuestros hijos cuando van al colegio sufren.
1: Muchas llegan gracias, ingeniero Ítalo. El Muchas tiempo gracias. Nos ha ganado. Gracias. La misma gracias. Pregunta para usted, ingeniero Sergio. Adelante, por favor. Tiene los mismos minutos.
2: Gracias. Gracias, estimado. Bueno, también quiero aclarar que el proyecto Sierra Centro Sur, el proyecto Sierra Azul, Agro Rural, Dirección General de Infraestructura Hidráulica, estas entidades, pues, son las que dan opinión favorable a los expedientes técnicos. Pero quien financia estos proyectos es, pues, el MEF, el Ministerio de Economía y Finanzas, ¿no? Ahora, llegando al tema de infraestructura y conectividad, pues, nosotros también pensamos acá que hoy por hoy, en nuestro distrito de Akira, hay un desorden, más que todo, un desorden, no hay un espacio o para atender a nuestros hermanos, a nuestros agricultores, a nuestros ganaderos, a nuestros comerciantes, quienes vienen a economizar, a dinamizar su economía acá en nuestro distrito, y lo cual también a nuestros comerciantes del distrito de Akira. Es por eso que vamos a ejecutar un proyecto integral del mercado de abastos, y también juntamente también a nuestros hermanos que se dedican al transporte, que están abandonados, que están pues hasta alquilando los espacios y de alguna manera indiferente también congestionan pues nuestras calles. Es por eso que también vamos a realizar el proyecto del terminal del distrito de Akira. Estos dos proyectos en las cuales tienen que estar pues también enlazados de acuerdo a nuestra realidad, de acuerdo a este escenario de nuestro distrito de Akira. Justamente también creo que Akira se encuentra pues en una zona estratégica en el cual los vehículos de carga pesada transitan al diario por nuestras calles y lamentablemente años anteriores pues no hemos tenido pues esa zonificación, no hemos tenido pues el catastro como tenía que ser, ¿no? Es por eso que nosotros vamos a gestionar y formular pues la vía de evitamiento de Trapiche a Antapampa para que de esta manera los vehículos pesados pues transiten por esta vía y no congestionen nuestras calles al ingresar a nuestro distrito. También queremos continuar con el proyecto de mejoramiento de centro cívico donde nuestra sociedad civil pues va a contar con estas oficinas adecuadas, pues rondas campesinas, juez de paz, subprefecturas, federación de mujeres, entre otros, para que de esta manera también ellos tengan este espacio y pues realicen sus reuniones, realicen pues acuerdos y se sientan pues bien atendidos, tranquilos y de la manera más adecuada. Actualmente, ¿no? Hay un proyecto el cual es la bicapa que inicia acá en Akira y termina en San José. Es un problema muy grande, pero desde la gestión nosotros vamos a iniciar, dar el reinicio inmediato de este proyecto para que de esta manera nuestros transportistas ya no pues tengan este problema. Este creo que es un problema en el cual por deficiencias del expediente técnico también no se han considerado los subdrenes, las cunetas de concreto, es por ese tema y están haciendo las modificaciones para que se viabilice este proyecto, ¿no?
1: También muchas gracias, ingeniero Sergio, el tiempo nos ha ganado. La verdad, entiendo que de hecho este tema es amplio, pero sin embargo el tiempo es el peor enemigo. Las disculpas del caso a ambos candidatos. Estamos controlando lo mínimo posible para que el tiempo nos alcance. 7:51 a.m. Ingeniero Ítalo, tiene usted 30 segundos para poder formular la pregunta sobre el tema. Estamos en el eje 4, infraestructura y conectividad, y lo propio hará también el ingeniero Sergio, y la respuesta a cada uno tienen 1 minuto. Adelante, ingeniero Ítalo, por favor.
0: Sí, bueno, respecto a el tema del transporte, ya que hablamos de infraestructura y terminal terrestre, ¿cómo nosotros en el municipio podemos supervisar y controlar a las empresas de transportes para prevenir los accidentes que vienen sucediendo y que afectan a la población quireña y cotabambina?
1: Adelante con la respuesta, ingeniero Sergio.
2: Muchas gracias. Respectivamente, claro, hoy por hoy hemos visto pues más de varios escenarios en los cuales pues hermanos nuestros han tenido esa desgracia, y lamentamos mucho a las familias también. Es por eso que juntamente con la municipalidad provincial, quienes son pues el ente en las cuales ahorita tienen esa posibilidad, y juntamente con las autoridades tenemos que realizar las fiscalizaciones a todas las empresas que cumplan pues con los requisitos y la formalización también, y también dar asistencia técnica para que de esa manera también nuestros transportistas se sientan pues protegidos por parte de las entidades, y también conozcan pues la manera correcta de cómo deben formalizarse y evitar este tipo de incidentes.
1: Muchas gracias, ingeniero Sergio, le ganó el tiempo. Y lo mismo, 30 segundos tiene usted para poder formular la pregunta al ingeniero Ítalo. Adelante, por favor.
2: Bueno, gracias. Sabemos que las necesidades, pues, en el distrito son amplias y necesitamos gestionar recursos. Es por eso viene mi pregunta: ¿qué programa del Ministerio de Vivienda, pues, financia la ejecución de pistas y veredas que usted mencionó?
1: Adelante con la respuesta, ingeniero Ítalo.
0: Gracias. Para aclarar siempre, todos los financiamientos es como un árbol, ¿no? Sale desde el Ministerio de Economía y Finanzas. Ellos entregan a cada ministerio sus recursos ordinarios y ellos, mediante unidades ejecutoras de cada ministerio, entregan financiamiento y hacen aprobaciones porque son unidades ejecutoras. Entonces, no es que el Ministerio de Economía y Finanzas sea el único que haga, el que financia, ¿no? De hecho, es la madre de todos, ¿no? Respecto al tema de las pistas y veredas, Akira pues necesita ya un financiamiento directo, ¿no? Ya no puede estar buscando solamente en el sector, que de hecho el Ministerio de Vivienda, Saneamiento es el que el ente regulador de esto, pero ya Akira no puede estar a la espera de ello, porque Akira tiene presupuesto. Akira ya puede ejecutar estas pistas y veredas. En el debate ayer lo expliqué. Antes teníamos 4 millones de presupuesto, ahora tenemos 80 millones. Tenemos que comenzar a ejecutar desde nuestra municipalidad. No podemos estar esperando 2, 3, 4 años de gestión.
1: Si muchas no, gracias, ingeniero Ítalo. Gracias, agradecido. Son las 7 de la mañana con 55 minutos. Hemos terminado el cuarto eje y vamos a pasar inmediatamente al eje número 5. Se trata de minería, medio ambiente y desarrollo sostenible. Para ambos la pregunta, y vamos a priorizar con el tiempo, ¿cuál es la propuesta de los candidatos para ayudar a los hermanos, hermanas que viven de la minería en nuestro distrito de Akira? Claro, contundente la pregunta, cortita nomás para ustedes, para ambos, pero vamos a iniciar con el ingeniero Ítalo con su respuesta. Adelante, por favor, vamos a abordar este tema.
0: Sí, bueno, respecto a la minería, ¿no? En este caso, como lo decía, las cuatro actividades en Akira son la agricultura, la ganadería, la minería y el turismo. Y respecto a la minería y específicamente a la minería artesanal, que es un polo de desarrollo en Akira. Tenemos, por ejemplo, en el centro del pueblo de Pampa San José, tenemos en Huancaya Grande, Huancaya Chico. Este eje económico genera mucho trabajo, pero la actual gestión nacional que está ingresando está entrando a una lucha frontal contra los mineros artesanos. Lo hemos visto hace poco. Acá en nuestra hermana provincia de Chumbivilcas. Y nosotros como autoridad política tenemos que mojarnos ya en este problema. No podemos dejar a los mineros artesanos solos. Tenemos que acompañarlos en sus reclamos, en su ayuda, ¿no? Porque nosotros no somos ente que vamos a formalizar, pero sí podemos acompañar para que ellos puedan resolver sus problemas. Por eso también planteamos que mediante nosotros como distrito, provincia y región, solicitaremos la instalación de una mesa técnica de diálogo distrital, provincial y regional para plantear al gobierno nacional cómo vamos a solucionar los problemas de los mineros artesanos. Porque tenemos que prevenir, digamos, las protestas que pueden terminar en muertes de nuestros hermanos en el futuro. Asimismo, desarrollo sostenible nosotros lo vinculamos bastante a lo que proponemos, que es el tema del impulso del turismo. Como le decía al inicio, nosotros impulsaremos el turismo mediante la implementación de la Oficina de Atención Turística Municipal. Mediante ello, nosotros vamos a poder iniciar el trabajo de gestión para que Akira sea un destino turístico. Lo primero que haremos será realizar un inventario de recursos turísticos, que tenemos amplio en el tema arquitectónico, arqueológico, paisajístico, y asimismo diseñaremos un plan de desarrollo turístico local, que incluirá, uno, las rutas turísticas locales. Por ejemplo, a la parte baja, Akira, Apullabejorco, Templo San Miguel Arcángel de Coche. Otro, Akira, Calicanto, San Juan del Yahua, Templo Santiago de Patahuasi. Otro, Akira, Marcansaya, Surimana, Matara, Azulcoche. Otra ruta, Akira, Condorpata, Aruna Aruna, Aguas Termales de Orcontaki. Justo, las aguas termales del día de hoy, la gestión ha iniciado un proyecto que realmente va a servir para impulsar el turismo, ¿no? Y eso se felicita. Pero asimismo tenemos que crear nueva infraestructura que soporte el tema del turismo, como son los miradores, las alamedas. Por eso nosotros vamos a proponer la construcción del mirador de Cuñaunco, el mirador turístico de Intitianca, ¿Para qué? Para que con ello nosotros podamos promover más la agricultura. ¿Todo esto cómo se hace? Suena bonito, pero ¿cómo se hace? Ah, en alianza estratégica con instituciones como el PROM Perú, como el DIRSATUR. ¿Para qué? Para que junto con ellos podamos, de alguna manera, impulsar de manera directa y frontal el turismo. El futuro de Akira es el turismo. Cuando la minería se acabe, que es un recurso no renovable, tenemos que estar listos y preparados para poder recibir turistas locales, nacionales y extranjeros. La pregunta sería, ¿estamos listos para ello? Ese es el cambio que proponemos, hermanos aquireños. Muchas gracias.
1: Bien, Guillermo Ítalo, bien, preciso con su tiempo, nuestro hermano. La verdad, te está llevando perfectamente. Gracias. De verdad, eso es el control del tiempo, digo, la verdad, porque hay que tomar muy en cuenta esto porque estamos sobre la hora. Hemos perdido minutos antes del inicio del programa. Por favor, mil gracias por su entendimiento, por su comprensión, tanto a ustedes, señores candidatos, igualmente también a nuestros redescuchas que nos acompañan, tanto en las redes sociales, igualmente también en nuestras señales abiertas. Ingeniero Sergio, la misma pregunta para usted y por favor, adelante, tenemos los mismos minutos.
2: Gracias. Bueno, también, ¿no? Justamente, tal vez escapando del eje un poco, queremos pues también poner en conocimiento que el presupuesto de nuestro distrito, pues hoy por hoy no alcanza para ejecutar varios proyectos. Si ponemos un claro ejemplo de ejecutar, en este caso, los puestos del centro de salud en los diferentes centros poblados, a cada proyecto le pongamos una inversión de 6, 7, 8 millones en los 13 centros poblados que mencionamos, pues son más de 100 millones. Creo que a partir de eso no alcanzaría ni siquiera el primer año, lo que maneja el primer año es nuestra entidad. Es por eso que nosotros tenemos que aprender a gestionar presupuesto de los diferentes ministerios para que de esa manera pues traigamos presupuesto para ejecutar en nuestro distrito de Akira, ¿no? Creo que tenemos que llegar a esa visión. Si nos eligen autoridades, nosotros tenemos que ir a gestión, no administrar ya el presupuesto que tiene la municipalidad, que hoy maneja la municipalidad. Bueno, entrando también al tema de minería, medio ambiente y desarrollo sostenible, pues hoy por hoy nuestros mineros artesanales pues necesitan ese apoyo prácticamente a nivel nacional hay una dejadez, hay una exclusión a nuestros mineros artesanales. Es por eso que nosotros vamos a dar asistencia técnica y asesoramiento para la formalización. También tenemos que dar capacitación en temas de seguridad minera para que se reduzcan los índices, los accidentes en la minería, para que se reduzcan las muertes, ¿no? Creo que es un aspecto muy fundamental, hablando ayer con unos compañeros que se dedican a ese tema, pues hoy por hoy necesitan esos aspectos para que ellos también sigan, porque la economía que hoy mueve la parte de alta, y también felicitarles a nuestros hermanos quienes contribuyen con ese sector a nuestra economía aquireña. En medio ambiente, nosotros pues queremos, hoy por hoy tenemos dos compostadoras que no pues llegan a nuestros centros poblados, las cuales nosotros vamos a hacer la adquisición de compactadoras para atender pues los diferentes centros poblados también, que de esa manera no pueden estar pues ya contaminando nuestro medio ambiente, de esa manera poder reducir también el índice pues, ¿no?, prácticamente de contaminación a nuestros centros poblados. Un tema muy importante del desarrollo sostenible creo que sería también la constitución de las asociaciones de nuestros productores agropecuarios. Es constituir asociaciones a través de planes de gobierno para conformar asociaciones de apicultores, artesanos, gallinas, cuyes, piscicultores, alpacas, toras de lidia, ganado lechero, en fin. Esto a través, pues, del programa Pro Compite a nivel distrital, a nivel provincial, para que participen y de esa manera también ellos tengan este... promuevan su economía y fortalezcan, pues, este espacio donde se
1: muchas gracias, ingeniero Sergi, el tiempo nos ha ganado. Ingeniero Ítalo, tiene usted 30 segundos para formular la pregunta, lo propio hará el ingeniero Sergi, y para las respuestas tienen cada uno un minuto. Adelante, ingeniero Ítalo.
0: Sí, ¿cómo apoyaríamos al minero artesano técnicamente, ¿no? Se le dice acompañamiento técnico, ¿cómo sería eso? Y también aclarar, usted en el debate de Huancasca dijo que construiría las postas o su posta con recursos directamente al municipio y ahora menciona que no. ¿Les han mentido o cambió la situación? Muchas gracias.
1: Adelante con la respuesta, ingeniero Sergio, por favor.
2: Bueno, gracias. Sí, realmente, pues... la asistencia técnica tiene que venir, pues, con personal capacitado para que de esa forma, pues, se asesore a nuestros hermanos para que realicen la formalización de RINFO y también con personal capacitado para temas de seguridad, netamente para nuestros mineros artesanos. Ahora, así mencioné la ejecución de puestos de salud, pero... también quiero indicar que no solamente todo se tiene que gestionar, ¿no? En fin, hay proyectos que se tienen que... ahora que se ha destrabado el proyecto que contemplaba los 13 centros, los puestos de salud en los diferentes centros poblados, pues nosotros, comunidad ejecutora, podemos empezar unos proyectos en los centros poblados, unos cuantos, y el resto podemos llegar a gestionar a los diferentes ministerios para que de esta manera pues compartir no solo pues,
1: tiempo,
2: el presupuesto,
1: ingeniero Sergi, atrás, ¿no? Muchísimas gracias
2: también
1: gracias, el tiempo nos ha ganado. Ahora sí, le toca a usted formular, tiene usted 30 segundos la misma, no, del mismo tema al ingeniero Ítalo. Adelante, tiene 30 segundos.
2: Bueno, gracias. Hermano Ítalo, ¿en cómo podría usted también apoyar a nuestros mineros artesanales de la forma técnica que usted menciona?
1: Adelante con la respuesta, ingeniero.
0: Sí. Gracias, sí. Nosotros hemos mencionado que vamos a hacer el apoyo político, ¿no? ¿Cómo es esto? Mediante instalación de mesas técnicas. Nosotros no tenemos, digamos, incursión en partes técnicas o, digamos, en formalización, ¿no? Pero sí podemos acompañar políticamente. Muchas veces nos hemos olvidado de que el alcalde, ante las problemáticas sociales en Akira, no dice nada, no se manifiesta, cuando sí, como el primer rector político del distrito, tendría que manifestarse. Por eso, hermanos artesanos, el día que tengan un problema, no duden en llamarme. Y nosotros, mediante el control político, ejerceremos una presión distrital, provincial y regional para poder atender a sus necesidades, a sus problemas, porque sus problemas también son nuestros, porque si ustedes dejan de hacer su actividad, vamos a tener muchos hermanos aquireños desempleados, vamos a tener que el polo de desarrollo que se está haciendo en Huancacaya, en San José o en otros lugares, van a disminuir, y eso es lo que no queremos. Queremos que la minería artesanal siga, pero eso sí, siempre impulsaremos mediante la formalización que ustedes como hermanos artesanos van a tener que hacer, y nosotros daremos el acompañamiento siempre políticamente.
1: Muchas gracias, ingeniero Ítalo. Correcto. Bueno, son las 8 de la mañana con 7 minutos. Vamos a pasarnos minutos. De hecho, definitivamente el tiempo hemos perdido al inicio del programa, pero ya vamos a tener que recuperar. Vamos a pasar inmediatamente al eje 6. Y se trata de transparencia, gestión municipal y lucha contra la corrupción. En esto todo el tiempo hemos padecido. Y en esto todo el mundo se queja. Así que vamos a dar los mismos minutos para abordar este tema a ambos candidatos. Y la pregunta sería, ¿no? Bueno, de inmediato, la población exige una municipalidad transparente, eficiente, libre de corrupción. ¿cuál es su propuesta? ¿De qué forma vamos a transparentar? ¿De qué forma vamos a tratar de ser lo más viable posible, que nuestro pueblo que no se sienta mal, que no esté incómodo? Bueno, yo creo que ustedes tienen ya un plan, un proyecto, ¿no?, de su gobierno, de su eventual gobierno, a partir que la próxima, que estamos prácticamente a pocos días de iniciar, pocas semanas, mejor dicho. 8:09 PM, iniciamos con el ingeniero Sergio esta vez. Así nos proponen aquí en el equipo de Radio Marcansaya. Ingeniero Sergio, iniciamos con usted. Tiene usted los mismos minutos para abordar este tema. Adelante, por favor.
2: Bueno, gracias. Justamente con este tema, un tema tan importante, transparencia, gestión municipal y lucha contra la corrupción. Bueno, nosotros tenemos que trabajar pues en coordinación con las autoridades y también, en este caso, con el control, con OSI, ¿no? Es control interno con la Contraloría de la República, para que de esa manera pues también ellos verifiquen y verifiquen los proyectos que se encaminan en la municipalidad distrital, para que tengan pues esa facultad de verificar, revisar pues si hay algún mal manejo, alguna incoherencia. También nosotros tenemos que realizar el presupuesto, la rendición de cuentas, ¿no? La rendición de cuentas, según ley, que son dos veces al año, ¿no?, programados para el mes de mayo y septiembre, en la cual nosotros tenemos que, juntamente con las autoridades, pues esclarecer toda transparentemente cómo se viene trabajando en la municipalidad, qué proyectos se están ejecutando, de qué manera se están ejecutando, quiénes son los que están laborando en esas entidades, en esos proyectos, quiénes son los que, si están realmente trabajando nuestros profesionales aquireños, si realmente se está haciendo de la mejor forma también con nuestros proveedores netamente de Akira. Creo que es una forma de transparentar y evitar también pues la corrupción, que no vengan de la parte externa, ¿no? Entonces, desde nuestras instancias, desde la gestión, nosotros siempre vamos a velar por el interés y más que todo por los recursos que se dan en la municipalidad y que se tienen que gastar eficientemente. Muchas gracias.
1: Ingeniero Sergio, muchísimas gracias. Igualmente, la misma pregunta para el ingeniero Ítalo. Adelante, por favor, tiene los mismos minutos.
0: Muchas gracias. Bueno, respecto al tema de lucha contra la corrupción, esto inicia desde las campañas, ¿no? Cuando un candidato comienza a hacer su campaña financiado por otros, es donde comienza a generar dependencia. Y eso se ha visto mucho en gestiones, ¿no? Y la población aquireña lo sabe. Por eso siempre decimos que el presupuesto crece año a año, pero los mismos se hacen ricos y no hay oportunidad para todos. Por eso nosotros, hermanos aquireños, hermanos aprendedores, hermanos profesionales de Akira, nosotros en una posible gestión les daremos oportunidades a todos, porque detrás de nosotros no hay nadie. A mi costado caminan mis regidores, mis candidatos a la regiduría, y mi candidata a la consejería. A mi costado caminan las personas, mis simpatizantes, quienes me están dando todo el soporte logístico, todo el soporte moral para esta campaña. Por eso es que cuando ingresemos no le deberemos nada a nadie. Y dicho sea de paso, nosotros como candidatos, hasta el viernes 18 tuvimos la oportunidad de presentar todo el control de los ingresos y egresos de nuestra campaña. Si hemos usado arpilleras, banderas, si hemos usado vehículos, hemos tenido que nosotros manifestarlo, ¿no? Y es como una declaración jurada. Nosotros en campaña hemos utilizado mi camioneta, que creo que la mayoría de aquireños conoce, y la camioneta de la consejería, de la candidata a la consejería. Luego de eso hemos tenido el apoyo de muchas personas, siempre con la buena voluntad de poder darnos el apoyo pintando, dándonos carrizo, dándonos maderita para nuestras banderas. Por eso decimos tenemos las manos limpias. Lo que sí alimenta la corrupción es calumniar en política, atacar. Si algún poblador el día de hoy tiene una prueba de que alguno de los 5 candidatos ha recibido financiamiento, lo dije ayer en la plaza, denúncielo y no permita que ese candidato llegue a la alcaldía, ni siquiera al 4 de octubre a las elecciones, porque a 2 días de las elecciones todavía puede ser tachado. Entonces, hagamos política limpia. Lo otro, hermanos, las audiencias públicas ya no pueden ser hechas a puertas cerradas. Las audiencias públicas tienen que ser realizadas en la Plaza de Armas de Akira, como antes y así. Que no se tenga miedo a las organizaciones sociales, que no se tenga miedo a la población.

0: contra la corrupción? 30 segundos y un minuto para la respuesta, ingeniero Ítalo. Adelante, por favor.
1: Gracias. Bueno, estimado, quiero hacer una pregunta también para buscar la unidad entre nuestros hermanos también que van a los diferentes partidos. Cualquiera sea el ganador en estas elecciones, puede ser usted, puede ser Manuel Ramos, nuestro hermano Edwin Laime, o Álvaro Arias, o mi persona, ¿cómo plantea usted trabajar la lucha contra la corrupción, pero incluyéndonos a nosotros y a los demás candidatos?
0: Adelante con la respuesta, ingeniero Ítalo.
2: Bien. Sí, miren, hermanos, yo es mi segunda vez que participo en política. La anterior no gané, quedé en tercer lugar, pero todos los candidatos dijimos que no iba a haber color político, y eso lamentablemente no se cumplió. Sí hubo color político, y lo sigue viendo hasta el día de hoy. Yo la campaña la realicé de manera tranquila, sin ataques a nadie, en la anterior campaña, y por eso tengo ahora cierto respaldo de la población, porque pienso que la política debe cambiarse desde nosotros mismos. Por eso le llamo a los candidatos, a los cinco candidatos, como lo menciona el compañero ingeniero Sergio, llamamos a la unidad, gane quien gane, démonos la oportunidad de poder aportar, de poder contribuir a nuestro distrito. Nosotros seremos los primeros en cambiar ese color político que siempre ha habido. Desde mí como líder voy a convocarlos y decirles, vengan, cambiemos juntos nuestro distrito. Muchas gracias.
0: Correcto, con la respuesta, ingeniero Ítalo. Igualmente, también usted tiene 30 segundos para poder formular la misma pregunta o del mismo tema al ingeniero Sergio. Y la respuesta, un minuto. Adelante, por favor, ingeniero Ítalo.
2: Sí, durante su posible gestión de ganar las elecciones, ¿cómo plantearía usted que se realicen los presupuestos participativos y las audiencias públicas para que de repente tengamos las comunidades y los centros poblados más acceso a esa información?
0: Adelante con la respuesta, ingeniero Sergio.
1: Muchas gracias. A la pregunta que yo le hice también a nuestro hermano Ítalo, justamente quería escuchar esa respuesta y bueno, concordamos. Creo que en que los colores políticos deben desaparecer, ya no deben ver después de esas elecciones, para que de esa manera nosotros también trabajemos con todos los hermanos militantes de los diferentes partidos para que haya esa inclusión en la municipalidad distrital. Creo que es un punto en el cual debe haber un respeto mutuo y también es un derecho para todos nuestros ciudadanos trabajar de la mano fuera de los colores, fuera de este escenario ya político en adelante, porque queremos llevar el desarrollo de nuestro distrito de Akira y conjuntamente lo tenemos que hacer todos los candidatos que estamos trabajando. Y yo concuerdo también con su ideario en lo que es la participación del presupuesto participativo y de las audiencias que tiene que ser a puertas abiertas, en conocimiento y es más, pues en nuestra plaza de armas y que participen todos nuestros hermanos. Muchas gracias.
0: Correcto, ingeniero Sergio. Muy bien, 8 de la mañana, 18 minutos. Aún todavía tenemos dos ejes pendientes, así que vamos a desarrollarlo, vamos a terminarlo, yo creo, y con las disculpas del caso, nuestros amados redescuchas, con la bendición de Dios, nuestra población nos entiende y estoy seguro también, ustedes, señores candidatos, con las disculpas recalco, hemos tenido problemas al inicio del programa. Bueno, vamos a pasar al eje número 7. Se trata de comunidades campesinas, desarrollo rural, principalmente del campo, ¿no? Nuestros hermanos en las comunidades campesinas de nuestro querido distrito de Akira enfrentan baja productividad, poca tecnificación, dificultades para vender sus productos. La pregunta para ambos, ¿cuál es su propuesta integral para fortalecer el desarrollo rural, principalmente de nuestras comunidades campesinas? Empezamos con usted, ingeniero Sergio. Tiene usted los mismos minutos. Adelante, por favor.
1: Gracias por la pregunta. Gracias por este eje también, por este espacio. Bueno, claramente nuestros hermanos de las comunidades campesinas, pues, nos dedicamos a la agricultura, a la ganadería, y tenemos que realzar, creo que hablar del desarrollo rural es hablar de nuestras comunidades campesinas, de nuestros agricultores, de nuestros ganaderos y de

0: las familias que al día trabajan la tierra para sacar adelante a sus hijos y a nuestro distrito. Por eso que tenemos que tener agua para nuestras comunidades, y ya se lo hemos mencionado, a través de los proyectos de los microreservorios, a través de los proyectos de saneamiento básico, a través de los proyectos de represas, que estos pues van a fortalecer el aspecto de la ganadería y el aspecto de la agricultura. También de apoyo también de parte en estos proyectos, la asistencia técnica, en los diferentes proyectos, para también mejorar pues, y que nuestros hermanos conozcan poco a poco y mejoren la calidad de sus cultivos, la calidad de sus ganados, ¿no? Entonces, creo que también tenemos que promover, ya lo mencioné, a través del programa Pro Compite, y apoyar de esa manera a nuestros hermanos, a nuestros hermanos que se dedican a, específicamente a un escenario. Puede ser pues en la crianza de cuyes, crianza de gallinas, crianza de ovinos, de vacunos lecheros, de todo, en general, ¿no? Para que de esta manera también, a través de este programa, a través de la constitución de asociaciones, puedan emprender también ellos, ¿no? Hoy por hoy creo que todos nuestros hermanos también vienen a nuestro distrito los domingos, y tenemos que fortalecer pues con la ejecución del mercado, para que ellos ya no sufran, no estén viniendo a las 1 de la mañana, 2 de la mañana, a alcanzar pues un puesto de ventas para que comercialicen sus productos, sino ya tienen que tener ese espacio para que ellos puedan desenvolverse económicamente, desenvolverse con sus productos, y de esa manera también garantizar y el cuidado de su salud, porque creo que es un gran sacrificio que ellos tienen pues al madrugar prácticamente a esas horas y estar pues a la intemperie. Muchas gracias.
1: Muy bien, ingeniero Sergio, muchísimas gracias. Del mismo tema de las comunidades campesinas, desarrollo rural, vamos con el ingeniero Ítalo. Ingeniero Ítalo, tiene usted los mismos minutos para abordar este tema. Adelante, por favor.
2: Gracias. Sí, bueno, hablando de comunidades campesinas y desarrollo rural, yo, como cualquier hijo de un aquireño, estudié en la capital, volvía terminando la profesión y me costó un poco volver a la realidad de mi comunidad. Tuve que ser comunero colaborador calificado, y ahí comencé a entender bien la problemática interna en la comunidad, que hay muchas, ¿no? Y mejor aún, cuando fui presidente comunal, lo entendí mucho más. Cuando fui comunero calificado y colaborador, entendí de que tenemos muchos problemas internos. Uno, empezando por el tema limítrofe. Somos de las comunidades Yahua, Patahuasi, Piscocalla, Huanco, Muito, Patán, pero parte de nuestro territorio está en la región de Cusco, o está en la provincia de Antabamba, o está acá los hermanos de Huancacaya, Pauchi, que están limitando con Chalhuahuacho. Esos problemas nos aquejan bastante. ¿Y qué tenemos que hacer? Tomar el toro por las astas y comenzar a hacer la gestión para la reivindicación de nuestros territorios, y que sean al final registrados en el Registro Nacional de Límites. Y eso no lo hace el distrito, no lo hace la provincial, pero sí lo podemos iniciar la gestión y acompañar hasta el gobierno regional. Y ellos, mediante una carpeta, un proyecto, una carpeta técnica, podemos enviarlo a la PCM, y luego la PCM hacer la aprobación y la promulgación en el Congreso, porque eso se hace así, a ese nivel. Y eso, de hecho, no lo vamos a hacer en 4 años, hermanos, pero sí lo podremos iniciar esa gestión. Por eso, hermanos de las comunidades, en nuestra posible gestión tendrán todo el apoyo para iniciar ese cambio, para iniciar ese reconocimiento de nuestros límites reales, de nuestras comunidades, respecto a los límites regionales, provinciales y distritales. Asimismo, también tenemos otros problemas que vi yo como dirigente, como presidente de una comunidad. ¿Y cuál es? La poca atención que tenemos cuando gestionamos algún proyecto o algo para nuestras comunidades en los municipios. Por eso, hermano del campo, de la parte alta, de la parte media, de la parte baja, cuando estemos en gestión, daremos prioridad a ustedes, los dirigentes, los presidentes comunales, anexales y alcaldes de centros poblados, para que sean atendidos en la gestión, atención a sus pedidos o reclamos en la gestión municipal. Por ello, hermanos, nosotros estamos planteando un horario de atención para ustedes preferencial, para que ustedes que vienen en la madrugada o en la mañana puedan irse temprano a sus casas, que puedan encontrar movilidad. Hermanos de Akira, Akira tiene 12 comunidades campesinas, 13 centros poblados, 65 anexos. Un ex dirigente quiere llegar al poder. Un ex dirigente quiere hacer un cambio. Denme su apoyo y les demostraré desde el primer día que trabajaremos junto con ustedes, comunidades campesinas. Muchas gracias.
1: Muchas gracias, ingeniero Ítalo. Agradecido también a nuestros amables radioescuchas que nos acompañan a esta hora de la mañana. 8 de la mañana, 25 minutos. Ingeniero Sergi, tiene usted 30 segundos para formular la pregunta al ingeniero Ítalo y lo propio hará el ingeniero Ítalo a usted. Y cada uno tiene un minuto para las respuestas. Adelante, ingeniero Sergi.
0: Bueno, gracias. Hermano Paquito, bueno, esta vez me vas a disculpar, no voy a hacer una pregunta, sino que quiero aprovechar pues este espacio también, en primera instancia para saludar y felicitarte a su persona y también a los diferentes candidatos y también a nuestro hermano Ítalo, pues, que hoy por hoy también esté en este espacio, que lejos de este escenario político, creo que un fin es pues el desarrollo de nuestro distrito. Quiero felicitar a todas las autoridades también de nuestra población y llamo a la unidad y agradecer tal vez desde esta instancia también en adelante a nuestro hermano Ítalo y a los demás, quien entre, desde ahora creo que debemos trabajar juntos por Akira, por un desarrollo sostenible por más y buscar la unidad que hoy en día pues está dividido nuestra sociedad. Creo que hay que cambiar ese tipo de pensamientos, más allá de los conflictos, hay que fortalecer y tener una sola idea de llevar pues a nuestra Akira, a nuestra comunidad, no a los enfrentamientos, sino al progreso y que sean partícipes todos nuestros hermanos de Akira en la próxima gestión. Muchas gracias.
1: Muchas gracias, ingeniero Sergi. Ingeniero Ítalo, no sé si usted lo quiere hacer de la misma manera, como tipo réplica, o en el peor de los casos, si desea, pregunta. Tiene usted 30 segundos. Adelante, por favor.
2: Gracias. No, sí, comparto también la opinión. Quiero también llamar a ello, a la unidad, hermanos akireños y hermanas akireñas. Señores candidatos, creo que ninguno de los 5 candidatos tiene mala intención de llegar. Creo que todos tienen propuestas buenas, eso es innegable. Creo que los 5 partidos están ahí para llevar propuestas a nuestro distrito, para solucionar los problemas. Y eso siempre he pensado, que el político debe conocer el distrito, conocer las necesidades y plantear soluciones. No generemos divisionismo, al contrario, busquemos unidad. Y como lo decía acá el compañero, el ingeniero Sergio, hagamos el cambio real en la política. Akira siempre ha estado a la vanguardia a nivel de la provincia. Y iniciamos ese cambio desde acá. Y de repente en el futuro, algún akireño llegará a la provincial y hará ese cambio a nivel provincial también.
1: Correcto, hermanos, ingeniero Ítalo. Muchísimas gracias. Agradecido. Bien, 8 de la mañana con 28 minutos. Aún todavía tenemos un eje pendiente, que es el de juventud, mujeres y población vulnerable. Así que con ello vamos a terminar los 8 ejes temáticos. Y gracias, recalco una vez más, al equipo de Radio Mar Kansai, a quienes han formulado las preguntas y han preparado estos ejes temáticos, de hecho, para el día de hoy. Y de verdad, de manera alturada, con educación, con respeto, lo estamos llevando a cabo ya prácticamente a punto de culminar este debate entre estos dos candidatos, nuestros posibles alcaldes, ¿no?, de nuestro distrito de Akira, a partir del día 4, que será el día final, la última decisión de nuestros compoblanos akireños. Bueno, vámonos al siguiente eje temático, y es el último, juventud y mujeres, población vulnerables. Contrailo, nosotros yo creo que lo tenemos muy en claro y también está un poquito en los anteriores ejes temáticos que habíamos visto ya. Así que simplemente vamos a dejarlo a ambos candidatos para que nos puedan hablar cuál es el plan, cuál es el proyecto, cuáles son los los planes para nuestra juventud, para nuestras mujeres y población vulnerable. Vamos a iniciar con el ingeniero Sergi. Por favor, adelante, ingeniero. Tiene usted los minutos ya mencionados para abordar este tema. Adelante, por favor.
0: Muchas gracias. Nuevamente, creo que es un eje muy importante. Es por eso que también, hoy por hoy, nuestra juventud, las mujeres que hoy en día luchan al día en nuestra población, nuestros adultos mayores, quienes pues tienen que ser partícipes también y no ser excluidos. Para todos nuestros jóvenes que terminan sus estudios, pues a veces sin encontrar oportunidades de empleo, emprendimiento, pues nosotros tenemos que dar esa facilidad, tenemos que dar esa oportunidad laboral. Hay muchos profesionales y yo me siento muy orgulloso de ser aquireño y de que de verdad demostremos que la población, la juventud aquireña, prácticamente el 95% son profesionales. Eso quiere y realza que los padres, los papás, los mamás han hecho un excelente trabajo y hay que felicitarlos a todos ellos porque, a diferencia, no quiero excluir los demás distritos, pero los llevamos de lejos en ese aspecto. Es por eso que invito a todos los aquireños, a todos los estudiantes profesionales, para que de esta manera, pues, trabajen también en la gestión, sean parte y de esta manera agarrar experiencia y ellos también que salgan, como nosotros en alguna vez hemos salido a las diferentes provincias. Yo particularmente agarré mi experiencia en las otras regiones, vine acá a nuestro distrito. Claro, no me dieron la oportunidad en ese momento, es por eso que también me sentí de esa manera. Creo que también hay que darle la oportunidad a nuestros jóvenes con becas para las diferentes instituciones, para los institutos, y ellos creo que son los que merecen hoy por hoy ese apoyo más que nada. A nuestras mujeres, hay una buena participación hoy en día también en el trabajo de construcción civil con la participación de las mujeres. Yo he laborado en mi último proyecto con participación casi de un 40% de mujeres y eso resalta que las mujeres pueden también llevar esos trabajos sin discriminación y llevar ese pan a la casa. Hoy por hoy no somos iguales, varones y mujeres. También de esa manera, impulsar, invitar, no solo en proyectos de construcción, sino en proyectos forestales, de viveros, para que tengan esa participación nuestras damas, nuestras mujeres de Akira, para que tengan pues ese sustento también en casa. No olvidarnos de nuestros adultos mayores que construiremos pues un ambiente para ellos, un asilo en el cual todo esfuerzo que nos han dado también tiene que ser recompensado. Hoy por hoy nosotros estamos formados en su sacrificio de ellos y tenemos que dar lo mejor, porque ellos son los que en algún momento hicieron crecer a Akira y hoy por hoy nosotros tenemos ese legado para continuar con el crecimiento.
1: Muchas gracias, ingeniero Sergi. Gracias, agradecido, por favor. Bien, vámonos con la misma del juventud, mujeres y población vulnerable con el ingeniero Ítalo. Por favor, ingeniero Ítalo, tiene usted los mismos minutos y vamos a abordar este tema. Muchas gracias. Adelante, por favor.
2: Muchas gracias. Sí, hablando de juventudes, joven aquireño, señorita aquireña, que como nosotros hemos llegado a estudiar con el esfuerzo de nuestros padres, con nuestros esfuerzos, hemos tenido que emigrar a la ciudad buscando de repente crecer profesionalmente. Les digo que en una posible gestión nuestra, nosotros los vamos a convocar a ustedes, a todos. Hermano que estás en Tambobamba, en Mara, en Chalhue, en Cusco, en Abancay, en Arequipa, en algún lugar del país trabajando, quieres de Akira, serás convocado. Porque son ustedes que con su experiencia, que con sus aptitudes y habilidades pueden y es momento de que contribuyan en el desarrollo de Akira. Es momento de que nosotros los jóvenes nos hagamos cargo de nuestro distrito. Porque para eso como hijos nos hemos formado. Por eso tengan la oportunidad. No crean que si entra uno o tal candidato ya no va a haber trabajo. Eso es mentira. Entre quien entre, va a tener el presupuesto para poder ejecutar proyectos, obras de infraestructura, proyectos sociales, proyectos agropecuarios, para que genere trabajo. No solamente genere trabajo temporal, sino que también generemos trabajo permanente. Mujer, señorita, aquireño, nosotros creemos que ustedes ya tienen que tomar las riendas de nuestro distrito también. Nosotros les daremos la oportunidad para que ustedes también puedan desarrollarse profesionalmente, puedan desarrollarse socialmente, porque ya es momento de que en la próxima elección haya una candidata mujer. Prepárense, es su momento. Ah, tíos, tías, abuelos, abuelas, que están en las diferentes comunidades de nuestro distrito, ustedes también merecen tener una vida digna. Por eso nosotros para ustedes, población adulto mayor, proponemos la creación de la casa de refugio del adulto mayor, donde puedan tener las condiciones para que puedan vivir una vida saludable. Asimismo, haremos cumplir la ley de discapacidad. Según normativa, el 5% de los trabajadores deberían ser personas con discapacidad. Por eso nosotros los invitaremos a cada uno de ustedes que tenga su carnet del CONADIS para que puedan ser parte de la gestión, puedan trabajar con nosotros. Jóvenes deportistas que se dedican al fútbol, al vóley, en nuestra gestión, con el apoyo de ustedes, impulsaremos los campeonatos, impulsaremos las competencias por categorías, impulsaremos el fútbol, el vóley, y lo llevaremos a un nivel más alto. Impulsaremos también deportes como la natación, aprovechando la infraestructura que hay actualmente, porque es el deporte más completo. Así que, hermanos y hermanas, cuenten conmigo y cuento con ustedes. Muchas gracias.
1: Muchas gracias, ingeniero Ítalo. Hemos podido ya abordar de ambos candidatos este eje, el último eje. Y gracias al equipo de Radio Marcanza y a Juventud, Mujer y Población Vulnerable. Al respecto, ingeniero Sergio, de repente, como vendré antes, se pueda tomar una réplica o en el peor de los casos, tiene usted 30 segundos para hacer la pregunta al ingeniero Ítalo. Adelante, por favor.
0: Gracias. Bueno, también quiero hacer una réplica. Desde esas instancias también, desde ese espacio, llamar a todos nuestros hermanos, a nuestros profesionales, a nuestros estudiantes, a mi promoción, que yo he sido parte de una formación acá en nuestra escuela Arguedas y también en nuestro colegio Vallejo, que en ese entonces era de esa forma. Y hoy por hoy, pues ambos tienen primaria, colegio y está bien. Yo me siento feliz y orgulloso. Llamo también a los compañeros que hemos compartido alguna vez. Yo he sido deportista, he sido también, soy músico, también soy deportista y también los convoco a ellos, a todos los profesionales, para que hagamos de un Akira mejor. Ustedes, queridos hermanos, queridos profesionales, estando en la gestión, vamos a dar esa oportunidad porque tenemos que trabajar. Yo llamo a todos a la unidad para que nuestro Akira sea pues el mejor distrito del Perú, para que tenga un crecimiento, no solo pues en agricultura, no solo en ganadería, no solo en los diferentes ejes, sino también a nivel intelectual. Tenemos hoy una gran fortaleza y eso tenemos que continuar para el desarrollo de nuestro distrito. Muchas gracias.
1: Muchas gracias, ingeniero Sergi. Ingeniero Ítalo, por favor, de repente usted también quiere hacerlo la misma réplica o en el peor de los casos, si desea, pregunte. Tiene usted los 30 segundos. Adelante, por favor.
2: Sí, bueno, quiero también ahí recalcar el hecho de que en los centros poblados muchas veces nuestras madres, nuestras hermanas están a la espera de alguna oportunidad de poder trabajar, pero cerca del centro poblado, de su comunidad, debido a que tienen que estar, que tienen, ¿no?, la carga familiar. Por eso nosotros, en los centros poblados, vamos a reactivar los viveros forestales que generan oportunidades laborales temporales a nuestras madres, a nuestras hermanas de los centros poblados. Asimismo, jóvenes, nosotros siempre vamos a pensamos que el deporte es una forma de salir de la vida cotidiana, por eso vamos a apoyarlos en cualquier actividad que ustedes tengan. De repente no con presupuesto público, pero sí gestionando presupuesto de entidades privadas, como por ejemplo la minería Las Bambas, porque el poder político puede hacer eso. Muchas gracias.
1: Muchas gracias, ingeniero Ítalo, igualmente al ingeniero Sergi. Hemos podido concluir con los 8 ejes temáticos, recalco, gracias al equipo de Radio Mar Kansaya. Hemos abordado tema por tema, yo creo que también nuestra población han estado a la expectativa, al tanto, de verdad los menciono, hay cantidad de preguntas por aquí. Bueno, nosotros simplemente lo vamos a trasladarlo vamos a escogerlo de unos, unas 5 preguntas podríamos hacerlo. Principalmente los que nos han hecho por interno, por aquí, en el WhatsApp, están escribiendo, siguen escribiendo también, muy aparte del panel de chat del Facebook. Así que lo voy a sacar de aquí. A ver, los primeros 2 preguntas. Nos dicen, para ambos candidatos, es importante el desarrollo de nuestro distrito de Akira. Y para este desarrollo del distrito de Akira, necesitamos un terminal, necesitamos un mercado. Para ambos es la pregunta, ¿dónde ya se tiene previsto durante su gestión o durante su posible gestión un mercado, un terminal terrestre? Por favor, empecemos con usted, ingeniero Sergi, y igual también lo hará el ingeniero Ítalo. Adelante, por favor, con esa respuesta a esa pregunta.
0: Bueno, muchas gracias a nuestro público también, quienes son pues parte, y creo que son los que tienen más interés, ¿no?, en general. Gracias por la pregunta. Sí, ciertamente lo hemos mencionado, el mercado y el terminal, pues son proyectos que sí o sí ya tiene que contar nuestro distrito de Akira. Es por eso que nosotros ya hemos visto también posibles escenarios, posibles espacios donde se puedan ejecutar, siempre pues coordinando con la parte social, con la dirigencia también. Hay que establecer el mejor espacio, el mejor lugar donde podamos ejecutar este proyecto, ¿no? Uno de ellos tal vez es acá en el vivero municipal que antes se tenía por la parte de arriba de la comisaría. También hay que entrar en con los vecinos para que tengamos de esa manera, no haya esa confrontación como ha habido en la anterior vez, ¿no? Creo por eso nosotros no queremos que se estanque estos proyectos, es por eso que también tenemos que concientizar y llegar a un acuerdo también con la sociedad civil, con toda la población, para que se ejecute este proyecto. Muchas gracias.
1: Muchas gracias, ingeniero Sergi. La misma pregunta para usted, por favor, ingeniero Ítalo, vamos con la respuesta, por favor.
2: Muchas gracias, sí. Estos proyectos tienen que ser analizados técnica, económica y socialmente, ¿no? Determinar un lugar exacto, decir yo voy a hacer en tal lugar, sería caer en el mismo error que cayó la gestión anterior al promocionar el mercado en La Pampa sin hacer el análisis social. Otro es el tema económico, porque bien, como lo decía acá también el compañero Sergio, cierto, es un buen lugar, también estaba pensando ahí en la quebrada de mala voluntad, pero tenemos vecinos ahí que también tienen sus parcelas, sus terrenos, y tenemos que llegar a un diálogo, a una conversación, y llegar también a un tema económico, ¿no? Pues eso también tiene que ser analizado y previsto, ¿no?, para no llegar a estos conflictos, sino también tenemos que ver otras opciones en la periferia, tal vez a la salida de Antapampa, a la entrada de Pucapuca, a la entrada de Los Pinos. diferentes lugares, pero tiene que ser bajo un análisis técnico, económico, social. Muchas gracias.
1: Correcto, ingeniero Ítalo. Muy bien, ha sido ya dada la respuesta de ambos candidatos. Y por aquí hay otra pregunta más, nos dicen, ¿no? Señores, ustedes son jóvenes. De hecho, los dos candidatos son jóvenes, ¿no? Así que yo creo que ahí no se equivocan nuestros hermanos oyentes. Dicen, ustedes han recorrido en las diferentes ciudades y ustedes posiblemente llevan la noción, esa visión de haber recorrido para nuestro distrito de Akira. Hoy en día en las grandes ciudades hasta los cerros bajan, así que no hay esa excusa de decir no se puede en tal lugar, en otro lugar. Tenemos tantos espacios a nivel de nuestro distrito de Akira, principalmente cercano a la zona urbana, así que por ahí tranquilamente podemos ejecutar esa obra de un mercado, igualmente un terminal terrestre, que es lo fundamental, ¿no?, que exige el pueblo ya, porque el pueblo va creciendo. Bien, eso es esta otra pregunta que era. A ver, ¿qué decimos a este oyente, los dos candidatos, por favor? Empecemos con el ingeniero Sergio.
0: No, muchas gracias. Sí, recalcando pues la participación, es justo como decía, como hemos mencionado, ¿no? Hay que siempre también evaluar la parte técnica, la parte de la viabilidad, pero sí tenemos el firme compromiso que se va a ejecutar el mercado y el terminal también, siempre teniendo en cuenta la participación de la ciudadanía, la participación dirigencial, la participación estratégica también, donde se pueden ejecutar este tipo de proyectos, para que no suceda, pues, como repito, para que no se estanque, para que no haya conflictos, y de esa manera también llevar tal vez a una audiencia para que se ejecute ese proyecto, pero desde nuestro partido, Alianza para el Progreso, sí, nosotros estamos convencidos de que sí o sí se tienen que ejecutar esos proyectos.
1: Muchas gracias, ingeniero Sergio. Ingeniero Ítalo, por favor, de la misma pregunta. Adelante, por favor.
2: Bueno, sí, con mucha razón, cierto. Ahora en la actualidad, la ingeniería, cualquiera sea la rama de la ingeniería civil, mecánica, electrónica, eléctrica y automatización, nos permite que los proyectos se hagan realidad, cual sea la dificultad que haya, física, geográfica, ¿no? Entonces, ¿qué tenemos que hacer? Tener voluntad política nada más. Pero siempre, como lo creo que compartimos esa opinión con la mayoría de candidatos, siempre el componente social. Es muy importante eso para que nuestra sociedad se vea involucrada, se vea comprometida en que cuando se hagan esas obras vamos a crecer juntos como distrito, ¿no? El mercado y el terminal son importantes obras de infraestructura para que nuestra ciudad realmente crezca, ¿no?, y sea la Akira que todos queremos. Gracias.
1: Muy bien. La última pregunta. Nos preguntan por acá, no lo voy a mencionar nombre. Dice, para ambos candidatos la pregunta, ¿cuál o cuánto están enterados sobre el catastro urbano de nuestro distrito de Akira? Esto es la pregunta específicamente para la zona urbana. ¿Tenemos catastro urbano o no tenemos catastro urbano? Es la pregunta para ambos. Ingeniero Sergio, por favor, adelante.
0: Muchas gracias. Ciertamente sí, pues tenemos un gran problema acá en el crecimiento de nuestro distrito. Y actualmente, pues, contamos con el catastro, pero estamos pues creciendo deficientemente. Ahora último, prácticamente ya los últimos barrios también, ya de alguna forma se están adecuando, ¿no?, al crecimiento. Creo que hoy por hoy nosotros también tenemos que pensar, los que ya tenemos nuestros terrenos, los que ya tenemos prácticamente propiedades ya en crecimiento, para que de esta manera también responsablemente como ciudadanos, pues hay que mirar hacia el futuro, porque se vienen ejecución de proyectos de pistas y veredas, ¿no?, en las cuales también nosotros tenemos que ser responsables y tener la mejor adecuación. Y es por eso que creo que pongo yo en conocimiento también de todos nuestros compoblanos, para que si vamos a empezar a construir nuestras casas, nuestros hogares, que sea también visitando la Municipalidad Distrital de Akira. Hay una oficina de desarrollo urbano para consultar y también ya realizar esas construcciones adecuadamente con los planos, en las cuales también no tengan problemas posteriormente.
1: Correcto. Con la misma pregunta para el ingeniero Ítalo, por favor, adelante con su respuesta.
2: Sí, bueno, mencionar que de existir un catastro existe. El tema es que, uno, no sé por qué las gestiones anteriores, no solo esta, no tiene ese contacto con la población en compartir este tipo de información, ¿no? Deberíamos tener un plano catastral publicado ahí en nuestro municipio, en un mural, donde cualquiera pueda tener acceso. Lo otro es que, hermanos aquireños, estamos creciendo. Muchos hemos emigrado a la ciudad, estamos volviendo. Pero así como volvemos, ordenémonos también nosotros mismos como familia, porque nuestras calles están inadecuadas. Bueno, veamos al futuro, las nuevas calles. Hagámoslo tal cual corresponde a la regla, dejando su espacio a sus veredas, su espacio a sus pistas, para que seamos ordenados. Hermanos, que tenemos movilidad, no hagamos tráfico en las calles, no coloquemos nuestras calles por donde queramos, siempre ordenámonos. Ese es mi mensaje hacia cada uno de ellos. Muchas gracias.
1: Muy bien. Muchas gracias, ingeniero Ítalo. Igualmente también al ingeniero Sergio. A ver, por aquí hay otra pregunta más. Yo creo que, por favor, podría preguntarle a nuestros candidatos si van a continuar la distritalización de Huancasca. Es una pregunta, a ver, para ambos, por favor. Iniciamos con el ingeniero Sergio.
0: Bueno, gracias. Desde esa perspectiva, creo que hoy por hoy muchos piensan, pues, que Huancasa, cuando se distritalice, vamos a tener menor presupuesto para nuestro distrito de Akira. Cosa que no es cierto. Cuando uno se distritaliza, pues nosotros también, en este caso Huancasa, pues va a quitar parte del presupuesto, no solo de Akira, sino parte del presupuesto de la provincia, parte del presupuesto de la región y parte del presupuesto también del gobierno central, cosa que también es un buen punto para que genere más recursos y también abastezca más, pues, los sectores. A veces pensamos nosotros que no haciendo distritalizando Huancasca vamos a tener menor recursos para Akira, y eso no es correcto. Hasta el canon también, el canon minero también, pues, se va a fraccionar para cuando sea distrito, ¿no? Muchas gracias.
1: Muchas gracias, ingeniero Sergio. Ingeniero Ítalo, por favor, vamos a ganar el tiempo.
2: Sí, bueno, escuchando la pregunta, todos los centros poblados a nivel de la provincia, como Huancasca, Ñahuinla, Chacaro, tienen el sueño de que en algún momento ellos sean distrito. Es el mismo sueño que, por ejemplo, tuvo Chalhuahuacho cuando era un solo distrito con Mara.
1: Así es.
2: Y creo que todos los centros poblados apuntan a ello en el futuro, ¿no? Ninguna autoridad puede privar de ese sueño a un centro poblado que crezca. También Huancumuito, también el centro poblado de la Merced Patán, está en el mismo proceso. No depende mucho del municipio distrital, depende más de cumplir los requisitos que la PCM les pide a cada uno de los centros poblados. Ellos tienen que cumplir esos requisitos y planificarse como centro poblado en su crecimiento para que puedan cumplir estos requisitos y en el futuro puedan llegar a ser distritos independientes. Al final es la voluntad de los pueblos. Muchas gracias.
1: Correcto, ingeniero Ítalo. Yo creo que hasta ahí vamos a admitir las preguntas. En sí hay montón, pero hemos podido escoger solamente estas 5 preguntas. Así que vámonos ahora sí con la despedida. Iniciaremos con usted, ingeniero Ítalo. Por favor, su despedida. Tiene usted los 2 minutos, según el reglamento que tenemos del equipo de Radio Marcansaya, para poder invocar el por qué el pueblo de Akira tendría que confiar en usted para el día, ¿no? Para estas próximas elecciones. Adelante, por favor, ingeniero Ítalo.
2: Gracias. Hermano y hermana aquireña, nuestro desafío no es solamente construir obras, es construir bienestar. Nuestro planteamiento es claro. Queremos agua para producir, caminos para comercializar, asistencia técnica para competir y oportunidades para todos para crecer. Porque el verdadero desarrollo económico no se mide por cuánto dinero hay en el distrito, sino cuánto hemos mejorado la calidad de la vida de nuestras familias. Akira merece una oportunidad. Akira merece un cambio. No les digo que será fácil. Habrá muchos problemas en el camino. Habrá muchas barreras. Pero lo que sí les digo, que yo, como líder político de este Partido de Acción Popular, voy a trabajar, gestionar, planificar y rendiré también cuentas. Porque el verdadero cambio no se construye solamente desde una oficina en el municipio. Se construye caminando junto a la población, junto a las comunidades, escuchándolos y trabajando unidos. Hoy, o el 4 de octubre, tenemos la oportunidad de decidir qué camino vamos a querer seguir. Yo siempre lo digo en las reuniones, en los debates. Escuché una frase a algún cantante decirlo y siempre quedó en mi memoria. Dicen que el que no sabe de dónde viene, no sabe a dónde va. Yo sé muy bien de dónde vengo y sé muy bien el camino que he tenido que recorrer para estar el día de hoy aquí. Y sé muy bien también el objetivo a dónde quiero llegar. Pero ese objetivo no lo voy a lograr solo. Por eso ese camino lo quiero recorrer junto a ustedes, hermanos aquireños. Por eso, este 4 de octubre, yo los invito a marcar las cuatro palas de Acción Popular. Distrital, Ingeniero Ítalo Guamaní Alejo. Provincial, Valentín Quispe Flores. Consejería, Mario Fema Zapacayo. Regional, Gustavo Gutiérrez Ortiz. Hermanos y hermanas, construyamos juntos el futuro que queremos y que merecemos. Muchas gracias.
1: Muchas gracias, Ingeniero Ítalo. Adelante, por favor, Ingeniero Sergio. Tiene usted también los mismos tiempos para su convocatoria para nuestra querida población que nos acompaña a esta hora de la mañana. Adelante, Ingeniero Sergio.
0: Muchas gracias. Bueno, nuevamente agradezco por este espacio y agradezco también a todas las personas que nos están escuchando, a toda la población aquireña, a esos jóvenes, a los emprendedores, a nuestros profesionales, a nuestros transportistas, a nuestros agricultores, a nuestros ganaderos, a las mujeres que trabajan al día, y a esas familias, a los papás, a las mamás que hacen un sacrificio para mejorar su calidad de vida. Hoy por hoy nosotros pues estamos acá, Sergio García Basilio, aquireño, hijo aquireño, que conoció pues de cerca todas las necesidades que tenemos también de los diferentes lugares de nuestra tierra. Es por eso que hago la invitación también para que todos seamos partícipes de este progreso de nuestra tierra. Yo invito también a todos los compañeros de las diferentes agrupaciones políticas, también a la unidad más que todo, no a la desunión, para que después de este 4 de octubre, pues trabajemos de la mejor manera, trabajemos y juntemos los planes de gobierno que tienen, para que de esa manera también hagamos que Akira crezca. Tenemos esa oportunidad. Yo creo que no estoy por una coincidencia en este escenario. Gracias a las personas que han visto esa fortaleza en mi persona, tenemos la capacidad, el conocimiento y la experiencia. Eso es lo que yo quiero dar a mi distrito, a mi tierra. De esa manera quiero agradecer y también estaré tranquilo poniendo un grano de arena, siempre fortaleciendo todos los aspectos en nuestra tierra. E invito pues a toda la ciudadanía aquireña que este 4 de octubre pues marquen las dos As con nuestro hermano para la provincia Vicente Quispe Huiza y que crezca, que siga creciendo Akira con todos ustedes, hermanos. Muchas gracias.
1: Muchísimas gracias, Ingeniero Sergi. Muchísimas gracias, Ingeniero Ítalo. Han sido ustedes nuestros invitados de honor de esta mañana en el programa Richari Cotrabambas a través de vuestra emisora Radio Mar Cansaya, y gracias también por su comprensión. Prácticamente hemos perdido un buen rato para poder conectarnos. Lamentablemente en estas situaciones nos pasan eso. Así que las disculpas también a nuestros amados redescuchas. Ingeniero Ítalo, Ingeniero Sergi, muchísimas gracias. Será hasta otra ocasión, hasta otra oportunidad. En cualquier momento lo tomaremos nuevamente en contacto para poder seguir abordando y también seguir seguir respondiendo a la expectativa de nuestra población, de nuestro querido pueblo de Akira. Así que, desde el programa Richard y Cotabambas, a nombre de todo el equipo de Radio Marcansaya, agradecidos a ambos candidatos y a todos nuestros hermanos y hermanas que nos han acompañado en esta hora de la mañana. 8 de la mañana con 59 minutos. Gracias por su amable sintonía, gracias por haber compartido con nosotros en este tu programa, Richard y Cotabambas. Mañana retornaremos en el mismo horario a las 6:00 de la mañana para seguir compartiendo y por supuesto para seguir abordando otros temas importantes. Gracias mil por su amable sintonía. 9 de la mañana con 00 minutos, momento preciso de nuestra despedida. Con nosotros será hasta el día de mañana Pajarincama, Tupananchiscama. Mañana retornamos en el mismo horario, en el mismo dial, a través de vuestra emisora Radio Marcansaya. Tupananchiscama, Huayquepanalea. Muy buenos días y permiso.

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6: Sí, efectivamente, nosotros vamos a hacer, por ejemplo, las plantaciones en nuestra, a nivel provincial. Las plantaciones, ¿para qué? Con el tiempo, la minera se va. La minera se va, nos va a abandonar y nos va a dejar chalato. Y por lo tanto, nosotros vamos a estar preparados. Vamos a hacer proyectos grandes de viveros en centros poblados. Vamos a separar más o menos unos 25 millones. Porque ingresa más o menos, no creo que baje de 111 millones. Entonces va a estar aumentando paulatinamente. Entonces tenemos que hacer proyectos. Lo que es proyectos sostenibles, represamientos. Riegos. Sin agua no podemos hablar de animales, de forrajes, de proyectos, no podemos hablar. Primero es asegurarnos el agua, lo que es represamiento, cosecha de agua. Ya hemos tenido experiencia de cosecha de agua en Tambobamba, lo que es con Sierra Centro Azul. Gracias a esa cosecha de agua, ahorita están tomando los nuestros animales en partes arriba, no había agua. Entonces nosotros vamos a promover con el Ministerio de Agricultura, vamos a actuar obras grandes que cuesten pues 160 millones, 50 millones, pero transparente. Los procesos tienen que haber transparentes. Cuando hay algunos manejos, siempre nos va a salir mal. Eso es lo que podemos hacer, hermanos, para ustedes en proyectos sostenibles, plantaciones, y mejorar, capacitarnos en crianza de animales, mejoras genéticas, y por ejemplo, vacas lecheras, y cómo preparar los quesos, cómo actuar en papas nativas, adquisición de tractores agrícolas. Nosotros hemos adquirido tractores agrícolas en nuestra gestión, casi 9 tractores hemos dejado. Y ahora más adquirir tractores agrícolas, modernizar, ¿no? Como tipo andahuaylas, comercial.
2: Bien, vamos a ir ya con la última parte justamente y también preguntarle, ¿no?, acerca para que la población pueda participar, ¿no?, en este sentido también de llegar de repente a la alcaldía provincial. ¿Cuál va a ser alguna obra concreta en la cual ellos van a exigir mediante su fiscalización, mediante las dirigencias, van a poder cuestionarlo quizás a usted, señor Fernando Amaro?
6: Nosotros, como alcalde provincial, vamos a trabajar para nuestros distritos más. Siquiera dos obras mínimo en cada distrito como provincia tenemos que dejar, no de nombre, y apoyar la gestión a nuestros alcaldes. Segundo, nuestras maquinarias, nuestros mantenimientos de EBP, nuestros presupuestos del Ministerio de Transporte de la región tienen que hacer mantenimiento constante en nuestras carreteras. Asimismo, mano dura, aquellos empresarios que vienen a servir al pueblo Chalhuacho en tema transporte, tienen que cumplir el requisito. Sus documentos tienen que estar al día. Basta ya el accidente en nuestra provincia de Cotabambas, se ha vuelto tierra de nadie. Nuestra competencia como municipalidad provincial es actuar de acuerdo a la ley. Asimismo, nosotros proponemos para nuestra provincia como capital un terminal terrestre, un polideportivo para nuestros jóvenes. Asimismo, nosotros vamos, compañeros, créanme, nadie va a recordarse. Nosotros proponemos, hay una ley que se ha creado en el Congreso, lo que es la Universidad Autónoma de la provincia de Cotabambas. Eso nosotros vamos a fortalecer con nuestras dirigentes, vamos a viajar a Lima o acá a reuniones, vamos a dar prioridad. Lo que es la infraestructura, lo que entra 5% de canon regalías, ¿dónde están? Las carreras profesionales, vamos a gestionar de acuerdo al mercado de Apurímac, de acuerdo al mercado de las bambas, de las minerías. Eso es nuestro compromiso, compañero. Esto es nuestro clave para nuestra agricultura. Ya hemos hablado, compañeros, agua, saneamiento, prioridad. Ustedes saben, compañero, asimismo nosotros vamos a hacer el trabajo, 80% administración directa a las obras públicas para generar oportunidad a nuestros jóvenes, para que ellos trabajen, nuestros profesionales. Ahora, en este día vemos la bandera batiendo la bandera por un trabajito. No va a haber eso, hermanos. Ahora, en estos días ya vemos nosotros a los proveedores financiando por un trabajito o por uno que le dé un servicio. No, señor, con nosotros no va a haber. Nosotros no debemos a nadie. Con nuestro propio recurso estamos trabajando transparentemente, honestamente, austeridadmente, compañeros. Entonces van a tener esa puerta abierta, hermanos profesionales de Cotabambas. Ustedes van a trabajar en nuestra municipalidad. Voy a administrar transparentemente, honestamente, nuestros recursos de la municipalidad. Mano dura contra la corrupción. La corrupción nos está carcomiendo. Dos personas, si una autoridad recibe la coima, recibe el cuello, ¿con qué moral va a llamar atención? Si desde ahora de la campaña mismo están recibiendo de los funcionarios, ellos son nombrados, ¿sí? Ellos son dueños. Nos maltrata a nosotros. Por eso yo me comprometo con ustedes. De esta manera, hermanos, gracias por este espacio que he venido hoy día. Me ha dado la señorita Cindy. Muchas gracias, le agradezco. Para llegar a cada uno de ustedes, a sus casas, jóvenes, jóvenes abandonados, madres solteras. Vamos a hacer un proyecto grande para que se recuerden, hermanos, en nuestra provincia. Un hogar acogimiento para esas mamitas que están abandonadas de sus hijos, que están en ciudades, las mamitas postradas en la cama, enfermos, no tienen esperanza. Vamos a recoger, vamos a dar oportunidad, alimentación, salud, vamos a atender hasta que dé su última vida, hermanos. Esa es nuestra política, esa es nuestra visión, que Tambobamba tiene que ser humanista. Todos los distritos tienen que ser humanista. Como capital, tiene que tener todos los servicios. Bien. Muchas gracias.
2: A usted. Bien, vamos ya con la última pregunta. Justamente creo que hemos visto referente a salud, agro, seguridad ciudadana, ¿no? Educación también, tema de agua, saneamiento. Sin embargo, hay una pregunta que el público también se hace y es acerca de si llegase a la alcaldía provincial, ¿se va a realizar lo que es también las auditorías integrales a la gestión saliente?
6: Perfecto. Yo no debo a actuar, no debo a nadie. Y no tengo miedo, solamente tengo miedo a Dios. Y tenemos que enseñar cómo se gobierna una autoridad. ¿Qué es el gobierno? El gobierno es una autoridad que tiene decisión política. Y por lo tanto, nosotros vamos a enseñar, vamos a revisar con la Contraloría, vamos a auditarlo. Asimismo, nosotros vamos a manejar gobierno digital. Basta ya. Basta ya el diezmo. Basta ya que estén cobrando los profesionales que vienen de otro lado, vienen con su mochila y regresando con camionetas, aprovechando de nuestro pueblo. Nosotros vamos a rendir transparentemente. Podemos equivocarnos, señorita Hacienda, hermanos oyentes. Pueden cometer un funcionario mal, pero para eso está la autoridad principal, para corregirlo. Pero si yo me meto a la misma tanda, si yo me meto a la misma línea, entonces, ¿quién va a corregir a ellos? Entonces, va a ser chacra a ellos, ¿no? Si un grande rata va a ser, y las ratitas van a aparecer. Entonces, por eso nosotros, cero tolerancia en acto corrupción. Cero.
2: Así es. Está siendo claro el señor Fernando.
6: Cueste lo que cueste, cero corrupción, porque el Frente Popular plantea, eso es su propuesta prioritaria, a nosotros nos enseña de esa teología, hermano.
2: Bien, entonces está siendo claro que sí se está confirmando, que sí se va a hacer la auditoría. Bueno, ellos tendrán que tomar cartas en el asunto, por supuesto, de llegar a la alcaldía provincial. Y un tema que justamente ya nos estábamos olvidando para poder cerrar es acerca de la conectividad, ¿no? Infraestructura, el tema de transporte, las carreteras. Miren ustedes cómo está justamente la ruta para ir a Coyurqui, ¿no? Y por supuesto, las demás también, como Paramá, ¿no? Tambobamba y también, por supuesto, en cuanto al sector de transporte, ¿cuánta irregularidad, informalidad hay en nuestra provincia de Cotabamba? Adelante,
6: sí,
2: por favor.
6: Sí, muchas gracias, señorita Cindy, por la pregunta. Tal vez no he tratado de poder entenderlo a los demás. Mira, nosotros vamos a poner mano dura, de acuerdo a la competencia, lo que dan servicios interprovinciales. No va a tener esa oportunidad. Vamos a dar un tiempo. Después no cumplen, no van a tener oportunidad de trabajo en nuestra provincia. ¿Razones por qué? Por la seguridad y cumplimiento. No quiere decir que es malo la autoridad. Que cumplan, todo está puerta abierta. Asimismo, ahorita nos dicen estas coyunturas, vota por cuatro sombreritos, vota por cuatro tajitas. Ni siquiera al presidente regional conocemos. Siempre hemos sido, soy tajante y directo, siempre hemos sido traseros de nuestra capital de Apurímac. Nunca nos ha dado mirada, solamente por el voto nos ha endulzado toda una vida. Nuestra carretera, ¿cómo está para Abancay? ¿Cómo está conectividad nuestras provincias? Por eso, nuestro compromiso es a cada centro poblado, habilitación urbana, asimismo, ensanchamiento de nuestras carreteras. También nosotros queremos adquirir lo que es planta de asfalto. Basta ya el proceso grande. Basta ya el diezmo. Nosotros vamos a abrir con nuestras máquinas ensanchamiento, aperturas, carreteras nuevas, constante mantenimiento. Constante mantenimiento de nuestras carreteras. ¿Cómo está para Yastaconca? ¿Cómo está para Apumarca? Hace poquito ha habido accidente. ¿Cómo están nuestros para Coyurqui, compañera? ¿Cómo está para Coyurqui? Parece trepa de gato. No se preocupa la conectividad. Entonces, nosotros vamos a adquirir, asimismo,
2: mantenimientos.
6: Vamos a hacer una gestión grande, lo que es para que nuestro de Colca, Cotoctay del Puente, que sea asfaltado.

0: dirigentes, porque a nosotros nos abusa el ministerio. Si voy con mis dirigentes, si ando con mis dirigentes, va a salir resultado bien. Por tanto, hay trochas que faltan, vamos a abrir en todo ámbito de nuestra provincia de Cotabambas. Asimismo, vamos a hacer convenio con fibras ópticas, internet. No hay Claro, no hay Movistar, no hay ni Bitel en otros pueblos, no hay señal. Tienen accidente, no saben cómo comunicarse. Por eso nuestra provincia necesita esa conectividad, ese acuerdo, esas líneas de internet, líneas telefónicas. Asimismo, nosotros también, compañeros, con ustedes vamos a seguir trabajando, vamos a seguir apoyándonos. Y EBP, la oficina que es más principal de institución vial de provincial, tiene que estar circulando, inventariando nuestras carreteras para mandar el presupuesto, lo que es ministerio.
1: Bien, entonces creo que ha sido claro, ¿no? Con mantenimiento de carreteras. Sin embargo, también el tema de la conectividad es importante, si no, los jóvenes también cómo estudian, ¿no? Se necesita, nosotros sufrimos mucho con la señal de las operadoras que hay, al menos en toda la provincia. Sin embargo, se necesita trabajar constantemente y ello es voluntad política. Resaltar ahí también, justamente en cuanto a carreteras, por ejemplo, tenemos entendido que también la provincial ha adquirido sus maquinarias, ¿no?
0: Así
1: Tiene
0: es.
1: su línea amarilla, en la cual también se tiene que trabajar y ver también cuáles son las circunstancias en las cuales le van a dejar actualmente. Bueno, señor Fernando Amaro, por favor, diríjase al público por quién debe votar este 4 de octubre. Así es, todos los que están conectados y a través también de Radio TV Marcansaya y Radio Guaira, bien, entonces, ¿a quién deben elegir? ¿Para qué persona de repente que todavía no sabe por quién dar su voto?
0: Muchas gracias, hermana Cinde. Muchas gracias con su profesión, lo que es licenciada en la comunicación. Sé que tenga fuerza. Creo que el pueblo, gracias, te agradece bastante a usted. Cada mañana espera su noticiero. Gracias a Radio Marcansay, a Radio Guaira, a todos que están escuchando a nivel provincial, ¿no? Muchas gracias. Quiero despedirme con ustedes de que hay muchos lugares no tienen electrificación. Ampliaremos la electrificación. También muchos problemas hay entre comunidades, entre familias. Nosotros vamos a traer Copofri y Forprat, que esté la oficina en Tambobamba como capital, no viajar hasta Abancay. Asimismo, compañeros, nosotros, quiero despedirme, nosotros estamos haciendo una campaña. Austeridad, respetuoso, humildemente. Están viendo ustedes, nosotros no debemos a nadie. Debemos apoyo de ustedes. Único dar oportunidad de trabajo. Compañeros, resenacontisme, jabanacontisme, haré errores ni pues cambacha y mapacha, disculpa de base, pero ya está y paja, jatum y sonjo y cacham, ya canapa. Cachame, humay, cachame, equipo técnico y cona, regidor ni cona, chakra ya cascona, cachame profesional cona, cachantame posición, manatame mancha conchicho, no canchisca trabaja sumi, ya panta, cancunaban, compromiso y cancunaban. Respetan en dirigente en Skunata, respetan en luchador en Skunata, respetan en Yastamas en Skunata, Wajei. Mana no paga, Guaycruzpaca, Joaquín Gómez Nacho, desconocer seis. Joaquín Gómez Nacho, un funcionario, parla y mana tiempo y cacho, pero no paga, mana en Chaynacho, pasa, hermanos. Comerás mi cane. Gracias, papá. Hermanos míos, cuento con apoyo de ustedes este 4 de octubre. Haré por el Camchane, Marqueiches, Pescadonchista, tanto provincial. Tanto distrital, que hay hermanos Brian, casi. Hermanos Brian, generalitas no caen por el Camchanco, tranquilamente, manaima problemaban, mana pimambas de Vinchicho, mana o carro con Nacho Purín, no caen carro chanchis, son puricos chanchis, anche y campaña hoy, la democracia. Entonces, hermanos, ya para que esta valía camiques, sumasta trabajar son chis. Manatarme, pileana cantas choqueipeca, enemistad japena con Nacho, hermanos. No que hasta no que mancha con niña, que hay una primarita, corrupción primarita. Y corrupción inicia desde la campaña, señorita Cinde. No hay gratis que pueden agarrar o prestar de tu camioneta, gratis. Ellos van a ser dueños. Chaypame no caico, trabaja cuico, fuerza y con, un picón, y machallatapas, eran tericuico, hermanos. Muchísimas gracias, hermanos lindos, hermanos míos de Cotabambas, Canguno y Arramanquico. Muchas gracias, Dios les bendiga a ustedes.
1: Muchas gracias. Bien, de esta manera también nosotros ya hemos culminado justamente con el señor Fernando Amaro. Por favor, nos quedamos justamente en el lugar un momento y vamos a

0: Continuar y ahora sí, por favor, ahora sí. Bueno, como ustedes pudieron ver, ha estado justamente el señor Fernando Amaro, pero vamos a conocer un poquito también a su teniente alcalde, quien es su primer regidor inmediatamente, de manera rápida también, para que ustedes puedan tener conocimiento, quién lo está acompañando al señor Fernando Amaro. Así es, bien, quien está yendo con el partido del FREPAP. Así es, bien, entonces. Al respecto, por supuesto, ya tenemos también en cabina, atención, así es, ya tenemos con nosotros al señor, vamos a dar a conocer, es el señor Cecilio Ortega Marino. Bien, inmediatamente entonces vamos a darle el pase al señor Cecilio Ortega Marino, quien también se va a presentar, él está yendo como su primer regidor. Muy buenos días, señor. Cecilio Ortega Marino, bienvenido, adelante, por favor, preséntese con el público.
1: Bien, muchas gracias, señorita, por darme este espacio. Bien, hermanos, mi nombre es Cecilio Ortega Mariño, soy de natural de Tambobamba, de la provincia. Bien, hermanos, soy técnico tractor agrícola y además soy conductor, mi categoría es A3C. Yo tengo una máquina como técnico, como mecánico, yo soluciono, yo arreglo. Y bastante me dedico tema agricultura. Yo sé costa, selva, sierra, el tema agricultura, como tractorista. Yo en la provincia de Cotabambas he sido el primero tractorista. También he prestado servicio con la mina Estraca, aquellos tiempos, 8 años de servicio he tenido. Y conozco bastante, hermanos, hermanas,
0: ¿Usted
1: el
0: tiene
1: tema agrícola.
0: conocimiento en cuanto a gestión pública? ¿Ha ocupado algún cargo público quizás o de repente algún curso, especialidad en ello?
1: Sí, en tema maquinaria, sí. En tema agricultura, sí. Pero menos en tema gestión pública. No he sido regidor ni he sido una autoridad, pero bastante es mi preocupación. Al ver a mis hermanos, a mis hermanas de esta provincia, que tanto sufren, que tanto están llorando por no hacer tan cabal nuestras autoridades, hermanos. Por
0: Bien,
1: eso.
0: en cuanto justamente a su rol como primer regidor, va a ser fiscalizar. ¿De qué manera usted va a ejercer ello? De repente, ya con conocimiento y con todo su plancha, también el Consejo Municipal, están tomando medidas para la fiscalización, ¿no? Ya empezando, de hecho, con esta gestión saliente.
1: Sí, la norma no, nos permite. Principal la ley 227.972, organización municipal. Sí, nosotros como regidor estaremos fiscalizando todo lo que están trabajando nuestro candidato alcalde. Si Dios permite, si llegamos como regidor, en todo estaré fiscalizando. Mi función es fiscalizar. Y también llevar de las comunidades, de los distritos, cuál su necesidad. Es mi función como regidor, señorita.
0: Así es. Bien, de repente ya hemos tenido mapeado, ahora, reitero, ¿no? Vamos a tener una gestión saliente en el cual ustedes ya como Consejo Municipal están viendo la manera de poder fiscalizar cómo está dejando actualmente la gestión de este año.
1: Sí, en la cual no lo sabemos, pero lo veremos. ¿Cómo están dejando nuestros actual gobernadores? Lo veremos. De acuerdo al documento, nosotros también lo veremos. Como regidor, Es mi función, señorita.
0: Así es. Bien, entonces, bueno, están conociendo un poco más. Quien va a acompañar justamente al señor Fernando Amaro es el señor Cecilio Ortega Marino. De repente, bueno, en cuanto a los regidores, ellos, su función es fiscalizar, ¿no? Va a denunciar actos de corrupción de repente si encontrase, ya sea al alcalde provincial o también a cualquier funcionario o parte del partido, se denunciará en su momento como fiscalizador.
1: Por supuesto, señorita. Por supuesto, hermanos. Esa es mi función. Una vez que encuentre cualquier anormal, cualquier cosa que haya, mi función es fiscalizar, denunciar al Contraloría y también fiscal que compete.
0: Bien, muchas gracias. Entonces, de repente, algo más que agregar referente a justamente a su cargo, ¿no? Como es primer regidor, no solo ello. A ver, mientras que justamente va a haber y de repente algún tema que se haya podido dar para que ustedes puedan estar informados, y es que de repente si le pasase algo al primer, en este caso al alcalde provincial, quien quedaría a cargo de dicho puesto es justamente el primer regidor. Y es importante también que sepa justamente todos los ejes, los planes de gobierno que se están teniendo y las propuestas. Entonces, obviamente, tener noción en cuanto a gestión pública. Muchos me comentan y me dicen, Cindy, no es lo mismo trabajar en el sector privado, obviamente, que en el sector público, ¿no? Ahí tenemos la Contraloría, tenemos otros sistemas también que manejar, ¿no? En cuanto a la administración, en el área de logística, ¿no? Tantos sectores que se tiene que manejar y, por supuesto, da la viabilidad. Adelante, entonces, señor Cecilio Ortega Marino.
1: Si cualquier cosa, hermanos, hermanas de la provincia pasaría, yo estoy preparado. Yo estoy preparado, gracias al Señor, me ha preparado de acuerdo a la ley, de acuerdo a la norma. Estaré trabajando. Y también, por una Cotabambas con valores y trabajo y desarrollo para todos, hermanos, hermanas de la provincia de Cotabamba. Dios nos ha dado una tierra bendecida, con hombres y mujeres trabajadores, comunidades con historia, culta y grandes riquezas. Pero esa bendición debe convertirse en oportunidades, bienestar y mejores condiciones de la vida para nuestras familias. Desde nuestros principios de fe, honestidad y servicio del prójimo, asumimos el compromiso de trabajar por una Cotabamba donde el desarrollo llega a todos, sin diferencia ni olvidos.
0: Bien, vamos a continuar entonces nosotros también, por supuesto, ustedes están conociendo en vivo y en directo a quien va a acompañar como mano derecha prácticamente su primer regidor, el señor Cecilio Ortega Marino, así es, que es del distrito de Tambobamba, y también estaba mostrando, bueno, el compromiso que se está teniendo el día de hoy. Bueno, diríjase al público, por favor, por quién debe votar este 4 de octubre, para que él, de repente todavía persona, comunidad, familia, que no sabe a quién darle su voto. Adelante.
1: Muchas gracias, señorita. Asimismo, mis hermanos que ahorita me están escuchando en diferentes radios, en diferentes emisoras, solamente pido a cada uno de ustedes, hermanos, hermanas, apóyame por primera vez a esta política Frente Popular Agrícola. Preparo, hermanos, marcar solamente dos pescaditos en el distrito y en la provincia un pescadito, hermanos. Yo sé que cuando llegue nosotros, mi persona, haremos transparencia legal para todos. No va a haber marginación, hermanos. Me comprometo de este medio. Muchas gracias, hermanos.
0: A usted, muchas gracias también por haber venido el día de hoy. Bueno, nosotros de esta manera también, señores, nos vamos a ir Así es, a una brevísima pausa. Sin embargo, ya sabe, el día de hoy estuvo con nosotros el señor Fernando Amaro, quien está yendo para la alcaldía provincial, y su teniente alcalde, así es bien, y su teniente alcalde, primer regidor, bueno, quienes han compartido propuestas, planes de gobierno el día de hoy, y por supuesto también ustedes han podido conocer un poco más a quien acompaña, ¿no? Al señor Fernando Amaro. Al final, siempre digo que el mejor observador, el que puede analizar, es el público, quienes están conectados y van a poder dar su voto. Así es. Bien, gracias. Estamos 9:31 minutos de la mañana. Estamos en vivo y en directo a través de Radio TV Marcasaya y Radio Guaira. En breve, vamos a venir con notas también del distrito de Coyurqui, por supuesto, acerca de este memorial de agravios que hemos sacado el día viernes. Hoy vamos a estar dando la lista completa, así es, acerca de ese tema. Vamos a irnos entonces a la brevísima pausa y vamos a regresar con más información.

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2: Bien, continuamos con más información. A ver si nos comentan también si estamos saliendo ya al aire. A ver, el audio sobre todo, conéctense. Y bueno, vamos a iniciar 9:38 de la mañana. Con un tema muy delicado, de hecho, los cuales, como comentaba fuera de cámaras, hemos nosotros dado a conocer el día viernes. Y ante ello, pues, ya hemos tenido justamente algunas personas que nos han estado llamando, más de 5 personas incluso, ¿no? Aludiendo pues que eso sería mentira, ¿no? Es un caso muy delicado. Y para ello también yo tengo justamente, así es, bien, entonces, con un abogado quien está al tanto de la transmisión en vivo y también seguro nos va a dar su visto en cuanto al tema legal, señores. Vamos a explicar nuevamente ello y es acerca de este memorial que ha realizado y hay que dejarlo en claro, ¿bien? Este memorial ya se encuentra en una carpeta fiscal que la señora Ricardina Yucra Peralta, así es, para que aquellos que no la conocen, también nosotros hemos hecho nuestro trabajo y ahí vamos a poner en pantalla para que la puedan conocer. Ella es la señora Ricardina Yucra Peralta. Así es, bien, ella es la señora Ricardina Yucra Peralta. Esa fotografía, de hecho, está en redes sociales, ¿no? Entonces, es pública. Y lo propio también, nos han estado proporcionando más fotografías de dicha señora, quien justamente ha presentado, ojo, así es, este memorial ante la Fiscalía de Chalhuahuacho. Eso hay que resaltarlo. Acá no estamos de repente jugando, estamos hablando de temas legales, bien, temas legales, los cuales esta señora, Ricardina Yucra Peralta, esposa, ahora sí, podemos decir esposa porque el día sábado se han casado, así es, esposa del señor Luis Iván Cruz Puma, pues habría presentado un memorial dentro de este expediente, conjuntamente con más documentos. Les puedo argumentar, hasta hay documentos psicológicos, de especialistas, en donde dicen que la señora pues está justamente realizando un tratamiento, sus hijas que supuestamente están con un tratamiento psicológico constante porque viven traumas, ¿no? Entonces, dentro de ello, de este expediente, esta querella que me ha hecho la señora Ricardina Yucra Peralta, eso quiero resaltar, dentro de ese expediente, ha presentado este memorial de agravios. Bien, para la emisora que en su momento estuve justamente alquilando un espacio, eso también hay que resaltarlo, ¿no? Entonces, no solo ello, también dentro de este documento ha presentado que es un memorial para que ya mi programa no se transmita, sea censurado. Miren ustedes al nivel que ha llegado la señora Ricardina Yucra Peralta, ¿no? Asombroso, porque en el último párrafo dice, por estas razones, por los agravios que supuestamente ha pasado psicológicos la señora Ricardina Yucra Peralta, ¿no? Pues dice... Todos los vecinos generales del distrito de Chalhuahuacho, vecinos de diferentes comunidades campesinas de la jurisdicción de Chalhuahuacho, todos los ciudadanos probos, damos fe de que la señora Cindy Roque Maldonado, mi persona, viene atentando gravemente contra nuestros derechos individuales, sociales, informaciones inexactas. O sea, ahí lo cita a todos ustedes, ¿no? En el cual este memorial lo único que quiere como objetivo es que mi programa ya no se emita, sea censurado, ¿no? ¿Por qué? Porque es justamente fomento, dice, traumas psicológicos a su hija. Y que dicho memorial están de acuerdo ustedes, señores. ¿Y quiénes firman? Ahora sí, vamos a dar a conocer toda la lista completa. Empecemos por la primera lista. Y por la primera lista Si alguien está siendo aludido, porque ojo, está su firma, su huella digital, su número de DNI, esto tiene que ser denunciado si en caso ustedes no han sido partícipes. Y si lo han sido, cómplices, porque todos los que han firmado son cómplices de la corrupción, porque esta señora lo único que ha hecho justamente al realizar este memorial es más que todo un tema, señores, hay que decirlo así, es un tema personal, bien, en donde ha usado a ciudadanos. Pero me imagino que saben, ¿no? Porque han firmado con huella digital, tienen su firma, tienen su DNI incluso, ¿no? Entonces vamos a mostrar de esta manera, así es, la primera hoja en donde está el nombre completo de cada uno, la primera hoja de este, la segunda hoja de este memorial, ahí tienen en pantalla, y dice, vamos a hacerle zoom, la primera persona quien aparece en este documento, confirma, como ustedes pueden ver, es Flor Jessica Mamani Vargas, Flor Jessica Mamani Vargas, así es, bien, con el número de DNI 4141-8300, 4141-8300, así es, bien, entonces, ahí está el nombre completo para que ustedes puedan verlo también, y el nombre y su DNI. Siguiente, Alex Pedro Sivincha González. Alex Pedro Sivincha González, señores. Bien, ahí también tenemos a esta persona que presuntamente habría firmado. Bueno, ahí está su firma, ahí está su número de DNI, como ustedes pueden verlo. Reitero, los que están siendo aludidos y pues de repente no han firmado, tienen el derecho de denunciar penalmente a esta señora. Así es, bien. De lo contrario, va a acostumbrarse a usar nombres. Continuamos. En la segunda lista tenemos, ahí está, estamos mostrando, vamos a ponerle zoom para que usted también pueda visualizarlo. Bien, en el número 3 nadie firma, sin embargo se van al número 4, ¿no? Verónica Chinea Seguín. Verónica Chinea Seguín con el número de DNI 4227-2404. 4227-2404. También está su nombre. Señora Verónica, yo a usted la conozco físicamente nada más. Nunca he tenido de repente un intercambio de palabra. Es más, me da justamente, así es, la curiosidad. ¿Usted sabe lo que ha firmado, señora Verónica Chinea? Así es, y de repente ni siquiera está enterada de que su nombre está en este documento, ¿no? Entonces vamos nosotros también, compartan la transmisión en vivo porque de alguna manera, así es, se han enterado todos, de hecho, mediante la transmisión en vivo, mediante la emisora, ¿no? Entonces, reitero, me hace curiosidad, bien, me da curiosidad de que de repente ustedes no tengan conocimiento de que su firma está en este documento. Verónica Chinea Siguin, 4227-2404. Seguimos. También está el señor Luis Fredo Alejo Lima. Luis Fredo Alejo Lima. Así es. Bien, Luis Fredo Alejo Lima. Con el número de DNI 4676-6182. Lo propio la señora Eulalia Puma Cayagua, Aurelia Álvarez Quispe, Aide Alejo Lima, imagino que es familiar del señor Luis Fredo Alejo Lima. Y aquí la señora Aide Alejo Lima no tiene número de DNI, no ha puesto acá tampoco, ni de la señora Eulalia Puma Cayagua, pero sí está su firma y su huella digital. Lo propio, Danixa Alarcón Chalco, no hay DNI, pero sí su firma y su huella digital. Ahora, me causa curiosidad porque todo es con el mismo lapicero, ¿ah? Miren ustedes, la misma tipografía incluso. Júpiter Alex Lima, Júpiter Alex Lima también está justamente en esta lista. Judy Guillermo Guamaní, ahí está su número de DNI, 45714219 y su firma. Santos Chipani Maldonado, 4019-6275, y está su firma y sello. Ante ello, me quedo justamente en esta lista, en donde está el nombre del señor Santos, porque él se ha aproximado hasta la cabina. También, ahí está en el número 13, Santos Chipani Maldonado, su número de DNI dice claramente 4019-6275, ¿no? El cual ya lo estamos teniendo en cabina. Lo estamos teniendo también en cabina del señor Santos, que seguro va a dar su descargo referente a este documento y nosotros también, por supuesto, hacerle las preguntas pertinentes, ¿no? Porque nos ha asombrado bastante. Bien, vamos a darle paso de esta manera también al señor Santos Chipani Maldonado. Muy buenos días, señor Santos. Usted se ha aproximado, de hecho, a los estudios de CRM Noticias. ¿Qué pasó, señor Santos? Me sorprende mucho. De hecho, a usted lo conozco físicamente, siempre con respeto también. Quisiera saber cuál es su posición. ¿Usted sabía de este memorial, el cual está su firma, al parecer, su huella digital y también su DNI? Adelante, señor Santos.
3: Bueno, señorita Cindy, agradecer a esta emisora, felicitar también por este medio, pues nos enteramos el día viernes que una sorpresa nos ha caído, y también saludarlo pues a nuestros pobladores del distrito de Chalhuahuacho. Pues yo en este momento estoy interesado y también hacer descargo de este documento, en donde pues, señorita Cindy, que este documento absolutamente, rotundamente desconozco, porque no pueden estar difamando ni tampoco pues utilizando los datos correspondientes. En donde pues, señorita Cindy, conmigo como usted no hemos tenido ningún problema, y también creo que llevamos pues el mismo apellido, que es Maldonado, también somos parientes, familiares, y por lo tanto, ¿cómo va a estar perjudicando entre nosotros? A mí no me gustaría perjudicar entre familiares, entonces prácticamente este documento, ni mucho menos también, yo no sé qué problema tuvieron prácticamente con la señora Ricardini, no, totalmente desconozco, y también pues procederemos pues los denuncias correspondientes. No podemos permitir de esos actos. Sí.
2: Así es. Bien, entonces ustedes conocen de este tema, ¿no? Tienen noción, pero estamos justamente enfocando en estos momentos. Está su firma, su huella, en el cual me asombra bastante de repente, ¿no? Que ello también pueda estar. Dígame usted, mire, vamos a mostrar nuevamente. Ahí está, dice Santos, el número 13, Santos Chipani Maldonado. Es un número de DNI. Esta es su firma, esta es su huella. ¿Usted ha firmado este documento? Confírmenos ello.
3: Y por eso lo digo, desconozco totalmente. Por eso nosotros quizás hemos trabajado en la municipalidad, en donde pues como trabajador utilizamos pues las firmas, ya sea firmando en planillas, también controlando las asistencias. Creo ahorita analizando un poco del documento.
2: Así es.
3: Están las hojas, aparte la hoja, y aparte tienen acá el contenido. También creo varios trabajadores de la municipalidad, creo también los conductores, creo lo han utilizado. Entonces, para poder comprobar este documento, pues rotundamente desconozco. Digo.
2: Bien, entonces queda claro, señores, señor Santos Chipani, esta no es su firma, usted no la reconoce. Mire usted, ahí está. Esta no es su firma, entonces.
3: No, para nada.
2: Ni su huella digital. Entonces, ¿de qué recuerdo de repente ese documento que de repente haya circulado? Porque muchos me dicen que es la lista incluso de algunos trabajadores de la municipalidad, ¿no? De asistencias que han puesto, y también pues de conductores, porque los conductores son los que nos han llamado también, ¿no? Entonces, ¿ustedes conocen esta firma, desconocen este memorial, se deslinda de cualquier responsabilidad? ¿Qué acción va a tomar en estos momentos, señor Santos? Porque no pueden usar, ojo, logo, nuestro nombre. No pueden usar y aludir que es nuestra firma, nuestra huella. Miren ustedes, el número 13, Santos Chipani Maldonado, hasta han puesto su... ¿Este número de DNI es de usted?
3: Sí,
2: es de usted. Sin embargo, hasta ello han usado de usted. ¿Qué va a hacer al respecto?
3: Necesariamente te habré que denunciar donde con las competencias correspondientes, pues, para poder realizar las investigaciones, porque no podemos permitir, y además ustedes saben muy bien, en este momento, pues, nos difama, también, pues, hasta nuestros nombres, pues, utilizaron, entonces no podemos permitir, y ahora hay que proceder las denuncias correspondientes, no podemos, quizá, de repente, permitir este tipo de...
2: Bien, la denuncia hacia esta señora, justamente, la señora Ricardina, ojo, como la ven en pantalla, Ricardina Yucra Peralta, quien ha hecho este memorial y ha juntado el nombre del señor Santos Chipani Maldonado con su número de DNI, hasta una firma han falsificado. ¿Qué delito estamos hablando? En breve también el doctor está en línea y va a poder justamente dar noción de cuáles son los delitos que ha cometido esta señora, que es esposa del señor Luis Iván Cruz Puma, del alcalde distrital de Chalhuahuacho. ¿Hasta dónde va a llegar, señores? Falsificación de firmas en el Perú. Eso es delito, señores. Bien, entonces vamos a continuar. De hecho, señor Santos Chipani, de repente algo más que agregar. De hecho, desde aquí, yo por favor espero que proceda legalmente. Nadie puede usar nuestro nombre, nuestra firma, nuestra huella. Miren ustedes, hasta poner nuestro número de DNI para, de repente, usos personales, hacer este memorial público. Ahora que está en una carpeta fiscal.
3: Permítame decir.
2: Así es. Adelante, señores de Santos.
3: Mira, y la primera hoja, en la segunda hoja, y acá los nombres correspondientes, que raro, no aparece incluso huella digital.
2: Así es.
3: A continuación, que las hojas, cuando hay memorial, pienso que debe firmar en el contenido de las hojas. Y aquí, algo... Raro, ¿no? Aparece, ¿no? En la
2: y ahí en la segunda.
3: En la segunda hoja, todos aparecen con huella digital.
2: Así es.
3: Entonces, es comprobante que este documento, pues, es utilizado, pues.
2: Así es. Bien, sin embargo, hay que hablar a nombre personal, en donde usted confirma que no es su firma, no es su, justamente su sello.
3: Para nada.
2: Procedamos legalmente, señor Santos. Así es, bien, muchas gracias por haber venido el día de hoy. De repente, algo más que agregar al público.
3: Bueno, señores públicos, de verdad, yo estoy interesado y estoy dando presente aquí, porque realmente, pues, desconocemos este documento, tampoco no puede estar utilizando. Seguramente hay varios pobladores que están en esa lista, y pues, habrá que poner incluso también varios conductores que están tirando los datos correspondientes, y frente a eso, pues, totalmente me ha caído también indignante, desconozco, me sorprende prácticamente, y pues también manchando nuestra imagen, nuestra personalidad. Creo con la señorita Cindy no he tenido ningún problema, ni mucho menos no he tenido intercambio de ideas, y así no podemos estar perjudicando entre nosotros. Creo, señores pobladores, somos casi familiares, llevamos con el mismo apellido, Maldonado, y también no podemos, sabiendo ese documento, que vamos a estar perjudicando entre nosotros. Muchísimas gracias.
2: Madre. No, a usted, muchas gracias por venir a aclarar el día de hoy. Este es un delito, señores, que los han usado a ustedes con nombre y apellido y hasta firma. Gracias a usted por haber venido a cabina y también aclarar este tema. Él desconoce su firma, su huella incluso. ¿Hasta dónde estamos llegando? Recuerden que hemos sacado actos de corrupción de esta gestión municipal del señor Luis Iván Cruz Puma. Y miren hasta dónde, con documentos en la fiscalía. Porque esto ya está en trámite, señores. Yo lo que estoy sacando, esto es desde noviembre de 2025, todavía un proceso. Sin embargo, ahora nos ha llegado todos los folios, todos los actuados hemos pedido, hasta las pericias psicológicas que hay, donde argumentan que tienen traumas psicológicos toda la familia. Bueno, vamos nosotros también a continuar informando y no dejándonos llevar por ello. Muchas gracias, señor Santos. Hasta una nueva oportunidad.
3: Gracias.
2: No, a usted. Muchas gracias. No, a usted. Muchas gracias. A usted. Gracias. Bien, vamos a continuar y también estamos teniendo ya llamadas telefónicas del público, quienes hemos mencionado sus nombres y seguro que tienen también algo que argumentar. Muy buenos días. ¿Con quién tenemos el gusto? Muy buenos días. Muy buenos días, ¿cuál es su nombre?
4: Hola, buenos días.
2: Buenos días, ¿me escucha? ¿Cuál es su nombre, por favor?
4: Buenos días, mi nombre es Juan Peña Callagua.
2: Juan Peña Callagua, así es, también está mencionado en esta lista. A ver, vamos a ver, está en la lista número 2-3, así es, bien, 3, en la lista número 3, aquí está, Juan Peña está en la lista número 4, porque son 5 listas de firmas que ha habido, señores. Entonces vamos a ir justamente aquí, ya lo estamos mostrando, señor Juan Peña. Su número de DNI es 45029896. Ese es su número de DNI, por favor.
4: Así es.
2: Bien, quisiéramos saber, ¿usted sabía, tenía conocimiento de este memorial, por favor? Yo a usted no lo conozco, de hecho.
4: Pero yo no quiero saludar, quiero tener una señora para reconocer totalmente, y que yo no tengo conocimiento de todas esas cosas. No tengo nada que ver en ese problema, yo no reconozco a la señora, tampoco me conozco.
2: ¿Usted no conoce a la señora Ricardina Yucra Peralta? ¿Usted no conoce?
4: Para nada, no conoce ni me conoce. Tampoco he firmado ni a favor ni en contra. Ahora mi pregunta es, ¿cómo ha tenido la personal de la señora, no?
2: Bien, sin embargo, a ver, sáqueme de una duda. ¿Usted ha sido trabajador de la municipalidad quizás, señor Juan?
4: Yo he trabajado en el año pasado 2 meses y medio como conductor. Y hemos firmado en la municipalidad para pedir el emperante, otras cosas, ¿no? Hasta para que me den un certificado de trabajo. He firmado.
2: Bien, entonces, usted puede ver esta lista que es con recuadros, que es muy diferente a la primera lista que hemos presentado. Quizás reconocería que es de alguna lista que ha firmado de asistencia de la municipalidad como conductor.
4: Lo más probable que sea, porque igual en ese momento me he firmado para que me den un memorando para asistencia y cómo se llama, para que me den el certificado de trabajo, porque yo como le digo, he trabajado en 2 meses y medio más o menos, el año pasado nada más.
2: Bien, entonces queda claro, señor Juan Peña Callagua, usted no conoce a la señora Ricardina Yucra Peralta, no la conoce, y tampoco pues sería su firma. ¿Qué va a hacer al respecto, señor Juan Peña Callagua? Porque aquí está su DNI, su huella.
4: Los datos son míos, el DNI es mío y la firma también es mía, está correcto. Es mi letra también. Para mí lo más seguro es 100% que ha filtrado de la municipalidad.
2: De la municipalidad de Chalhuahuacho han sacado la lista de asistencia entonces de los conductores y han adjuntado a este memorial, señores, porque el señor Juan Peña ha trabajado como conductor, sin embargo desconoce de dicho memorial. Usted no conoce ni siquiera a la señora Ricardina Yucra Peralta, ¿lo confirma?
4: No conozco ni me conoce.
2: Así
4: es. Más, yo generalmente radico en Arequipa y son pocas veces que voy a Chalhuahuacho y a mi comunidad que es en Arequipa.
2: Bien, muchas gracias a usted, señor Juan Peña Callagua. Proceda legalmente. Es un delito que usen nuestro nombre hasta firma, huella, en documentos que desconocemos, señores. No pueden hacer falsificación y menos, de repente, mucho cuidado para ellos que están firmando también. No saben ni para qué firman. Pero lo otro, ya no podemos ni siquiera firmar la lista de refrigerios, porque no sabemos si lo van a usar como lo ha hecho la señora Ricardina Yucra Peralta para este memorial. Señor Juan Peña, ¿algo más que agregar referente a este tema?
4: Otra cosita sería, dime a la señora Ricardina, ¿cómo así ha obtenido mis datos personales? ¿Quién lo ha filtrado? Eso quería saber, y posteriormente yo voy a proceder una denuncia penalmente. Porque no puede ser que usted tomando mi nombre y todavía ni siquiera lo conozco, ¿no? Está muy mal.
2: Así es. Bien, la señora Ricardina Yucra Peralta, de repente no está empapado, es la esposa, bueno, ya desde el sábado, porque se han casado, la esposa actual de el señor Luis Iván Cruz Puma, del alcalde prácticamente. ¿Cómo es que ella ha obtenido esta lista de conductores, señores? Bien, ¿cómo es que ha podido acceder a esta lista de asistencia, de las firmas? ¿Quién la ha facilitado? Después se ofende cuando le decimos que la que gobierna en esta municipalidad es la señora Ricardina Yucra Peralta. Cuando ya lo están diciendo con todas sus letras, han sido conductores, trabajadores, firma de asistencia y adjuntado en este documento. Lamentable, ¿eh? Muchas gracias, señor Juan Peña, por aclarar y tome las acciones pertinentes. Denuncia a la señora Ricardina Yucra Peralta. Nadie puede usar nuestra huella, nuestra firma, nuestros nombres, alzar ante ello también y mancharlo de esta manera. Gracias, señor Juan Peña. Muchas gracias. Hasta luego, bien. Entonces, ahí teníamos también la llamada del señor Juan Peña Callagua, que lamentablemente han puesto justamente su nombre, su DNI, su firma. ¿Qué opinan ustedes de esta situación? No es el único. Hemos dado solamente dos listas el día viernes y muchos han estado justamente llamando. Bien, entonces, de repente la hora ya nos gana. Sin embargo, vamos a continuar con más llamadas telefónicas. Quizás personas que están escuchando justamente, ¿no? La emisora o de repente en la red social y se están comunicando. Muy buenos días, ¿con quién tenemos el gusto?
5: Muy buenos días, quien me habla es Ciro Hernán Guamaní Roque, que aparezco en esta memorial de la lista de los de la señora Peralta, que dicen, creo que es.
2: Así es. Así es. Bien, este es un memorial preparado por la señora Ricardina Yucra Peralta, quien vendría a ser, ahora sí, con todas las letras, esposa del señor Luis Iván Cruz Puma, en el cual, pues, ha presentado un memorial, atención, en donde está el nombre de muchas personas, tales como usted me comenta, es Ciro Guamaní Roque. Así es, está justamente en la tercera hoja, está con su nombre, firma, huella digital, señor. Ahí lo estoy poniendo en pantalla. En primera instancia, ¿usted firmó este memorial?
5: El año pasado, en octubre, desde octubre hasta fines del año, he trabajado en la municipalidad como conductor. Esa firma he firmado en las oficinas del jefe de maquinarias para una lista. Pero sin embargo, aparezco ahí avalando a la señora Peralta, ¿no? Entonces eso es muy incorrecto de mí, de mi parte desconozco.
2: Ah, bien, entonces esta es una lista de maquinarias, quien tendría la justamente maquinarias, eso hay que resaltarlo, señores regidores fiscalizadores. También ellos tienen que, por supuesto, dar ahí la cara. ¿Qué ha pasado? ¿No? Ustedes están para fiscalizar y con todos estos datos que estamos dando, ya debería ser despedido el señor Rudecindo, si no me equivoco, que viene los 3 años de gestión trabajando como jefe de maquinarias de las camionetas, quienes se encargan de la lista de conductores. ¿Cómo así ha podido facilitar usted, señor Rudecindo, esta lista a la señora Ricardina Yucra Peralta, esposa del señor alcalde Luis Iván Cruz Puma? Compañero, entonces usted ha firmado su asistencia, pero desconoce de dicho memorial, eso hay que dejarlo claro.
5: Claro, desconozco de esa dicha memorial, rotundamente desconozco, ni siquiera conozco a la señora Peralta, quién será, no, ni mi vida he visto.
2: Bien, hay que proceder legalmente, señor Ciro Guamaní Roque, ¿no? Nadie tiene ahí derecho.
5: Y es más, ahí ni siquiera está mi nombre completo, porque yo me llamo Ciro Hernán Guamaní Roque.
2: Bien, estás, pero aparece acá como si fuera su firma, su huella digital, así como pueden ver, estoy mostrando en estos momentos en pantalla, ¿no? Entonces, lo que ha cometido la señora Ricarena Yucra Peralta es un delito que debe ser pagado por, que debe ya hacer justicia inmediatamente, en flagrancia, incluso la Fiscalía Mixta de Chalhuahuacho, pero no vemos actuar ante ello. Sin embargo, señor Ciro Guamaní Roque, haga el proceso correspondiente, ponga la denuncia penal a esta señora, no pueden usar menos. Miren, esto es un, en todo caso, un documento público, porque es una lista de asistencia de conductores, ojo, bien, de la municipalidad, que es una entidad pública. ¿Cómo es que está usando para fines personales estos documentos y perjudicando a estas personas? Porque mediante este proceso que ya tiene expediente en la fiscalía, les van a llamar a declarar, porque esto no se va a quedar así. No pueden firmar cualquier documento y ellos están deslindando de la responsabilidad. Sí, señor Ciro Guamaní, muchas gracias por haber llamado y también aclarado referente a este tema, el cual usted no tiene nada que ver. Desde aquí un saludo también y hay que tener mucho cuidado con los documentos que firmamos. Ahora ya no se puede tener confianza. Muchas gracias.
5: Muchas gracias.
2: A usted. Bien, gracias a ustedes por aclarar. Ahí está el número. Vamos a anclar el número 9059-91894, 9059-91894. Solo hemos presentado dos listas en las cuales ya han estado llamando a las personas a aclarar que no es su firma, que no es. Justamente han firmado de repente este memorial, no tenían ni conocimiento. Por último, no conocen a esta señora que vamos a enfocar ahí, justamente la señora Ricardina Yucra Peralta. No la conocen, pero ha usado su nombre, su DNI, hasta su firma. Ahí está. Es esposa del señor alcalde de Chalhuahuacho, Luis Iván Cruz Puma. ¿Hasta dónde van a llegar? Miren, juntar firmas de lista, que ya lo ha dicho el señor Ciro Guamaní Roque, que el único que tiene acceso a esas firmas, ¿quién es? El jefe de maquinaria, el señor Rudecindo. Qué pena, señor Rudecindo, que se haya prestado para estas cosas y que también es un delito y vamos a proceder como la ley manda. Ya las personas aludidas tendrán que tomar cartas en el asunto penalmente, pero muy aparte, muy de manera particular, nosotros también vamos a tomar cartas en el asunto. No pueden usar, miren ustedes, de la entidad pública una lista para juntar a un memorial. ¿Qué pasa, pues, señora Ricarina Yucra Peralta? ¿No tiene respaldo? ¿Qué pasó? ¿No dice acá en su memorial que todo el pueblo de Chalhuahuacho firma? Miren lo que ha hecho usted, ha cometido un delito. Bueno, ya justamente para ello, porque hay muchas más personas que me están llamando y me están escribiendo, que seguro que mañana vamos a continuar porque solo hemos dado dos listas y esto lo voy a publicar el día de hoy para que usted tenga conocimiento de lo que ha hecho la señora Ricarina Yucra Peralta, esposa, ahora sí, porque el sábado se casó, esposa del señor Luis Iván Cruz Puma. Bien, donde ha juntado su nombre de usted, ha juntado el DNI hasta la firma, señores, como le hemos mostrado. Y son una, dos, tres, cuatro hojas adjuntadas y entre ellas justamente dicho memorial. Así es, me dicen que es el señor Rudecindo Aiquipa, ¿no? Señor Rudecindo, ya me acaban de comentar por interno que usted ha sido parte del partido del lápiz del señor Luis Iván Cruz Puma. Quizás por esa afinidad ha podido caer en este delito, ha podido caer en lo que le ha dicho la señora Ricardina Yucra Peralta para poder adquirir esta lista. Pero qué pena. Este tipo de funcionario tenemos, señores, así sean de la zona. Así sean de la zona, actúe bien. Usted es el único que ha tenido acceso a esta lista de asistencia. Y la denuncia, señores, para los que han llamado y son conductores, porque tengo más aquí también quienes están justamente llamando, quienes son conductores. Denuncien al señor Rudecindo Aiquipa para por qué ha facilitado este documento a la señora Ricarina Yucra Peralta para fines personales. Estamos hablando de una entidad pública, no podemos hacer nuestra chacra. Pero bueno, solo hemos mostrado dos listas. Hoy voy a publicar la lista completa en la página de SRM Noticias. Espero que los colegas también de la provincia de Cotabambas, estén al tanto de esta situación. Lo que se ha cometido no es cualquier cosa, es un delito, y para ello también ya en estos últimos minutos vamos a tratar de comunicarnos, así es, con el doctor Jorge Zúñiga, especialista también en gestión pública, ¿no?, que tiene conocimiento ya de estos actos que ha cometido la señora Ricarina Yucra Peralta, y para aquellos que han llamado y de repente no saben cuál es el seguimiento que se tiene que hacer, vamos a comunicarnos con el doctor Jorge Zúñiga. ¿Bien? Bien, doctor, muy buenos días, estamos al aire, ¿me escucha? Soy la licenciada Cindy Roque Maldonado.
6: Muy buenos días, estimada Cindy, un gusto saludarte, un saludo para el distrito de Chalhuahuacho, provincia de Cotabamba. Gusto saludarlo, muchas gracias.
2: A usted, muchas gracias por recibirnos la llamada. Quizás ha escuchado el programa y ya está al tanto de esta situación en donde la señora Ricarina Yucra Peralta ha hecho un memorial, bueno, y ha juntado justamente firmas de personas que desconocen haber realizado
7: la
2: dicho
7: hora,
2: acto.
7: En ya ha salido al aire. 10:13.
6: Programa muy atento. Escuché la entrevista que usted realizó al señor Santos y a dos personas más, ¿no? Y ellos públicamente han reconocido de que efectivamente reconocen su nombre, su DNI, pero no han firmado y tampoco no han puesto la huella digital. En este presunto memorial que han presentado, memorial de agravio que han presentado al Ministerio Público, en este acto lo que tiene que hacer el Ministerio Público, estimada Cindy, y la población de Chalhuahuacho, seguramente va a calificar después de esto, como ya está escuchando también el Ministerio Público, tiene que pasarte referente al tema del peritaje, es importante, ¿no? El peritaje grafotécnico dentro de la policía es del mismo Ministerio Público. Seguramente aquí hay un conjunto de delitos, estamos hablando, estimada Cindy.
2: Así
6: es. Estamos hablando falsedad genérica. El artículo 438 del Código Penal, ¿no?, efectivamente sanciona a personas que necesariamente utilizan, pues, ¿no?, para estas cosas, altera verdaderamente la mala intención. ¿Te das cuenta? Entonces, allí la pena máxima de 2 a 4 años, ¿no? Entonces, el otro delito estaríamos frente a falsedad ideológica. El artículo 428. Y necesariamente, bajo un análisis del Ministerio Público, y ahora hasta este momento, seguramente hay 3 delitos que hayan cometido la persona que ha presentado este memorial de agravio para Cindy. Lo que va a generar el Ministerio Público seguramente va

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1: Las personas que han sido utilizados, su firma, su huella, es un proceso un poquito tedioso, pero sí es necesariamente a simple vista que hemos escuchado los testimonios presenciales. Este audio es importante, estimada Cindy. Hay veces hay personas que ya están indicando de que ya no he firmado públicamente, no he sido parte de, efectivamente reconozco mi nombre, pero también reconozco mi número de DNI, pero yo no soy la persona que he puesto mi firma ni huella. O quizás también en el control de cuadernos que lleva dentro de la municipalidad hayan utilizado su firma, pero acá también se ve la misma posición, el mismo manuscrito que firma, que pone nombres de apellidos con la misma letra, el mismo número, hasta la firma, algunos son parecidos, semejantes, y por eso va a determinar el examen grafotécnico, estimada Cindy.
2: Así es. Bien, al cometerse este delito, no solamente de ello, acá hay otro delito también que hemos detectado en vivo, y es que algunos aluden también, así es que no sería su firma, sin embargo, que en algún momento el señor Rudecindo Aiquipa, jefe de maquinarias de la Municipalidad Distrital de Chalhuahuacho, ¿no?, habría hecho firmar esta lista de asistencia, y él presuntamente habría facilitado estos documentos de asistencia a la señora Ricardina Yucra Peralta.
1: Claro, estimada Cindy, una vez el Ministerio Público, como han presentado, va a ver el tema de la citación. Ustedes, las personas que han sido involucrados en este, dentro de la relación que se usted está propagando dentro de la página, a cada uno les va a notificar. Seguramente en su declaración van a manifestar cómo
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1: en
0: Saya.
1: Qué momento ha sido firmado, ¿no? Entonces, acá hay varios cómplices, no solamente la señora. Como usted manifiesta, el jefe de maquinaria es fundamental. ¿Para qué motivo haya firmado? Y no creo que haya dicho, no, vamos a presentar memorial contra X persona. Pero también hayan utilizado sin tener el documento suscrito. Porque también han anexado pues, documentos sin anexo, solamente en la segunda hoja se utilizan dos nombres, me imagino. Pero a partir de la tercera hoja ya no hay el documento. ¿Es posible que hayan utilizado personas extrañas, aparte de la señora, aparte del jefe de maquinaria? Seguramente dentro de las investigaciones van a determinar responsabilidades colaterales. Cada uno van a decir cómo ha sucedido, en qué momento ha sido y cuándo ha sido. Eso es fundamental, estimada Cindy. Y para esto, lo que va a determinar, nosotros podemos decir un montón de cosas, pero el examen grafotécnico dentro del Ministerio Público va a determinar responsabilidades de tal manera que es original o falsedad, ¿no es cierto? Solamente en este momento estamos escuchando los testimonios de las personas que han aparecido en sus nombres. Me imagino de toda la relación, me imagino habrá pues dos personas que hayan tenido la oportunidad de firmar, seguramente, pero tampoco no hayan tenido el sustento para qué estaban firmando, cuál era la finalidad de firmar. ¿Te das cuenta? Entonces acá va a haber un conjunto de implicancias. Seguramente la investigación del Ministerio Público va a determinar la responsabilidad y seguramente esto va a tener, va a traer más cola.
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2: Bien, entonces no solamente estaría implicada pues la señora Ricardina, sino también aquí la Municipalidad Distrital de Chalhuahuacho, que es una entidad pública que no se puede usar para fines personales, señores. Creo que eso no le quedó claro a la señora Ricardina, porque hasta para el matrimonio han usado las camionetas de la municipalidad. Y esto mañana vamos a estar sacándolo también. ¡Qué pena! No tenemos ni para el matrimonio, que usamos a los funcionarios de la municipalidad, las camionetas, el escenario, tener que poner cuota obligatorio para recaudar para el matrimonio del jefe, como le llaman. Bueno, eso mañana lo vamos a tocar. Pero esta señora Ricardina Yucra Peralta no sabe lo que es gestión pública. Se nota, no sabe que es un delito coger bienes del Estado, coger documentos
0: del Estado,
2: de la pública para fines personales.

0: 2021.
1: Otro delito. Doctor Jorge Zúñiga, muchas gracias por también habernos recibido la llamada y estos alcances legales que se tienen que dar. Mañana, primera hora, vamos a volver a tocar este tema porque tengo llamadas telefónicas de personas que quieren aclarar que no es su firma tampoco y que no han justamente ni tienen conocimiento de este memorial. Muchas gracias, doctor Jorge.
2: Gracias.
1: Muchas gracias. Bien, entonces nos hemos pasado de la hora 10:21. Sin embargo, hay personas que quieren aclarar, me están llamando, pero ya tengo que salir del aire, así es. Bien, sin embargo, ahí les dejo yo la lista. Muy aparte, lo voy a hacer público a través de SRM Noticias, Radio TV Marcansaya, Radio Guaira, de las páginas oficiales en donde van a estar estos documentos también circulando y usted pueda tomar las cartas que se ameriten, las denuncias penales que correspondan a esta señora Ricardina Yucra Peralta, como pueden ver ahí en pantalla. Ella es la señora Ricardina Yucra Peralta, ahora actual esposa del señor Luis Iván Cruz Puma, alcalde del distrito de Chalhuahuacho, que habría usado presuntamente estos documentos de maquinaria en complicidad con el señor Rudecindo también. Pero qué pena, no estamos hablando de cualquier cosa, estamos hablando de temas legales, que esto ya tiene expediente aquí en la Fiscalía Mixta de Chalhuahuacho, que lo vamos a llevar hasta la ciudad de Abancay y, si es posible, hasta Lima, porque no se puede permitir este tipo de actos. Yo estaba escuchando por ahí, hay que hacer un memorial para censurar su programa de Cindy. Y muchos me llamaban y me decían, señorita Cindy, usted sigue informando, es la única que nos da la noticia, es la única que investiga en este distrito. Y yo lo he seguido cumpliendo y lo voy a continuar realizando, así es. Bien, entonces vamos a recibir una llamada más. Muy buenos días, ¿con quién tenemos el gusto?
2: Buenos días, señorita. Le estoy llamando, soy Guido Jiménez, la vez que aparece en la lista de...
1: ¿Cuál es su nombre, por favor? A ver, para buscarlo en la lista.
2: Guido Jiménez, la vez.
1: Guido Jiménez, así es, está justamente, si no me equivoco, Guido, en la lista blanca, ¿no? En la lista blanca, Guido. ¿En qué número, por favor, si me puedes ayudar? Estoy en vivo. Bien. Guido Jiménez. Ah,
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1: aquí está. Saya, está en la tercera lista.
3: Compañía,
1: ya lo tenemos en vivo y en directo. Está su firma, está su huella. Guido Jiménez Lagos Logos. Número de DNI 74389957, firma y huella. Díganos usted, señor Guido, yo usted no lo conozco, sin embargo, me gustaría saber qué es lo que ha pasado, es su firma realmente. Usted también se habrá enterado, me imagino, por las redes sociales y la radio. Adelante.
2: Sí, exactamente, señor Guido, me he enterado por la radio, con los compañeros, con los amigos que me han pasado, están dando su nombre en la lista, ¿qué está diciendo? Justamente yo tampoco, no le conozco a usted, señorita, ni a la señora, no sé por qué tendrá que sacar ese firma aquí, que escribe mi firma también. Lo único que hay trabajar también yo en la municipalidad como conductor. A lo que veo a los compañeros que reconozco de esa lista son conductores también.
1: Bien, usted ha sido conductor entonces en la municipalidad, eso nos queda claro, señor Guido Jiménez, y no es, en todo caso, usted no sabía de este memorial, no ha firmado este memorial.
2: No, señorita, en ningún momento le he firmado, tampoco no le conozco a ese señor, también no lo he visto también para poder estar firmando ni a usted, señorita.
1: Así es, bien, entonces, muchas gracias, de hecho, señor Guido Jiménez, proceda, por favor, legalmente, penalmente ante esta señora Ricardina Yucra Peralta, los documentos que requiera por interno me puede escribir y yo también le voy a proporcionar este documento que está dentro, ojo, de un expediente que tiene más de 300 hojas con pericias psicológicas y muchos casos más. Esto solamente es una partecita de ese expediente. Bien, en donde han adjuntado en otras cosas también hay nombres de especialistas, nombre de personas del distrito, pero este memorial sí tenía que hacerse público. Señor Guido Jiménez, una vez más, usted confirma que no es, entonces, usted no ha firmado este memorial, no es un, no es su huella digital tampoco.
2: Así es, pero...
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2: es
3: lo Zaya.
2: De lo que he trabajado como conocer en la municipalidad, no, en ningún momento lo he firmado, la primera no lo conozco tampoco.
1: Así
2: es.
1: Bien, muchas gracias. Y en ese tiempo, disculpe, señor Guido, ¿quién estaba de jefe de maquinarias? ¿Quién les hace firmar esta lista?
2: Sí, señorita, Sí, nos ha hecho firmar varios documentos así, asistencia, capacitación, nuestra asistencia penalista, es lo que nos ha hecho firmar el externo.
1: Así es. Bien, entonces, ¿quién estaba como jefe de maquinaria en ese tiempo?
2: El que sí, hasta ahora, el sistema de
1: Rudecindo, Equipa, ¿verdad? Así es. Bien, muchas gracias, señor Guido Jiménez, por la llamada telefónica. Gracias. Bien, no, gracias por aclarar a ustedes, porque estoy recibiendo mensajes, llamadas, más llamadas, pero mañana les voy a dar el espacio. Ya estamos justamente sobre la hora. Sin embargo, agradecer a todos quienes están conectados. Nosotros vamos a continuar investigando y sacando todos los actos de corrupción que hay justamente dentro de las arcas de la Municipalidad de Chalhuahuacho, de Akira, de Mara, de Coyurqui. Mientras que usted, señor, quien está justamente escuchando la emisora, quien está detrás también de la transmisión en vivo, pueda proporcionarnos las pruebas correspondientes. Esto es totalmente confirmable, ¿no? La señora Ricarda Yucra Peralta ha cometido un delito al poner firmas, al poner nombres de personas de la zona, y en algunos casos he visto personas de Quillabamba, de Akira, que me he ido hasta el distrito de Akira incluso a mostrarles dicho documento, y desconocen. Seguro que mañana vamos a estar saliendo en vivo con ellos Marca también hasta el distrito Zaya. De Akira, personas que han usado su nombre, señores, con su DNI y su huella digital. Lamentable, pero eso hay que decirlo, está sucediendo en esta gestión con estas dos personas, Luis Iván Cruz Puma y la señora Ricardina Yucra Peralta, quienes hacen lo que quieran en la Municipalidad de Chalhuahuacho, hacen su chacra, prácticamente no les importa absolutamente nada. Aquí no hay la Contraloría, aquí no hay Fiscalía, aquí no hay la Policía Nacional quien pueda actuar. Para ellos no existe el Consejo Municipal tampoco, ¿bien? Porque hacen su chacra, y lo digo con todas sus letras, usando camionetas de la municipalidad, se casaron el día sábado, bien, que se han estado trasladando desde las 5 de la mañana al distrito de Akira, en una jurisdicción que no les corresponde, llevando sus malquis, llevando la chicha, la comida, en las camionetas alquiladas por la municipalidad distrital de Chalhuahuacho. No solo eso.
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1: En esta semana 10, que estemos sacando.
3: Y 28. Y aquí,
1: nosotros también iniciamos el programa aludiendo a Susi, quien ha sido colega periodista también. Apenas nos hemos enterado. La verdad es que yo este fin de semana decidí pasarla sin señal, estar con mi familia también en mi comunidad. Y al centrarme aquí ya en horas de la tarde, el día domingo, me enteré de esta noticia al conectarme en las redes sociales, y es lamentable lo que ha ocurrido el día sábado, esta balacera, de lo que ha realizado pues una colega quien venía sacando actos de corrupción, como nosotros lo hacemos constantemente, quizás no enfrentándonos con la Policía Nacional, el general de todo el Perú, ¿no? Quien tiene amando a la Policía Nacional, observamos, vemos, algunos nos callamos, pero nosotros vamos a continuar sacando información, gracias a ustedes que nos dan sus denuncias públicas a través del número que está anclado al 9059-9894. Vamos a mostrarle actos de corrupción. Al menos no nos queremos ir sin no dejar huellas en nuestro distrito. ¿Por qué estoy aquí sentada? Porque mi padre, que en paz descanse, me dijo, cuando llegué a este distrito, a mí no me importan los medios de comunicación que estés en Lima, me importa que estés aquí, en mi pueblo, luchando por él y luchando contra la corrupción. Y es lo que estoy haciendo y lo voy a continuar realizando. Nadie me va a callar como lo hicieron con nuestra colega Susi Aponte Polo, quien la tuvieron amenazada. Ella lo dio público, incluso a través de las redes sociales. ¿Por qué creen que personas como ella, como yo, no estamos de repente en medios nacionales, ¿no?, transmitiendo en vivo? Porque no les conviene al Estado, no les conviene que saquemos estos actos de corrupción. Porque aquí en Chalhuahuacho, les voy a decir, no solamente está metido pues el señor Luis Iván Cruz Puma haciendo su chacra, o la señora Ricarina Yucra Peralta, como ustedes han podido ver, que también gobierna en esta gestión, no solo con esto, direccionando cotizaciones, teniendo testaferros, no solo ello. También hay congresistas metidos aquí en el distrito de Chalhuahuacho, con obras, con sus maquinarias, incluso. Hay grandes cosas que poco a poco lo vamos a ir destapando, porque este programa tiene que hablarse.
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1: También tenga la información de primera mano. Y yo me despido de este programa también el día de hoy, empezando el lunes 21 de septiembre, dándole las condolencias a la familia Ponte, a Polo, a nuestra China Polo, quien también nosotros éramos seguidores de ella, nuestros colegas trabajan con ella, también un equipo de investigación de alto nivel que ha demostrado sacar actos de corrupción, casos irregulares dentro de municipalidades, del gobierno regional, dentro de la Policía Nacional, de instituciones públicas, etc. Bien, sin embargo, me quedo con este video de nuestra China Polo. Que en paz descanse, porque periodistas como nosotros, hay pocos, de vocación. Y en tu honor, vamos a continuar informando y sacando estos actos irregulares que hay dentro de esas entidades públicas, de las fiscalías. Realmente estamos muy sentidos por esta situación. El periodismo está de luto en estos momentos. Periodistas como ella, como Melissa, también como Choi, que también falleció con balaceras en la puerta de su casa, lo mataron. A Melissa le dieron un paquete, ¿no? En esos tiempos del fujimorismo, le dieron un paquete en su área de redacción y al abrirlo detonó ese artefacto. Y también falleció la periodista. Tenemos muchos colegas los cuales han luchado contra la corrupción y lamentablemente nos tratan de censurar, nos tratan de silenciar, pero nosotros vamos a continuar con nuestra vocación. Me despido y les dejo este video en alusión justamente a nuestra China Polo.
4: Esto me tiene que costar la vida, pues que me cueste, señores, pero con la verdad, y la verdad es lo único que yo voy a defender hasta el día que me muera.
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5: Reboredo Farfán ha ordenado un contra mi persona. 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Porque sí, señores, este mensaje va directito para este señor Rechoredo. Perdón, Víctor Reboredo Farfán. He recibido 3 llamadas de diferentes penales, así señores, para que escuche todo el mundo, las organizaciones internacionales, que sepan que esta Policía Nacional del Perú, más aún estos disque intocables, el señor Víctor Reboredo Farfán, con nombre y sin miedo, ¿a qué ha tenido tanto miedo? ¿A que le pida un examen toxicológico, psicológico, examen de alcoholemia? Pues sí, señores, de 3 penales he recibido la llamada advirtiéndome que este señor Víctor Reboredo Farfán ha ordenado un contra mi persona. Qué casualidad que de 3 penales diferentes me hayan llamado. Ya puse las en las entidades correspondientes. Y a usted le digo, señor Víctor Reboredo Farfán, acá hay que parar el macho. Acá no hay que actuar como cobardes, como tienen ustedes la costumbre, según denuncias que nos ha llegado. ¿Cuál es el temor? Que la China Polo saque todos sus cochinos, porque ustedes, como siempre lo he dicho, altos mandos, serían los los narcotraficantes, los los extorsores.
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5: Porque ustedes están metidos, según denuncias. Yo ejerzo la labor periodística. A mucha honra me estoy enfrentando y sin miedo. Yo miedo no tengo, señor Reboredo. Veremos qué pasa. Pero esto no puede quedarse, señores, impune. Porque este sería su modus operandi de estas personas, de estos ladrones que ahora dizque son generales. A estos señores, altos mandos, que toda la vida han hecho lo que se les ha dado la gana. Y nunca se les ha cruzado una China Polo quien le frentee y que le ponga sus verdades al frente y lo visibilice. Pues esto a mí no me va a detener. Yo sé, señores, de que están coludidos hasta con fiscales y sé todo lo que me han querido hacer. Vengo siendo hostia a medio ¿Saben también por qué? Porque mi celular también lo intervienen. Pero esto a mí no me detiene. Al contrario, voy a seguir destapando y visibilizando mucho más cosas. Porque este personaje...
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5: Del 10, cual solamente sale
6: y 36.
5: Hay mucho pan que rebanar de Reboredo. No merece ni siquiera que le hayan regalado el grado de general. Tampoco merece estar como jefe de la Dirincri, porque sabemos cómo es la Dirincri. Todo es dinero. Siembran ellos mismos, estarían extorsionados. Mismos policías, hasta los para conseguir dinero y de ahí lo suelte. ¿Miento? No miento. Digo la verdad y lucho por una verdad hasta el final. Y el único apoyo que tengo son ustedes, mi público, mi pueblo, que me da el respaldo. Sé que en esta lucha estoy sola, porque lastimosamente todos son unos cobardes que tienen miedo. Yo no, señor Víctor Reboredo. Si usted quiere atentar contra mi vida, pues tenga los y hágalo directo, ¿no? Tómate un traguito y tú mismo búscame. Es más, voy a ir a buscarlo a la Dirincri cara a cara, porque cada vez que he ido se me corre este cobarde. Porque estos son ustedes, unos cobardes que mandan, pagan o los presionan para que a mí me hagan. Esta es una realidad, señores, y esto se tiene que compartir. Todo el mundo se ha dado cuenta que son cobardes, que todas sus muertes, como saben que yo lo voy a destapar, ahora me quieren callar. Y son tan cobardes que ni siquiera quieren enfrentar, porque las veces que yo he ido a buscarlo, así como hace poco ha ido y se ha corrido, esta clase de policías, de disque generales, tenemos, señores. Así que yo, repito una vez más, miedo no tengo, señores. Yo no tengo miedo de morir, como lo he dicho, pero todavía no puedo morir, señores, porque necesito hacer mucho más, más aún, por mi región Ancash. ¡Ah! Me olvidaba. Esperemos que este señor César Astudillo, el ministro del Interior, que está pintado, porque a usted, señor ministro del Interior, le están viendo la cara. Usted pregunte cuántos millones están desfalcando a su espalda. Eso es lo que está haciendo San Arreolita y usted

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Oriente en la ciudad de Lima y radio de la región a través de Facebook e Internet. Tengan ustedes muy buenas tardes. Ya estamos en su programa, el especial de Condemaite y sus invitados correspondientes al día de hoy, lunes 21 de septiembre del año 2026. Respetuosamente ingresamos hasta vuestros hogares para poder acompañarlos y desearles que el día de hoy sea un día de Dios, un día de agradable, un día gratificante para todos y cada uno de mis oyentes en los diferentes puntos de la patria y el mundo, porque a través de Internet, este pequeño medio de comunicación sí tiene pegada, porque creo que en el mundo hay cosas que ofrecer los peruanos. Y si se habla de los peruanos, están ahí. Hay personas en Asia, en Europa, en Norteamérica, Sudamérica, los que están interesados en conocer la cultura inca, porque ahora finalmente saben que en el Perú se ha desarrollado una gran cultura, la cultura tahuantinsuyana, que no tiene nada que envidiar a otras civilizaciones de la tierra. Porque aquí, en base a los principios éticos, Amayulla, Amasúa, Amaquella, realmente han hecho una cultura, no un imperio. Un imperio es aquel que impone sus caprichos, maltrata a los aborígenes o a los habitantes nacidos en esos pueblos. En el imperio inca, el inca marchaba delante de sus ejércitos, pero enseñando, pero trabajando. No era una conquista ni una invasión, era un descubrimiento o unión de los pueblos que ya existían, llamadas naciones. Y una nación es el conjunto de seres humanos que tienen una misma raza, un mismo origen, un mismo idioma y la civilización inca tenía un idioma admirable. Aquí a este pequeño medio, como que estamos ya cerca de 24 de siglo de existencia, llegan de Japón. A ver, enséñanos, nosotros escuchamos, somos los aficionados a radiodifusión, ellos escuchan allá el programa en quechua, dicen, queremos saber quechua. Así que todo eso nace en el Cusco, porque el Cusco es razón de ser de los peruanos, el corazón de una gran cultura en Sudamérica. Con estas pequeñas consideraciones vamos a iniciar su programa, el especial de Condemaite y sus invitados, después de habernos dado una vueltita por una parte de nuestra patria. Aquí está esta versión musical que suena así.

0: Amada Radio Inti Raymi en el Cusco, Radio Oriente en la ciudad de Lima, también nos acompañan otros medios de comunicación en la región del Cusco y en la región apurimeña. Entre ellos tenemos a Radio Cocaraymi en el distrito de Anatile, de mi amigo Amadeo Aval y la señora Roxana Peña. Radio Acomayo en mi santa tierra, de mi paisano Santiago Nina Mayorga. Y Santiago Nina Mayorga y esposa, la señora Saurica
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0: En el distrito de Cusipata llegamos a través de Radio Televisión Vinicunca, de Során Maza Flores y Familia, y a través Radio Televisión Cusipata de José Luis Pahuanca y Clorinda Paucar.

donde inicia esa extensa provincia de la provincia que tiene mayor número de distritos, que es el distrito de Quispicanchi, con su capital Urcos. Igual también llegamos a donde llegamos, a la parte alta de mi provincia de Acomayo, a través de radio super estéreo de Alipio Kiko y Angélica Farfán, que hace posible que lleguemos a una de las oleadas más profundas que tiene Sudamérica, el cañón del Apurímac, a través de radio super estéreo de Alipio Kiko, y también a los distritos importantes de mi provincia de Acomayo, Pumacanchi, Sangarará, Copía, Mozo, Yacta. Pero también llegamos a donde, al distrito de Quijana, a través de radio Inti de don Oscar Puma, kilómetros aguas abajo del valle generoso como es el valle de Vilcanota. Ahí están pues Quiquijano, otra hora capital en la colonia capital del corregimiento de Yanacocha, hoy por hoy uno de los distritos importantes que pertenece a la provincia de Quispicanchi. Después llegamos a donde llegamos a, bueno, matizaremos con otras versiones musicales. Ahora vamos a escuchar esta versión que suena de esta manera.

0: de esta manera amable, soy, estamos llevando adelante su programación de Radio Inti Raymi. Son las 12 del día, 20 minutos en realidad, amables oyentes. Bueno, vamos a terminar con las emisoras que aún no hemos mencionado, porque ellos nos colaboran para que ampliemos el espectro electromagnético de Radio Inti Raymi para llegar a otros pueblos. Y también nosotros a ellos, por supuesto, reconocemos su esfuerzo para unirse, porque seguramente comparten nuestros sentimientos, porque eso sí, nadie puede dudar del inmenso cariño que tenemos a lo nuestro. Llegamos también a 15.000 a través de Radio Camanti, de mi amigo Efraín Yabarcoa y la señora Bonifacia Guayl. 15.000 otra hora de los Marca, primera ciento
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0: en la provincia de Quispicanchis, donde no se practicaba con maquinarias la extracción de oros, era pala y pico mazubuki, que se llamaba carretilla, nada más. Pero tampoco había oro, no era necesario lavar el oro con mercurio, con azogue, sin utilizar maquinarias pesadas, no. Con pala y pico sacaban y eran pipetas lo que conseguían, que llevaban chaspas ellos, que muy bien podrían tener 20 gramos, 15 gramos oro puro. Esa era agricultura en 15.000, que no hay que olvidarlo. De ahí poco a poco ya no había esos, entonces empezaron, ya pues se trasladó adentro ya a Huaypeto y a, bueno, Boca Manú, etcétera, etcétera. Ahora está más adentro todavía, entonces ahí cambian las cosas. Igual también a dónde llegamos a la provincia de Cotabambas, a la provincia de Cotabambas con su capital Tambobamba. A Tambobamba, Jaquira Mara, Chayluahuacho, centro neurálgico de las Bambas, llegamos a través de Radio Marcansaya de mi amigo Luis Ángel Paco y la administración William Zipauker. Y al distrito Cuyurque a través de Radio Huayra del profesor Richard Valencia Bárcena, en el departamento o región apurimeña. Llegamos al distrito Rondoca en mi provincia de Acumayo, otra hora importante distrito, porque por ahí pasaba Capagnán. De ahí tiene pues bonita iglesia grande con este altar con enchapado de plata, era esa
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0: Ahora pues como ha pasado carretera por otro sitio, entonces Capagnán un poquito se ha quedado ahí. Entonces, pero ahí estamos llegando. Bastante nos sintonizan nuestros amigos del distrito Rondoca con poblaciones interesantes. Finalmente a la provincia de Anta, una de las provincias muy cerquitas a la ciudad del Cusco y a pie de la carretera transoceánica de allí, que tiene unas ventajas enormes para poder tener un nivel de vida ya mejor es que a los anteños saludamos, porque llegamos desde el distrito de Mollepata al pie de Salcantay hasta el distrito de ya pues Cachimayo, que está ya más cerquita al Cusco, y desde Huarocondo hasta Chinchaypujio. Por eso ellos nos sintonizan, compartimos las radios que hay, por supuesto en la Pampa de Anta tenemos varias radios, especialmente en Huarocondo, que es una emisora que tiene buen alcance. Con todos los compartimos, no los asaltamos, nos sintonizan toda la provincia de Anta, en su extensión geográfica, no en cantidad de oyentes compartimos nomás. Todos ellos abrazados en una sola alianza para trabajar por el desarrollo de nuestra paz, de nuestra región del Cusco y regiones vecinas, porque las nuevas generaciones esperan mejores cosas, ¿no? Como ahora que estamos en cierta forma navegando un Uno es una nave sin rumbo, no sé qué va a pasar en nuestra patria, pero cuando lleguemos a trabajar realmente, será otro. Y vamos a seguir ofreciendo nuestra música, Nina, siendo las 12 del día, 27 minutos. Pon otra página musical.

Las Yaurinitas, antiguo conjunto de la provincia de Espinal, en nuestra región del Cusco. Una de ellas, mamá de Rosita de Espinal, la diva del huayno sureño. Bueno, de tal palo, tal astilla, su padre tocaba, su madre cantaba, entonces Rosita de Espinal creció entre artistas, por eso. Ahora canta, fácil era pues, para ella interpretar sus canciones que gusta a nuestra región Cusco y por qué no regiones vecinas también. Muy bien, ¿y por qué estamos poniendo estos huaynos de Espinal? Espinal tiene una gran colonia de ciudadanos radicados en Arequipa, en la blanca ciudad de Arequipa. Y nosotros tenemos la suerte de tener un santuario que se llama Huanca, donde está Cristo Jesús tomado preso, azotado por judíos que eran sus paisanos. Es el Señor de Huanca, que está en el distrito de San Salvador, provincia de Calca, y tiene una gran legión admiradores, es decir, los que creen en el Señor de Huanca y tienen fe. Entonces ellos del sur peruano y sur países, Bolivia, Chile, norte de Argentina, inclusive bastante gente de la provincia de Andahuaylas, de todo sitio vienen pues en el mes de septiembre. Entonces los residentes en Arequipa han hecho una bonita fiesta, y seguramente varias, inclusive, porque de acuerdo a los sitios ahí también festejan al Señor de Huanca. Estaba de cargo esta vez el alferado, ahí llaman, don Ángel Lipa y la señora Luciana Yapu, e hijos, unos ciudadanos de esa ciudad, de esa provincia de que son de trabajo, de chamba, buena posición económica tienen, y por supuesto han hecho una bonita fiesta y han festejado pues, al Señor de Huanca. Por eso estamos recordándonos a esta familia, que su invitación ha sido, y han acompañado a otras agrupaciones, por supuesto. Y estamos nosotros también en Yapita, estamos ahí cantándolos a los arequipeños. Por eso hemos puesto. De ahí, el día de ayer de Arequipa nos fuimos inmediatamente a Lima, porque también allí también festejan al Señor de Huanca, inclusive varias instituciones. Una de ellas es el Señor de Huanca, que han festejado al Señor de Huanca, don Ricardo Huaranca y Jovita Gutiérrez, de aquí del distrito de San Sebastián, sector de Corca. Ahí han hecho bonita fiesta también en el Club Provincial Paruro, en la ciudad de Lima. Por eso nos hemos ausentado, ahora ya nos tienen acá, ya en los estudios de Radio Inti Raymi, así es que ya nos pueden, los que desean llamarnos, porque estoy ya en los estudios oficiales de Radio Inti Raymi, aunque no oficiales, eventual, pero siempre atendemos las visitas o las llamadas cuando, lógicamente, tienen buena intención, no las llamadas medio sospechosas, fastidiosas, majaderas, ya te ha salido tu préstamo, venga a recoger esas cositas. No quiero préstamos, no quiero ser esclavo de los bancos. Tenemos un mensajito, claro, tenía que ser de mi paisano, José Clodomiro Pacheco Farfán, que nos dice: Guaracucha, paisa, tu neno, Ave María Purísima. Saturnino, para dar a conocer que hay proyecto aprobado con presupuesto para intervenir la plaza de Acus, que nos está priorizando el contorno de dicha plaza, por lo que estamos muy preocupados todos los aquenos. ¿Qué está pasando? Parece que
actual régimen está disminuyendo presupuestos para la región del Cusco. ¿Por qué? ¿Por qué nos tienen tanto cariño al Cusco que están, no sé cuántos millones están reajustando? ¿Para qué? Si hay presupuesto ya intervenga. Y creo que Tomás Ito Condemaita, heroína de esa provincia, que luchó al lado de Túpac Amaru, Miquel Arastidas, se merece todo nuestro respeto. Respeten por ese presupuesto, no se lo lleven a otro sitio, porque eso no, eso ya es una agresión en cierta forma. No sé por qué nos castigan el aeropuerto internacional de Morando, el gasoducto sur andino prácticamente paralizado, la obra del hospital Antonio Lorena, la obra de los pobres, ahora también está avanzando a paso lento, de la que iba a costar 200 millones, 600 millones, ahora va a costar creo 1000 y tantos millones, y ni siquiera está equipado, es lo peor todavía. Y si está equipado, no faltarán pues gabinetes, laboratorios, todo eso. Entonces ni siquiera el contorno está todavía acabado. Todo eso es un castigo, no puede ser. Cuando decimos las cosas en justicia, pedimos, nos castigan, no puede ser. Así no es. Y no se olviden que del Cusco sale el gas de Camisea. Del Cusco va de los restos arqueológicos del Perú a Lima, de ahí ya nos devuelven una pequeña partecita. Así es que si el Cusco se reniega, va a pedir regionalización, mejor a ver si les convendrá a los limeños. Dicho esto, vamos a ofrecerles otra página musical, amables oyentes.

Estimados oyentes, hemos escuchado a la orquesta, a ver, el corazón peruano de Carlos Baquerizo, que dice: ¿qué tienes, corazón? Son Collay y Manan. Esa voz de la palita, es una de las mejores grabaciones del centro del país y tan antiguo que, por supuesto, lo respetamos a Carlos Baquerizo. En el centro del país, el primer rondín que escuché fue con la orquesta Corazón Peruano Carlos Baquerizo. Carlos Baquerizo ha tenido diferentes facetas, también conjunto, la orquesta Aurora Andina de Huancayo también tiene una orquesta estilo huanca. Ese también es huanca, pero solamente tocan pocos instrumentos y una combinación de saxo con rondín. 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Vamos a ofrecerles una versión de Julia Illanes, Oqueñahuicha, Capuliñahuicha, Joseñahuicha. Aquí está Oqueñahuicha de Julia Illanes desde Puc.

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0: Бонита канцион де Хулия Ильянес. И el acompañamiento de sus mejores violines de Puccio, como también el arpa de Lapla, debe ser. Ahí está en el Gran Teatro Nacional. ¿Cuántas veces hemos compartido allí con ella, con este, con Chato Grado, Ciano, ya? Bueno, doy gracias a Dios por darme este arte. Este arte de hablar por radio, porque ahí también bastante me conoce, pero también conozco una buena parte de la tierra y grandes artistas desde Pastorita, Guaracina, Picaflor de los Andes, Flor Pucarina, los hermanos García Zárate. Tengo esa suerte, no me quejo, pero también conozco las vicisitudes de la vida. Hablando de las vicisitudes de la vida, llega el 15, el Papa León XIV, ¿verdad? El norteamericano, por cierto, pero su arte de pastor de la religión católica lo ha realizado en el Perú. Parece que, claro, un buen sacerdote, lógicamente, tiene que identificarse con los pueblos sojuzgados, humillados. Y aquí ha visto él en carne propia de cómo en el norte del país, especialmente en Chiclayo y comunidades andinas que hay allí, Uyutú, Monsefú, todo eso ha visto. Entonces nos visita. Esa visita no podemos aprovecharlo políticamente, mucho menos. Yo creo que el Papa no va a venir a recibir aplausos ni flores en su camino. El Papa va a venir a darnos un mensaje de Cristo, porque él es representante de Cristo en la tierra. Entonces, ojalá que nos dé jalón de orejas a los pueblos olvidados que visita, ahora en nuestro caso al Perú. Tanto a los que mandan como también a los que obedecen, porque finalmente todos somos responsables de los destinos de un país tan rico llamado Perú, que estamos debatiendo en pobreza, en desocupación. Entonces, que diga, pues, ¿cómo es posible? No se explica de cómo en el Perú, con tantos recursos naturales, recursos inmateriales, hay pobreza. Rectifíquense, que les diga, y a nosotros nos digan, ustedes también tienen la culpa, ¿por qué no leen, por qué no conocen la realidad de nuestra patria y terminan ustedes eligiendo a vuestros verdugos? Que nos dé jalón de orejas también a nosotros. Claro que ahí tampoco tenemos la culpa, porque lastimosamente todas las grandes autoridades del Perú están pues ya casi obligados a imponernos candidatos, y si hay un candidato que quiere salir un poco de progresista, lo van sirviendo, lo van sacando, y casi siempre nos hacen llegar a los peores, y nosotros mordiéndonos los labios tenemos que votar por ahí, y eso no, en cierta forma, pero es nuestra culpa de no creer ya pues ni en las encuestas ni en esas cosas que también están arregladas. Papa, tú que conoces la realidad del país, habías trabajado por el Cusco, por Sicuani, por todo ese sitio, conoces la realidad en que vivimos, denos el jalón de orejas a todos los que están en las grandes esferas gubernamentales, como también donde son, los sabemos, ciudadanos de a pie, ciudadanos que trabajamos, que sudamos la camiseta, nos acostamos tarde y nos levantamos temprano. Vamos a ofrecerles otra página musical, amables oyentes.

pizza. Así simplemente se llama esta canción. Es la primera versión que dedicó Calandria del Sur a su tierra, a su santa tierra, del distrito de Pisa, provincia de Calca. Bueno, el día de hoy está de aniversario la comunidad campesina de Tucuyachi, en el distrito de Capi, provincia de Paruro. Queremos saludarlos porque estas comunidades campesinas están pues a la olla de la Apurímac, pero por ahí se sube hacia Tucuyachi. Pertenecen a la provincia de Paruro, distrito de Ape, el distrito que aparentemente está cercano, pero es lejitos cuando vas. También hemos tenido la suerte de recorrer por esos lados acompañando a un gran ciudadano, el ingeniero varias veces al candidato a la región con buenas intenciones, por decir la verdad, lo han rápido, lo han bajado, Máximo San Román Cáceres. Él es empresario grande y quiso traer al Cusco, pero no le dieron. Recuerdo que un encuentro y justamente en la provincia de que está mayor cantidad de provincianos en la ciudad de Lima, digo de Arequipa. A él le preguntaron, ¿usted qué quiere ser, cómo debe ser las aguas que van a Majesiguas 2? Él dijo, pues señores, ese es un proyecto biregional, no podemos evitar eso que se haga para el progreso del Macrosur. ¿Qué fueron? Le silbaron, no, ni una gota de agua para Majesiguas 2. Entonces, allí hemos tenido la suerte de recorrer todos estos pueblos. Era tan noble que cuando nosotros dijimos, mi cotita pondré, pues dijeron, no es necesario. Yo trabajo, así es que ustedes me acompañan suficiente eso. Ese era un buen político, pero no le dieron importancia. Así que conozco Capi, conozco otras poblaciones. Ahora, con esta canción, los saludamos al distrito a la comunidad campesina de Tucuyachi, Lira Andina de Guarubamba. Adelante.

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6: Una y cinco.

0: Estamos contigo aquí en La Rotativa del Aire y en RPP. Joana Castro y Jorge Rodríguez estamos acompañando, bueno, entusiasmados porque hoy se confirmó la agenda para la visita de nuestro Papa León XIV. Vamos a conversar al respecto con Kurt Mendoza, especialista en temas de la Iglesia Católica. Kurt, ¿cómo estás? Bienvenido a RPP. Hola, Kurt.
1: Hola, ¿cómo están?
2: Te escuchamos, bienvenido.
0: Hola, ¿cómo estás? Bienvenido siempre. Un fuerte abrazo para ti. Kurt, entonces, ya el Vaticano ha publicado, atención, la agenda oficial de la visita del Papa León XIV, no solo a nuestro país, sino también a países vecinos como Argentina y Uruguay. Si nos referimos al Perú, resalta el recorrido que va a hacer por distintas regiones. Entonces, ¿cómo observar esta agenda y las reuniones que va a tener, por ejemplo, con comunidades amazónicas y con varios grupos de jóvenes también, una prioridad en la visita del Papa León XIV?
1: Buenas tardes, Jorge. Buenas tardes, Joana. Un placer para mí estar con ustedes aquí. Pues yo creo que esta agenda que se nos ha presentado esta mañana, el Vaticano,
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1: creo que es la muestra, el cariño enorme que tiene el Santo Padre para con el Perú. El Papa tiene una serie de encuentros, como todos hemos podido ver muy temprano, una agenda muy, muy, muy nutrida de actividades, de eventos multitudinarios, encuentros con diversos tipos, grupos humanos, donde destaca, por supuesto, jóvenes, tanto en Lima como en Chiclayo, destaca estos encuentros con los pueblos originarios, con la selva. Pero en todo esto engloba, creo, muy bien lo que quiere, lo que ha dicho, digamos, la conferencia episcopal a través de este lema tan bonito que han elegido, que es abramos el corazón, ¿no? Yo creo que todos los grupos que participemos y que vamos a estar junto al Papa en noviembre, no solamente tenemos que verlo, sino sobre todo escucharlo con los oídos del corazón. Y eso, por supuesto, significa estar muy atentos a lo que nos tenga que decir el Santo Padre.
2: Así es. Kurt, además él ha dirigido una carta a los obispos, ha mencionado en más de una ocasión y ha demostrado, por cierto, a través de sus palabras, el cariño por el Perú, por el pueblo, por su fe. Entonces, ¿cómo va a responder nuestro país también ante esta llegada del Santo Padre? ¿Cómo sientes que vamos en la preparación ya de los fieles católicos para el 11 de noviembre?
1: Yo creo que vamos muy bien porque cada una de las diócesis que forman parte de la visita se han venido organizando, está todo el tema de los voluntarios, el tema de la logística, la preparación, pero digamos, esa es la parte material, ¿no? Esa es la parte, digamos, que todo tiene que hacerse tal cual se planifica, pero hay otra parte que es, por así llamarla, más espiritual, más personal, más individual, más íntima, que tiene que ver justamente con lo que cada uno de nosotros hace en nuestras vidas, cómo cada uno se interrelaciona con el prójimo, y creo que ahí es donde tenemos que hacer incidencia, ¿no? Tenemos que ser solidarios, tenemos que acompañar a la persona desvalida, no tenemos que prestar oídos sordos a situaciones que nosotros consideramos como injustas, ¿no? Yo creo que ahí está el foco de la visita y cómo nos vamos a preparar cada uno de nosotros para recibir con alegría, con esperanza y con coherencia al Papa León XIV.
0: Indudablemente, Kurt, que uno de los momentos más emotivos de su visita será su llegada a Chiclayo, ¿no? Esa ciudad norteña que lo vio precisamente como su obispo, como su pastor, como su guía espiritual. Será un momento muy emotivo, muy importante y además un momento, Kurt, que tengo la impresión, ¿eh? El Papa León XIV ha venido esperando muchísimo estos últimos meses.
1: Sí, mira, Jorge, yo creo que en esta visita lo más importante, creo yo, va a ser el encuentro en Chiclayo, ¿no? En Chiclayo va a estar casi 48 horas, es el regreso del Papa a su diócesis. Un obispo, como ustedes han escuchado en todos estos meses, un obispo se debe a su diócesis. Y yo creo que desde el momento que León XIV fue elegido obispo, eso se materializó, se expresó y de alguna manera Monseñor Robert Prevost, hoy Papa León XIV, quiere devolver ese cariño con su llegada a Chiclayo, con el acercamiento a las personas, con su
3: Marca
1: visita a Azaña, con su llegada a.
2: Zaya. Sí. Vamos a recuperar en breve la conexión con Kurt Mendoza, él es especialista en temas de la Iglesia Católica, porque efectivamente hoy, muy temprano, nosotros les queríamos justamente dar esa información y la recibían ustedes de parte de RPP en exclusiva. Él nos hablaba, Jorge, de abramos el corazón, el Papa León XIV, la visita apostólica, que en realidad es un logo que va a tener la visita oficial del Papa León XIV, y sale efectivamente él, sale Santa Rosa de Lima, hay varias imágenes, ¿no? Varios santos que lo acompañan, Santa Rosa de Lima, San Martín de Porres, San Juan Macías, está en imagen
0: Claro.
2: precisamente, está
0: En
2: en
0: la
2: los
0: ficha.
2: colores rojo con blanco, está San Juan Macías, está Francisco Solano y Santo Toribio de Mogrovejo. Kurt, y yo te quería preguntar, ¿por qué están precisamente estos santos acompañando
3: En
2: a León
3: Radio
2: XIV
3: Marcasaya,
2: en el
3: esta
2: logo
3: es la
2: oficial de la
3: hora.
2: visita apostólica?
3: Una
4: ¡Y trece!
1: Mira, Giovanna, el Perú es uno de los pocos países de América Latina que tiene cinco santos, digamos. Por eso que el Papa Francisco, cuando llegó al Perú, dijo: el Perú es una tierra ensantada, ¿no? Y yo creo que este logo resume muy bien la presencia, la religiosidad popular que tiene el Perú, que tiene cinco santos, ¿no? Lo que tú has dicho: Santa Rosa de Lima, San Martín de Porres, San Juan Macías, San Francisco Solano y Santo Toribio de Mogrovejo, que estamos en el aniversario de los 300 años de su canonización, no es poca cosa, digamos. Y Santo Toribio de Mogrovejo es el patrono del episcopado latinoamericano, es decir, de todos los obispos de América Latina. Yo creo que es un logo muy hermoso y que representa fundamentalmente lo que vive el Perú, digamos, en su día a día, con su religiosidad y con su gente, ¿no?
0: Y tú has mencionado un detalle también importante, Kurt, porque el mismo Papa León XIV pidió estar, aunque sea unos minutos, en Zaña, ¿no? Que es una zona emblemática de Lambayeque y donde se recuerda también con muchísimo cariño el paso de Santo Toribio de Mogrovejo. Me parece que es un punto importante porque también va a viajar a Santa Cruz de Succhabamba, otro pedido del Papa. Estamos hablando de una zona límite entre Lambayeque y Cajamarca. Entonces, son puntos que el Papa conoce muy bien, tiene un cariño entrañable por estos fieles y ha pedido visitarlos.
1: Así es, Jorge. Zaña es el lugar donde muere Santo Toribio de Mogrovejo. Santo Toribio de Mogrovejo fue el segundo arzobispo de Lima y se le conoce porque fue el gran obispo que recorrió toda en ese entonces, la jurisdicción eclesiástica de Lima, que era la única en el siglo XVI,
0: Exacto.
1: ¿no? Y yo creo que León quiere de alguna manera coger ese mensaje y decir que está llegando hasta el último, a uno de los últimos rincones del Perú. Zaña es un pueblito con 35 mil habitantes, ¿no? Imagínate, es algo muy, muy, muy significativo.
2: Además que se está preparando en realidad para esta visita, que va a ser prácticamente una visita veloz por Saña, pero muy significativa. Lo último que yo quería agregar era prácticamente una pregunta que nos están haciendo a través de los canales digitales, que viene sobre todo del norte de nuestro país. Esta, a ver, parece
3: Marca
2: trillada la pregunta, pero
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2: es una
3: tu
2: agenda
3: mejor
2: cerrada, es una agenda
3: compañía
2: con
3: por
2: posibilidad de
3: donde
2: que el Papa la
3: vaya.
2: rompa en algún momento para que pueda ir a otro lugar. Por ejemplo, Ciudad Eten, desde donde dicen, ¿por qué no llega a Ciudad Eten? Si aquí él mismo recogió justamente los testimonios para llevarlos hasta Roma y convertirla en una ciudad eucarística.
1: Giovanna, es muy difícil porque el Vaticano ha estudiado muy bien la ruta, las horas, las actividades, los desplazamientos. Es muy difícil que un Santo Padre rompa la agenda. Sin embargo, la agenda tiene algunos momentos que no son comunicados, ¿no? Donde el Santo Padre almuerza, descansa, y quizá en esos lapsos él tenga oportunidad de encontrarse con algunas personas en privado, ¿no? Puede ser la gente, como tú dices, de Pimentel. En verdad, la agenda es estricta y, digamos, todos deberíamos considerar que los tiempos son cortos, ajustados, y esperar, digamos, que todos los que no, de los lugares en los cuales el Papa no pueda llegar, finalmente ir a su encuentro, ¿no? En las Pampas de Pimentel, donde va a ser esta misa multitudinaria, ¿no?
0: Perfecto. Kurt, un fuerte abrazo para ti. Ahí esperamos ya con entusiasmo la llegada de nuestro Papa León XIV. Falta poquito. Muchísimas gracias por compartir estos momentos con nosotros aquí en la Rotativa del Aire. Kurt Mendoza, especialista en temas de la Iglesia Católica.

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1: El precio del dólar es de 3 soles con 36 céntimos de acuerdo con el Banco Central de Reserva del Perú. En el mercado paralelo, el tipo de cambio es de 3 soles con 34 céntimos para la compra y de 3 soles con 37 céntimos para la venta.
0: 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Te da la hora. 1:18. 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
1: Tarde con 23 minutos, el Papa vuelve el 11 de noviembre, la agenda oficial se las contamos aquí en RPP Confianza y Credibilidad por todos los medios y en Saña, que es una de las zonas, por cierto, en Lambayeque, que va a visitar el Papa León XIV, se encuentra nuestro compañero Henry Urpe, que él va a conversar con el padre David Farfán. Henry, bienvenido, muy buenas tardes.
2: Hola Henry, ¿cómo estás?
3: ¿Qué tal, Joana, Jorge, cómo están? Muy buenas tardes. Nosotros seguimos recorriendo los lugares a donde llegará el Papa León XIV este 13 y 14 de noviembre aquí en la región Lambayeque. Hemos salido desde las Pampas de Pimentel a una hora más o menos de camino y hemos llegado hasta la cálida ciudad de Saña. 30 grados de temperatura aproximadamente a esta hora de la tarde, porque este será el último escenario donde el Papa León XIV estará aquí en la región Lambayeque. Estamos precisamente en el santuario de Santo Toribio de Mogrovejo, porque aquí se edifica la extensión de este templo y es precisamente este lugar en donde se va a realizar la liturgia principal con la que el Papa León XIV va a despedir sus actividades aquí en la región Lambayeque. Y para que nos cuente todo ese detalle, estamos ya con el padre David Farfán, que es párroco de esta zona, de la localidad de Saña. Padre, enterados de toda esta agenda oficial, con ustedes va a cerrar con broche de oro el Papa León XIV.
4: Bueno, siempre se ha dicho que los últimos serán los primeros, ¿verdad? Y este lugar lo lleva él al corazón, él tiene corazón toribiano, el Santo Padre. Él vendrá aquí como peregrino, eso no hay que perderlo de vista. ¿Y como peregrino para qué? Para hacer un reconocimiento como Iglesia Universal al gran valor que ha dado a la Iglesia peruana Santo Toribio de Mogrovejo. No me cansaré de repetir que la Iglesia peruana es la Iglesia papá en Latinoamérica. Aquí comenzó el primer seminario, aquí salieron los primeros santos, que no necesariamente fueron religiosos o religiosas, pero desde esa realidad tan hermosa, el Papa nos invita a abrir el corazón para que en la historia reconozcamos que somos un país bendecido.
3: Muy bien, padre, cuéntenos por favor, les contamos también a todos nuestros oyentes, hay una estructura imponente, metálica, que está ya avanzada y que está quedando casi lista para la presentación aquí del Papa León XIV.
4: Pues exactamente, ya está pronto a ser entregada por la empresa que ha trabajado esto y es la gracia que tenemos, porque la idea fundamental es valorar el santuario como un lugar de peregrinación. Ustedes pueden apreciar,
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4: Y ojalá se pueda dar una segunda etapa en que esto sea una basílica.
3: ¿A cuántos fieles esperan congregar aquí en este espacio y en Saña por la visita del Papa?
4: Bueno, aquí hay 3.000 metros cuadrados, 3.500, 4.000 a lo mucho, es lo que se ha estimado. Sí, veremos también la afluencia porque también se ha descentralizado. En otras partes de la ciudad también van a haber pantallas para que la gente pueda poder apreciar en directo lo que se está dando aquí.
3: Ahora, para recibir a los fieles, porque a este lugar de Saña no solo van a recibir a los peregrinos, a los turistas, sino también van a acoger a las comunidades quechohablantes y también a la población afrodescendiente. Pero se ha formado un escuadrón, un grupo especial. Padre, a ver, cuéntenos, por favor, en calidad de primicia.
4: Pues vea, también grupos aymaras en esta realidad y lugares donde él ha trabajado, en el Alto Piura. Pues sí, es verdad que están
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4: Están presentes en las cuatro sedes donde él va a llegar.
1: Pero aquí en Saña,
4: debido a las diversas necesidades que tenemos, hemos creado la Guardia Sañera de León.
3: Guardia Sañera de León.
4: Ajá. Exactamente. O sea, todos aquellos que no están comprendidos entre 20 y 45 años, también son útiles a la Iglesia.
3: ¿Y cuál va a ser su trabajo? A ver, cuéntame.
4: Ornato. Hay propiedades aquí que las cuales vamos a mejorar con la debida limpieza, pintado, también hospitalidad, eso fundamentalmente, hospitalidad. Casa por casa, quien tiene la disponibilidad de dar alimentación o alojamiento, dormir en un determinado lugar, coordinar las cuestiones de salud,
2: buscarle apoyar, albergue,
4: buscarle albergue a los peregrinos, ¿no? Sobre todo mirando a estos grupos preferenciales, llamémosle así, ¿no? Y diversas realidades que siempre se presentan en una visita de tal magnitud.
2: Claro, efectivamente, teniendo en cuenta la importancia que representa Saña para el Papa León XIV, y eso debemos conocerlo a nivel internacional. Saña es especial para el Papa.
4: Muy especial. Lo ha dicho hace dos días cuando he enviado ese documento a todos los obispos, ¿no? Sigan el ejemplo de Santo Toribio. No se quedó en palacios, él recorrió 40.000 kilómetros, o sea, los cinco países de lo que sería la comunidad andina, él lo recorrió. También a tener en cuenta, importantísimo, es el estar con su gente.
2: Muy bien, entonces ahí está el padre David Farfán. Nos acompañan también los integrantes de esta guardia sañera. Ellos están preparados para poder acoger, albergar, buscar refugio para los visitantes que van a llegar, los peregrinos y los diferentes colectivos de parroquias de todo el Perú y de Lambayeque. Bienvenida, repite su nombre, por favor.
7: Fabricio Miyakawa.
2: Muy bien, muy contento por integrar esta guardia.
7: Sí, emocionado por la visita del Santo Padre, ya que es la primera vez que viene un Papa a Saña, ¿no? Entonces, nosotros estamos preparándonos con todo el compromiso y la fe también para poder hacer recibir a nuestros hermanos que van a venir de visita, ¿no? Que es lo más importante, que ellos se sientan cómodos en Saña.
2: Claro que sí. También vamos a conversar con otro integrante de la Guardia Sañera, que se ha instalado por esta visita.
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8: Él está haciendo las gestiones, ha convocado a toda la comunidad, a toda la parroquia, a todos los fieles, todos nuestros hermanos en Cristo, para poder organizarnos con el debido tiempo correspondiente para poder recibir a su santidad, el Papa León XIV, y a los miles de peregrinos que van a visitar el distrito de Saña.
2: Muy bien, correcto. Muchísimas gracias. ¿Cuántos integran la Guardia Sañera de León?
4: Por ahora vamos todavía en cientos, pero es prometedor. Esto va a llegar a más de 1.000.
2: Muy bien.
4: Definitivamente muy bien, a más de 1.000.
2: El padre David Farfán desde el distrito de Saña, zona a donde llegará el Papa León XIV. Adelante, compañeros.
9: Muy bien, gracias a Henry Urpe, que periodista de RPP, que ha llegado hasta Saña, esta tierra con una gran tradición afroperuana. Un rinconcito maravilloso ubicado en Lambayeque y al que va a llegar también nuestro Papa León XIV. Un abrazo también al padre David Farfán, párroco de la parroquia de Saña. 1:31.
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10: Una y 33. 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
12: Ernesto Zunini, vocero de la bancada de diputados de Juntos por el Perú, anunció que su grupo parlamentario impulsará una moción de censura contra César Astudillo, ministro del Interior, tras el asesinato de Susi Aponte Polo, candidata a gobernadora de Ancash.
13: El Poder Judicial dictó detención preliminar por 15 días contra Luis Obispo y Ronald Toro. Ambos son investigados por el presunto delito de sicariato en agravio de la candidata regional de Ancash, Susi Aponte. El hecho ocurrió en Caraz el último 19 de septiembre.
12: La Comisión de Constitución de la Cámara de Diputados tiene hasta hoy para definir el dictamen sobre el pedido de facultades legislativas del Ejecutivo. Así lo señaló el presidente del Congreso, Miguel Torres.
13: Las autoridades de Lambayeque trabajan para acondicionar las Pampas de Pimentel, un área extensa de 200 hectáreas. Allí el Papa León XIV oficiará una misa multitudinaria el viernes 13 de noviembre.
12: El canciller cubano Bruno Rodríguez dijo que Estados Unidos utiliza la lucha antidrogas en América Latina y el Caribe como pretexto para una militarización que le sirve como instrumento de dominio en la región.
13: RPP te recuerda, participar en competencias de velocidad en eventos no autorizados es una falta muy grave. Se sanciona con 1.320 soles de multa.
12: Faltan 13 días para las elecciones municipales y regionales 2026.
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14: Y 36.
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15: En este momento Arequipa registra 25 grados y en la noche bajará a 17. Moyobamba registra 31 grados y para la noche descenderá a 24. Además, Huancayo tiene 20 grados con una radiación de 11, considerada extremadamente alta. Se prevé un cielo soleado.
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14: Una y 37.
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22: Te informamos, estamos junto a ti aquí en la Rotativa del Aire y en RPP Confianza y Credibilidad por todos los medios. Joana Castro y Jorge Rodríguez, tenemos el gusto de estar contigo esta tarde. Atención, porque el ministro de Desarrollo Agrario y Riego, el Midagri, hablamos de Marco Vinelli, suspendió su viaje a Nueva York junto a la presidenta Keiko Fujimori. Ella sí se encuentra en los Estados Unidos para supervisar las acciones de preparación frente al fenómeno El Niño. Vinelli se encuentra en este momento en Tumbes. Vamos a comunicarnos inmediatamente con él. Ministro Vinelli, ¿cómo está? Bienvenido a RPP.
24: Buenas tardes, Jorge. Buenas tardes, Joana.
25: Bienvenido. Un gusto
24: estar con ustedes.
22: Muchísimas gracias. Primero, por favor, ¿qué acciones se van a priorizar considerando que vamos a tener ya un niño bastante intenso, bastante fuerte, y hay que trabajar de manera acelerada?
24: Sí, Jorge, desde el 28 de julio que la presidenta asumió el mando del país, hemos ido tomando varias decisiones. El 3 de agosto empezamos la limpieza y desconectación en la región de Piura, de los ríos y cauces, y de ahí nos hemos trasladado a Tumbes, a Lambayeque, La Libertad, Ancash, Lima, Ica y Arequipa, para poder iniciar los trabajos de descolmatación de los ríos. Hoy día me encuentro en Tumbes porque, efectivamente, como bien señalabas, hemos tenido una alerta de posibles lluvias desde el día del 22 de septiembre al 25 de septiembre. Entonces, la presidenta nos indicó que la atención de la emergencia es prioridad y por eso me ha encargado que venga a esta región para ver cómo está la situación, para poder atender una posible emergencia de lluvia. Así que
25: sí,
24: hemos reunido hoy día la mesa y hemos conversado con los diferentes actores, en donde podemos informar que existen 400 motobombas, existen sacos terreros para poder proteger los hogares.
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24: En el río Tumbes, en el puente Franco. Y de esa manera estamos preparándonos ante cualquier posible emergencia, Jorge y Joan.
25: Ministro, vayamos a una región en particular, porque hoy, por ejemplo, una de las noticias que nos alegra mucho como ciudadanos, alegra, por supuesto, a los fieles católicos, es la llegada del Papa León XIV el 11 de noviembre y el detalle, por supuesto, de la agenda. Una de las regiones es la región Lambayeque, donde además lo esperan con muchísimo cariño al Papa León XIV. ¿Cómo va a ser la respuesta en cuanto a justamente las lluvias, las pistas, lo que se viene avanzando, la descolmatación, precisamente en esa región?
24: Sí, Joana, en la región Lambayeque también estamos trabajando. Ahí hay que destacar la participación del gobierno regional a través de su gobernador, que cuando hemos ido con la presidenta, él se ha puesto a disposición y ha indicado que él va a hacer determinadas labores de descolmatación del río, por ejemplo, en el río Reque, y nosotros haríamos otras en otros puntos críticos, así que estamos coordinando con él constantemente sobre la limpieza de los cauces de los ríos. Cabe indicar que a nivel nacional que tenemos 536 puntos críticos que estamos atendiendo, pero hay un total de 1.700, y es importante informar a la población de que los 536 han sido priorizados por su nivel de riesgo. Y más bien el sector privado, los gobiernos regionales y locales nos están ayudando a limpiar más puntos críticos de tal manera que estemos lo mejor preparados para el impacto del fenómeno del Niño. Así que también estamos en la región Lambayeque haciendo los trabajos de limpieza y descolmatación, Joana.
22: Ministro Vinelli, ¿cómo será el trabajo de coordinación con las autoridades locales considerando que estamos a 13 días
0: Marca
22: de
0: Saya.
22: Justo en el punto tal vez más crítico del fenómeno del Niño vamos a tener un cambio de autoridades? Entonces, ¿cómo se va a realizar este trabajo de coordinación que sin duda va a ser bastante complejo?
24: Sí, ahí estamos trabajando con las autoridades locales vigentes en este momento. Como bien señalas, en pocas semanas hay elecciones y van a haber cambios de autoridades. Lo que hemos planteado es que a los que sean declarados ganadores después de las elecciones regionales y locales, los convocaremos para poder capacitarlos en atención de emergencias y desastres, porque ellos inician su periodo de mandato a partir del 1 de enero.
22: Así es.
24: Y posiblemente en ese momento ya tendremos las lluvias potenciales que nos señalan los expertos que van a llegar. Entonces, durante el mes de octubre, noviembre, diciembre, capacitaremos a los que son declarados ganadores. Y más bien, van a haber algunos...
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24: posiblemente vayan a una segunda vuelta.
0: Y 43.
24: Estamos ya en el mes de diciembre cuando tengamos un ganador final, ¿no? Uh-huh. Pero si tenemos un plan contemplado para poder capacitarlos a las autoridades nuevas que entrarán en enero.
25: Sí. Okay. Ministro Vinelli, si me permite, le cambiamos el tema antes de que nos gane también el tiempo, porque es importante conocer la respuesta desde el Ejecutivo. Hace tan solo unos minutos, en el Congreso de la República, escuchábamos al diputado Ernesto Zunini cuestionar un poco la respuesta precisamente del gobierno por el asesinato de la periodista y candidata a la región de Ancash, Sucia Ponte Polo, quien había denunciado, porque esto sí lo han confirmado además familiares, había confirmado amenazas. Y lo que ellos están pidiendo ahora es impulsar una moción de censura contra el ministro del Interior. ¿Qué es lo que opinan al respecto con este tema? Que además es importante porque se vienen haciendo trabajos desde el gabinete, pero también es cierto que desde el Congreso hay una serie de pedidos puntuales como este.
24: Sí, Iván, primero rechazamos y condenamos este acto criminal que ha sucedido con la candidata regional. Y también expresamos en nuestra solidaridad a su familia. Este hecho lo que reafirma es que las decisiones que viene tomando el gobierno en cuanto a seguridad requieren también el apoyo del legislativo. En el legislativo hemos enviado el pedido de facultades, en donde un punto importante es clasificar a estas organizaciones criminales como grupo hostil. ¿Para qué? Para poder aumentar la velocidad y la potencia que hoy día tiene la policía, sumando el esfuerzo de las Fuerzas Armadas para poder contener y acabar con las organizaciones criminales.
25: Pero ministros, ustedes se han reunido con Juntos por el Perú, con algunos representantes de la bancada, y esto da la sensación, o por lo menos es la respuesta, de que no ha habido una coordinación. Es decir, que no hay realmente un entendimiento.
24: Nosotros seguimos coordinando con las diferentes bancadas. Este proceso lo lidera el premier Luis Galarreta. Nos hemos reunido con Renovación, con Juntos del Perú, como bien señalas, con Obras, con Buen Gobierno, y seguimos nosotros sustentando nuestros argumentos. Y además es importante que también la población considera que en un 70% el apoyo a las facultades legislativas, respalda un 79% al apoyo de las Fuerzas Armadas, resguarden los penales y nos ayuden en el control de la seguridad. Un 81% respalda que formalicemos a las MITES y un 68% respalda a que hagamos una...
0: 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Entonces, tenemos el apoyo de la población
24: para
0: las
24: facultades y lo que solicitamos al legislativo es que los evalúe, que los vea con una mirada amplia, de tal manera que podamos ejecutar acciones mucho más rápidas y potentes, específicamente en los temas de criminalidad, para poder devolverle la paz a todos los ciudadanos, Joana.
22: Muy bien. Ministro Vinelli, gracias por estar con nosotros. Gracias por conversar con nosotros aquí en La Rotativa del Aire.
24: Muchas gracias.
22: Marco Vinelli, titular del MIDAGRE, el Ministerio de Desarrollo Agrario y Riego, con nosotros aquí en La Rotativa del Aire y en RPP. Vamos a retornar, atención, te habíamos contado que es tradición cada 21 de septiembre regalar flores amarillas, pero ¿cómo conservarlas sin criar o sin crear, ¿no? Sin formar un criadero de dengue, una enfermedad que ya cobró una víctima mortal, por cierto, en la región La Libertad? Te lo vamos a contar, eso y más aquí en RPP. Volvemos.
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0: Marca Saya.
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4: Hoy, 21 de septiembre, un día como hoy, un día como hoy, un día como hoy. 1558. En 1558, fallece Carlos I de España, también emperador del Sacro Imperio Romano Germánico, con el nombre de Carlos V, quien asumió el proyecto de establecer un imperio cristiano universal, iniciando numerosas guerras y generando gran descontento popular. 1715. En 1715, el Cabildo de Lima declara al Cristo de los Milagros, patrono jurado por la Ciudad de los Reyes contra los temblores que azotan la tierra, por su protección a la ciudad contra los terremotos, quedando oficializado su culto como el Señor de los Milagros de Nazarenas. 1866. En 1866, nace el escritor y filósofo británico H.G. Wells, precursor de la literatura de ciencia ficción y autor de novelas como La Guerra de los Mundos y El Hombre Invisible.
0: Marca Saya.
4: Todo esto sucedió un 21 de septiembre, un día como hoy.
5: Un día como hoy.
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0: Bueno, han visto por la calle algunas personas con sus ramos de rosas amarillas, ¿sí? Han estado averiguando quizá algunos precios. Se los vamos a contar en breve, lo vamos a conversar con Elvis Bernard, biólogo y vocero del Ministerio de Salud. Sí, ya lo tenemos. Efectivamente, porque no todo está en la parte romántica, hay también una parte de salud. Señor Bernard, bienvenido a RPP. Muy buenas tardes.
1: Muy buenas tardes y ya está.
0: ¿Sí?
1: ¿Me escuchan? ¿Me escuchan?
0: Lo escuchamos perfectamente. ¿Por qué no regalar o qué cuidados tener con las flores amarillas?
1: Bueno, las flores son muy bonitas y en este día muy especial, ¿no? Que se está acostumbrando a regalar, ¿no? Sobre todo el color amarillo. Es un poco peligroso porque las flores normalmente tienden a colocarse en recipientes floreros con agua. Y esto es un atrayente justamente para aquellos zancudos, ¿no? Aquellos mosquitos que pueden transmitir enfermedades
2: como el dengue, compañía,
1: que es muy peligroso,
2: por donde vaya.
1: Que puede llegar a matar.
2: Por supuesto.
1: Entonces, tener un florero en mi casa es tener un atrayente para que los mosquitos, los zancudos que transmiten dengue puedan llegar a mi casa. Y acá hay algo muy importante, ¿no? El zancudo, ¿no? En este caso, la hembra es la que coloca huevos, ¿no? En la pared del recipiente, que puede ser el florero, pero también lo pone en los tallos, en las hojas, en las raíces que puedan estar en ese florero. Y antes de poder colocar los huevos, ¿qué es lo que hace? Tiene que picar. Necesita de la sangre para que esos huevos que coloca puedan continuar con su vida, con su ciclo. Entonces, si yo tengo un florero con agua en mi casa, el mosquito lo detecta, entra a mi casa y primero pica a las personas que puedan estar dentro de la vivienda y luego va a ir a poner huevos.
3: Claro, y ahí está el peligro. Y en ese sentido, señor Bernard, ¿cómo está? Le saluda Jorge Rodríguez. Sí, a ver, me han regalado flores amarillas, ¿correcto? ¿Qué tengo que hacer? ¿Cómo conservarlas de manera adecuada para no atraer al vector del dengue? ¿Qué medidas debo tomar en casita?
1: Sí, no, aquí lo que no decimos que no se tenga flores, porque son bonitas, ¿no? Lo que debemos de hacer es colocar las flores en tierra, en arena, húmeda. Sí, colocar la suficiente agua, no colocar mucha agua, porque si el sobrecargamos, no siempre va a haber una película de agua y el zancudo igual lo va a detectar y va a ir a poner huevos. Entonces, tiene que ser arena húmeda. Nada más, lo suficiente. Y las flores se van a mantener.
0: Claro, la última pregunta, ¿por cuánto tiempo debería tener esas flores ya, así sea en arena húmeda? ¿Cuánto es lo recomendable para no estar expuesto a algún tipo de peligro?
1: No, si yo tengo una arena húmeda, bueno, hasta que se empiece a deteriorar.
2: Marca, Zaya.
1: No va a durar la plantita, porque en arena húmeda no va a haber ningún problema. El zancudo siempre va a buscar agua, pero va a encontrar en estos floreros, puede encontrar solamente tierra y no pone huevos en tierra, entonces necesita de agua. Entonces no hay ningún problema, ¿no? Pueden estar el tiempo que me dure la planta, la flor que yo tenga. Entonces aquí la primera recomendación que brinda el Ministerio de Salud a través de la DIGESA es tener nuestras flores en arena húmeda o tierra húmeda, o aserrín también por último podría ser, ¿no?
3: Otra opción.
1: Sí, entonces, también podría ser, ¿no? Otra opción podría ser, ¿no?
3: Perfecto. Ajá. Muy bien.
1: Ahora, Elvis Bernard, también, a veces,
3: un fuerte abrazo. Muchas gracias. Recomendaciones muy importantes. Elvis Bernard, biólogo y vocero del MISA. Bueno, ya sabes qué hacer, ¿no? Si te han regalado flores amarillas, no las botes, no es necesario, pero las puedes conservar con arena húmeda en una macetita o con aserrín. Ahí tienes otra alternativa. Vamos a las calles de San Juan de Lurigancho. La policía retiene a un adolescente vinculado a una balacera contra agentes. Alex Juárez nos cuenta todo. Adelante, Alex. ¿Qué tal?
4: Jorge, Ivana, ¿cómo están? Directo, en directo. Sí, hablamos de un menor de apenas 14 años que no ha tenido reparos en disparar contra agentes del orden luego de disparar contra un mototaxista. Esto ha ocurrido en la zona de Cantobello, aquí en el distrito de San Juan de Lurigancho. La policía, tras ese primer ataque, montó todo un dispositivo de seguridad, un operativo, pero este adolescente, este menor que viajaba junto a su cómplice en una motocicleta, no dudó en disparar en pleno movimiento contra los agentes del orden. Al verse ya rodeado de tantos efectivos policiales, estos dos hombres abandonaron la motocicleta y comenzaron a huir. A pesar de ello, los agentes policiales han retenido a este menor y a su cómplice. Vamos a escuchar más detalles en la voz del coronel Ramiro Barrantes.
5: Una persecución y a la altura del paradero 5 de Huáscar son atacados por uno de los tripulantes de esta moto. A la persecución se suma un patrullero de la comisaría de Santa Elizabeth, de tal manera que llegan a un punto determinado y estos dos sujetos abandonan la motocicleta y se dan a la fuga en las diferentes direcciones. Personal de Halcones, en una rápida intervención, logra detener a un menor de edad de 14 años y ese es el que se le encuentra el revólver.
4: Compañeros, este adolescente hace poco había sido retenido también por las autoridades policiales, acusado de un caso de robo agravado. Su cómplice, hablamos de Henry Marín Ramírez, de 20 años, quien conducía esta motocicleta empleada para cometer el crimen, también ha sido detenido. Él presenta una herida de bala en la espalda.
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4: De disparos con agentes del orden. Reiteramos,
0: y 58.
4: En Canto Bello, en el distrito de San Juan de Lurigancho, en la capital. Directo, en directo, RPP.
0: Muchas gracias, Alex Juárez, por este reporte. Estamos hablando, qué lástima, en realidad, de un adolescente cometiendo este tipo de actos. 1:57. Vamos a cambiar de tema. Vamos a volver a lo del Papa León XIV y la agenda, pero vinculado esta vez a la economía. Javier Prialé, editor precisamente de Economía de RPP, está con nosotros. Bienvenido, como siempre.
6: Hola, Joana, Jorge, amigos de RPP. Efectivamente, ahora se ha conocido ya el programa, el cronograma específico de la llegada del Papa. Y en la mañana hubo un evento en el que se anunció que Perú va a ser la sede de estos premios para elegir los 50 mejores restaurantes del mundo. Y estuvo la presidenta ejecutiva de Prom Perú, Teresa Mera. Le preguntamos sobre los datos que se están proyectando para la visita del Papa. 300 millones de soles, por lo menos, en lo que se tiene previsto hasta este momento, se movería en el país con la llegada del Santo Padre. 300 millones de soles. Digamos, es una base, porque lo que dijo la presidenta de Prom Perú es que se va a actualizar este monto, porque ya se